0: 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La temperatura ambiente en este momento es de 23 grados. Maritza Rodríguez, Jaso, en punto.
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0: La zona metropolitana de Guadalajara registra una temperatura ambiente cercana a los 23 grados Celsius. Por la madrugada se espera una temperatura mínima de 16 grados. En este momento continúa la lluvia luego de la granizada de esta tarde en algunos puntos del área metropolitana, principalmente en la zona de Providencia y hacia el poniente de Zapopan. Unidades de emergencia realizan recorridos preventivos. Se mantiene pronóstico de lluvias de moderadas a fuertes en Guadalajara Centro, Tlaquepaque, Tonalá y Tlajomul con el transcurso de la tarde. En caso de inundación, evita transitar por pasos a desnivel. Maneja con precaución y permite el paso a vehículos de emergencia.
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6: Te mando un afectuoso saludo de parte de quienes colaboramos en Cámara de Comercio Guadalajara. Esta semana la Cámara de Comercio de Guadalajara celebra su aniversario número 138. Más que una fecha conmemorativa, es una oportunidad para reconocer a mujeres, hombres, empresas e instituciones que todos los días contribuyen al crecimiento de Jalisco y demuestran que el desarrollo de nuestro estado se construye con trabajo, visión y compromiso. Hoy Guadalajara vive un momento muy importante. Después de la proyección internacional que representó la Copa Mundial de la FIFA, quedó claro que nuestra ciudad tiene las condiciones para competir con las mejores sedes del mundo. Contamos con infraestructura, conectividad, experiencia organizativa y una comunidad empresarial que durante décadas ha impulsado desarrollo económico en nuestra entidad. Pero esas fortalezas no surgieron de la noche a la mañana. Son el resultado del esfuerzo conjunto de empresarios, trabajadores, instituciones y sociedad. Detrás de cada inversión, de cada empleo y cada evento internacional que llega a Jalisco, existe una historia de personas que decidieron emprender, innovar y creer en el potencial de nuestro estado. Ese fue precisamente el espíritu que reconoció durante el aniversario la Cámara de Comercio. Grupo Vida recibió el Mercurio Empresarial por más de 4 décadas impulsando una visión que hoy tiene presencia en más de 50 países. También se entregó el reconocimiento Mexicano Sin Fronteras a Jorge Vergara Madrigal de manera póstuma y a Mauri Vergara Satarain por el indispensable papel que jugaron en que Guadalajara fuera sede mundialista y su contribución para que continúe siendo una ciudad capaz de recibir eventos de talla internacional. Asimismo, se reconoció a Juan José Leaño como joven emprendedor por demostrar que la innovación puede transformar industrias completas. A Cáritas de Guadalajara se le otorgó la medalla de honor por medio siglo de trabajo en favor de las personas más vulnerables. Y a Ana Eunice Cepeda Solís con el galardón Yo Soy Cámara, como ejemplo del compromiso y la dedicación que fortalecen a una institución con más de un siglo de historia. Todos ellos representan algo que distingue a Jalisco, la convicción de que el crecimiento económico y el bienestar social avanzan cuando existen personas dispuestas a emprender, servir e innovar. Ese es el camino que debemos de seguir fortaleciendo para que nuestro estado continúe generando oportunidades para miles de familias y mantenga el liderazgo que hoy lo distingue dentro y fuera de México. 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Muchas gracias y nos escuchamos la próxima semana.
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1: En punto de las 7, este es un resumen nacional de noticias. Regresan a salvo. La Secretaría de Relaciones Exteriores repatrió a 36 mexicanos afectados por el sismo registrado en Colombia el pasado 10 de agosto. El retorno fue posible a través de uno de los aviones de la Fuerza Aérea Mexicana que llevaron ayuda humanitaria. Primer rescate. Luego del sismo de magnitud 7.4 que sacudió Colombia, la Brigada Mexicana Topos Azteca realizó su primer rescate en la ciudad de Cali. Se trata de un perrito que permanecía bajo los escombros desde el pasado lunes. Hasta el momento, la cifra de fallecidos alcanza los 265, así como 3.500 heridos y casi 500 personas desaparecidas. Vigilan tormenta. El Servicio Meteorológico Nacional informó la formación de la tormenta tropical Hernán en el Océano Pacífico, el octavo ciclón de la temporada. Actualmente el sistema meteorológico se encuentra al oeste de Cabo San Lucas, lejos de territorio nacional. Sin embargo, no se descartan afectaciones. Primeros acuerdos. A dos meses de que integrantes de la CENTE intensificaran sus protestas en la Ciudad de México y varios puntos del país, la sección 22 sostuvo una reunión con la presidenta Claudia Sheinbaum y autoridades federales en la que alcanzaron acuerdos como la regularización de horas y nuevas plazas en todos los niveles de educación básica a partir de septiembre, así como la ampliación de la beca Rita Cetina. Retoma exportaciones. Estados Unidos reanudó al 100% este miércoles sus actividades agrícolas en Michoacán, pese a la advertencia de seguridad. La medida implica el regreso de inspectores estadounidenses a las plantaciones y empacadoras de aguacate para garantizar que el producto exportado no lleve plagas.
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5: ¿Cómo está mi gente linda de Loretta y más? Yo feliz de que me den la oportunidad de nueva cuenta de estar con ustedes en este episodio. Me siento muy contenta porque tengo una invitada muy, muy especial. Ella sabe que hace tiempo que quería tenerla aquí porque la admiro mucho, la quiero un montón y la verdad es que es un referente para todas aquellas personas que de repente dicen no se puede, sí se puede. Mujer triunfadora, ella es licenciada en mercadotecnia, también tiene una maestría en imagen pública, está especializada en imagen política. Actualmente es la directora de la Agencia Estatal de Entretenimiento de Jalisco, también fue fundadora de Consulmer, que ahorita nos va a platicar, ha formado parte de muchísimas asociaciones, ha sido presidenta, también ha sido miembro de todas ellas, que han marcado su vida de una forma muy linda. También es una mujer guerrera, pero sobre todo su mejor papel, el de ser mamá. Y es para mí un gusto que esté conmigo, Lorena Martínez Ramírez. ¡Bienvenida, Lore!
6: Lore, gracias por invitarme a tu podcast. Estoy feliz de poderte acompañar por fin.
5: Ay, vamos a conocer todo lo que andas haciendo. No sé cómo le haces en 24 horas. Aparte de que la verdad es que nos sentimos muy orgullosos porque has dejado en el estado esta marca. Eres embajadora de la marca de Guadalajara, que ustedes la han visto, una marca rosa que ya la vemos en lugares específicos, así que qué padre, muchas felicidades, Lore.
6: Ay, gracias, no, pues feliz de estar aquí contigo en este proyecto que ya me habías platicado hace meses y me da mucho gusto que sea tan exitoso y que pues muestra la esencia de lo que eres tú.
5: Imagínense, una mujer que se ha dedicado a la política, a la labor social, a la labor pública, a liderazgo, a ser emprendedora, y se dice fácil, pero ahorita nos va a contar cómo podemos llegar a hacer todo esto. Y yo sé que muchos de ustedes, sobre todo los que están aquí en Jalisco, la han visto en diferentes medios de comunicación, en entrevistas, pero yo quiero que iniciemos conociendo a Lorena Martínez, la gran mujer, el ser humano, que como todos, pues ha tenido momentos fáciles, difíciles, llenos de éxitos, de fracasos. Y quiero que me digas, Lore, ¿dónde naces y quiénes conforman tu primer familia?
6: Por supuesto, mira, yo soy de aquí de Guadalajara, nací en una familia de tres, somos tres, tengo dos hermanos y yo soy la de en medio, dos hombres y yo, y bueno, tengo la fortuna de tener a mis padres, mi padre es médico y mi mamá es pintora, y bueno, pues vengo de una familia, la verdad es que he sido muy afortunada, una familia muy bonita, muy unida, donde pues tuve una infancia feliz y la verdad es que me siento muy afortunada pues de haber nacido ahí.
5: Lore, ¿cómo era de niña?
6: No, pues era como, fíjate que era como una señora chiquita, siempre fui una niña como muy responsable, muy estudiosa, le ayudaba a mi mamá, o sea, sí tenía como mucha madurez para mi edad, porque a mi hermano menor siempre lo vi como mi hijito, sí, le llevo 5 años, pero siempre lo cuidaba mucho, tenía como ese instinto maternal desde muy pequeña.
5: ¿Te gustaban las muñecas?
6: Me encantaban, pero también las resorteras, las canicas, sí, era buenísimo, porque como ellos jugaban a eso mis hermanos, si no, pues no me dejaban jugar.
5: Oye, para Lore, niña, vamos a hacer un viaje. Las Navidades,
6: increíbles. Era un día que esperábamos con mucha ilusión y siempre pasábamos con mi abuelita paterna en la cena de Navidad y el Año Nuevo con la familia de mi mamá, pero fueron momentos muy bonitos. Tuve una infancia, te digo, muy afortunada y muy linda.
5: ¿Algún juguete que siempre pedías? ¿Qué te gustaban?
6: Me encantaban las Barbies y una vez pedí un carro, me acuerdo, era un carro de una Barbie y que esa fue una de las Navidades bonitas que recuerdo, que me la trajeron, sí.
5: Ay, claro. Qué padre, es que las Barbies eran la onda.
6: Me encantaban las Barbies, sí.
5: Oye, Lore, entonces, tu infancia súper contenta, ¿en la escuela eras aplicada?
6: Muy, la verdad sí. Es que sí era bien, ¿para qué les digo que no? Sí era estudiosa, me gustaba, siempre me ha gustado mucho leer, estudiar y desde niña tenía facilidad para la escuela.
5: ¿Cuál era la materia que más te gustaba?
6: Me gustaba mucho la biología, es que mi papá es médico, entonces siempre estaba escuchando pues cosas de enfermedades del cuerpo y eso, me gustaba mucho la biología, la historia también y creo que como más, menos la que menos eran las matemáticas.
5: Okay. Oye, de la primaria, ¿te quedan todavía amistades?
6: Sí, un par todavía, ¿un par? Sí.
5: Okay. ¿Y tus papás siempre, bueno, tu mamá, independientemente que era pintora, siempre estaba con ustedes?
6: Sí, sí, mi mamá siempre estuvo en la casa, siempre al pendiente de nosotros y tengo una madre extraordinaria, la verdad es que sí.
5: ¿Qué significa tus papás en tu vida?
6: Mi ejemplo, mis papás han sido el pilar que pues que se sostuvieron, pues soy lo que hoy somos mis hermanos y yo, y la verdad es que te digo que tenemos una gran fortuna porque tanto mi padre como mi madre son extraordinarios.
5: ¿Qué me puedes decir sobre los valores? Que sé que hay muchas familias que todavía en la actualidad se preocupan por eso, pero los que venimos de algunas etapas y décadas, generaciones atrás, sí, creo que era fundamental.
6: Por supuesto, y te puedo decir que no solamente se decían, se vivían, ¿no? Mi papá es médico, te digo, y desde hace 63 años está en el Hospital Civil, está jubilado desde hace muchos años, pero sigue yendo a curar enfermos y a ver la gente pues que menos tiene en nuestro estado, es el hospital público, y la verdad es que el servicio a los demás creo que es una de las cosas que más me inculcaron en la casa, la honestidad, la lealtad y el agradecimiento también son valores que en mi familia pues siempre han sido como muy centrales, ¿no?
5: Entras a la adolescencia, ¿cómo era Lore Martínez en la adolescencia?
6: No, fíjate que era tranquila, no era muy reventada. No, tranquila. Tuve la fortuna de tener grandes amigas que hoy conservo y la verdad es que pasamos esa etapa que es adversa para casi todos de una manera muy tranquila. No fui una niña muy ni daba mucha lata, creo. Hay que preguntarle a mi mamá, pero no era tranquila. No.
5: Oye, y siendo lata, la única mujer, yo también soy la única, tengo dos hermanos, pero sí gozamos de ciertos privilegios.
6: Sí, no, yo sí. Sí, acá sí. La verdad es que sí tenía privilegios, pero también mis hermanos eran muy celositos y daban mucha lata cuando tenía novio.
5: Ay, y sí. Entonces, ¿cuándo decides que vas a estudiar mercadotecnia? ¿Nunca te dio por la medicina?
6: Me encantaba la medicina. Fíjate que esa fue una de las cosas que en el camino desvié de mi trayectoria. Me encantaba, yo quería ser doctora, ¿sí? Pero a la mera hora me fui un día a un curso de orientación vocacional en la UNIVA y ahí descubrí que me gustaba la
5: comunicación. ¿Eres chica UNIVA también?
6: No, soy del ITESO, pero en la UNIVA estaba en la prepa y me llevaron a un curso de orientación vocacional y ahí encontré yo ni siquiera existía, era el marketing estaba como en proceso porque la carrera en el ITESO solamente existía como tronco común en administración, una parte.
5: Ah, te daban, ¿sí?, así una materia.
6: Te daban un poquito de mercadotecnia. Entonces yo fui de las primeras generaciones que existieron en el ITESO de mercadotecnia, o sea que ya está.
5: Oye, no le calcule la edad, ¿eh? ¿Por qué mercadotecnia? ¿Qué fue lo que te llamó la atención?
6: Bueno, me encantaba la publicidad. En aquellos tiempos, la parte de la comunicación, la parte publicitaria, pues me tocó el auge de los grandes medios de comunicación y me gustaba todo el proceso creativo. Me gustaba la psicología del consumidor, entender por qué compramos, cómo compramos. Eso para mí era lo más apasionante de la mercadotecnia.
5: Entonces, terminas tu universidad y ¿qué pasa con Lore?
6: Bueno, yo concluí muy joven porque entré a los 17 años a la facultad y terminé a los 21. Pero para entonces yo ya estaba trabajando en un grupo de radio. Yo empecé en la radio. A los 18 años me dieron la oportunidad de trabajar en Grupo Mega Radio. Y entonces cuando me gradué, pues ya tenía cierta experiencia. Y puse mi agencia de publicidad a los 21 años. Desde entonces tengo mi agencia.
5: Consulmerc. Desde el 2001.
6: En el 2001.
5: Porque también ha pasado por varios medios. También estuviste en Radio Mujer.
6: Estuve haciendo colaboraciones con muchos medios, en México, en Central FM, hacía colaboraciones en Promomedios, en Radio Mujer, en varios medios, he hecho colaboraciones. Siempre. Nunca he estado todo el tiempo porque siempre he tenido otras actividades, pero me encantan los medios.
5: ¿A los cuántos años, o sea, después de tener tu agencia, ya estabas casada o
6: no? Todavía era soltera, me casé a los 23 años y bueno, pues ya a partir de ahí pues tuve a mi hija Sofía, pronto también fui mamá joven, a los 24, casi 25 tuve a Sofi, que es mi hija mayor, y pues ya tenía mi agencia, tenía mi hija, mi esposo y la verdad, y mucho trabajo.
5: Oye, Lore, esos años en los que estuviste casada, todas las mujeres nos casamos creyendo que es para siempre.
6: Claro.
5: Nadie se va a casar así como que el día de mañana, pues no se va a dar. Esos años donde estaban tus niñas chiquitas, donde tenías que llegar a atender pues a un marido.
6: Sí.
5: ¿Cómo eras? ¿Cómo eras como ama de casa?
6: Difícil, la verdad es que yo creo que una de las cosas más retadoras que tenemos las mujeres que trabajamos es la administración del tiempo. Aunque yo siempre tuve por prioridad mis hijas, el tiempo que le dedicaba a mi trabajo y a mi oficina, pues prácticamente eran las mañanas, que gracias a la mamá de mi exesposo y a mi mamá, pues me ayudaban
5: con
6: las niñas. No, yo las amo y la verdad es que me ayudaron muchísimo para que mis niñas estuvieran en un lugar seguro. A veces se iban conmigo a la oficina, ya cuando eran un poquito más grandecitas, pero siempre tuve como prioridad el desarrollo y el cuidado de mis hijas. Entonces trabajaba solamente de 8 a 2 y media de la tarde y ya en las tardes siempre estaba con ellas.
5: Con ellas en clase.
6: Sí, me la pasaba en todos lados, en el ballet, estudiaron todo.
5: Oye, Lore, todos te vemos y te vemos como una gran líder. Una mujer que pese a la adversidad ha sabido manejar bien toda su carrera, se ha abierto puertas.
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5: ¿Cuántos años duraste de casada?
6: Duré 15 años de casada.
5: ¿Qué te dejó el experimentar un matrimonio, el tener una familia?
6: No, bueno, la verdad es que un gran aprendizaje. Yo me casé convencida de quererlo hacer y creo que el papá de mis hijas es un hombre inteligente. Aprendí mucho de él y del mundo en el que él se movía. Sí. Fue un periodo de mi vida muy retador porque tenía que hacer muchas cosas en términos de tiempo y de administración, pero la verdad es que yo te puedo decir que a mí me fue siempre bien.
5: Bueno, para todos los que no sepan, Lore estuvo casada con Enrique Alfaro, exgobernador de aquí de nuestro estado, y la verdad es que sí marcó algo muy importante en la vida de el que fue nuestro gobernador, porque yo me acuerdo cuando empezaron en Tlajumulco, sí. Para eso duraste un buen rato de novia.
6: Sí, bueno, no tanto, 3 años.
5: Es algo.
6: Duramos 18 años juntos, sí.
5: Y entonces, ¿cómo empieza la carrera? ¿Cómo empieza tu carrera política? ¿Cómo empiezas a...?
6: Bueno, es que yo trabajaba en los medios, te digo. Yo empecé, ajá, a los 18 años a trabajar en los medios. Yo cuando andaba con él, yo empecé en los medios y él, pues, era muy joven, ¿no? Estaba liderando él estaba en el PRI haciendo todo el trabajo para los jóvenes del PRI. Eran muy jóvenes y él tenía, sí, pues, el gran sueño de gobernar a Jalisco y empezamos a construir un proyecto político, pues, que quería transformar a nuestro estado y pues ahí en eso yo empecé a colaborar con él, pero realmente mi espacio estaba en el sector privado, ¿no? Yo siempre estaba en mi empresa con mis cosas y le fui ayudando y cuando menos pensé ya estaba más allá que acá.
5: Oye, entonces se primero llega al puesto de presidente municipal, sí. Entonces tú ya la señora.
6: Es que primero compitió en el 2003, o sea, ajá, imagínate desde cuándo, o sea, éramos muy jóvenes y perdimos por muy poquitos votos, o sea, la primera campaña que hicimos fue en el año 2003 y la verdad es que quedamos a nada de ganar. Sí, pero fue un gran aprendizaje y creo que fue una gran lección para todos. Qué bueno.
5: ¿Tu apoyo cuál era? O sea, ¿qué hacías?
6: Hice la comunicación. Bueno, no, hacía todo, pues iba a las casas a tocar puertas, a tratar de convencer a la gente que se podía hacer algo mejor y tuve la fortuna después de esa derrota que tuvimos en el 2003, pues de poder estar al frente del DIF de Tlajumulco. Fue una experiencia increíble.
5: Esa experiencia quiero que nos la compartas porque el estar al frente del DIF, ¿qué es lo que más deja en Lorena Martínez? ¿Cuál fue algún caso o cuál es la experiencia que tú nos puedas compartir?
6: Bueno, ahí te puedo decir que sí fue un parteaguas porque yo siempre había colaborado en el sector privado y conocía muy bien el municipio y todo y sus necesidades, pero en el DIF encontré gente que tenía pues una carencia no solamente económica, que tenían enfermedades, que sufrían violencia, sí, y la verdad es que me marcó mucho el haber pasado por ahí y fue uno de los trabajos más bonitos que he tenido en mi vida, poder transformar la institución y poder ayudar a la gente que menos tiene. La verdad es que me encantó. Y recuerdo el caso, me preguntabas de qué me acuerdo. Hay una niña que se llama Lorena Guadalupe. Y a ella pudimos ayudarla porque nació muy prematura y tenía un problema en sus córneas. Pudimos ayudarla y la señora, que era su abuelita, me hizo el favor de llevarme a la niña y me dijo que le había puesto Lorena porque la habíamos apoyado cuando era nuestra obligación, la verdad, y ese es uno de los regalos y de las experiencias más bonitas. Imagínate, se llama Guadalupe, obviamente por la Virgen de Guadalupe, pues, y le puso mi nombre porque me dijo que no tenía más que darme. Le dije, no, era nuestra obligación, pero conocí a esa bebé y está divina. Ya ahorita debe ser una niña, una señorita, debe tener unos, desde el 2009, casi 20 años, sí. 20, no, de menos, 20, 17 por ahí. Pero la verdad es que fue un gran regalo haber pasado por ahí.
5: Ay, qué padre, la verdad, volvemos al mismo valor, el servir, claro. El dejar huella. Entonces va transcurriendo y es donde Lorena Martínez está más en contacto con la política. Ahí empieza tu carrera política.
6: Bueno, yo empecé a trabajar
5: desde antes.
6: En el 2003 yo hice en mi agencia, pues, le ayudaba, ¿no? Hacíamos muchas cosas de comunicación y le hacía las relaciones públicas, conocía a mucha gente de los medios, porque pues ahí andaba yo, pero en el camino pues ya me fui metiendo a ayudarle a trabajar con las mujeres. A mí me importaba mucho porque en aquel tiempo la participación de las mujeres era siempre muy importante, pero no visible. Entonces empecé a trabajar con grupos de mujeres para tratar de apoyar candidatas y que cada día pues hubiera más en la parte visible, porque cuando dicen, es que apenas nos dieron permiso de estar, es que las mujeres siempre hemos hecho campaña. En los movimientos sociales las mujeres siempre han sido parte fundamental, hemos sido parte fundamental, pero no se veían. Y entonces desde hace muchos años he participado en colectivos, en iniciativas para que la participación política de las mujeres pues fuera visible y reconocida, y creo que hoy pues es una de las cosas que hemos logrado.
5: Oye, Lore, estando en el liderazgo de mujeres, porque has estado muy de la mano de esto, ¿qué mito pudieras cambiar que se dice de todas esas mujeres emprendedoras que no sea verdad?
6: Bueno, eso de que dicen que juntas ni difuntas, yo te puedo decir que por el contrario. A mí en los momentos más difíciles de mi vida, la red de apoyo que yo he tenido de las mujeres, en el trabajo político, la organización de lo que hemos logrado las mujeres juntas, ha sido extraordinario. Y en tanto en la agencia estatal como en mi empresa como en mi vida, las mujeres han sido un pilar fundamental y siempre juntas.
5: Perfecto. Sigue transcurriendo todo lo que es Tlajumulco, y cuando llegas a Guadalajara, como...
6: Bueno, ahí estuve también al frente del DIF Guadalajara, sí, en el 2015, ganamos la elección del 2015, perdimos la del 2012. Ajá. Pues, o sea, fueron durante todo este tiempo, pues muchos aprendizajes, sí, y creo que cuando te toca estar en algún espacio, pues es porque ya tocaba, ¿no? Y esa oportunidad que tuve en Guadalajara fue diferente a la de Tlajumulco, aunque es la misma institución, fue una experiencia completamente diferente.
5: ¿Por qué?
6: Porque Tlajumulco tenía un desarrollo institucional, pues realmente un municipio, pues casi
5: en pañales, o sea, como que no,
6: donde no había desarrollo institucional. Y Guadalajara, pues era uno de los DIF más importantes a nivel nacional, que tenía una plantilla laboral enorme, un gran reto, porque eran muchos centros de desarrollo comunitario, guarderías, o sea, la infraestructura que tenía Guadalajara era muy grande, pero los problemas muy distintos, porque uh-huh. una infraestructura muy vieja, todos los espacios deteriorados, las guarderías en unas condiciones terribles, sí. Entonces me toca un momento complejo porque Guadalajara pues no tenía dinero y el DIF de verdad, su infraestructura estaba ya muy dañada, y pues nos dedicamos a rehacer y a darle condiciones a la gente y a los usuarios. Para a mí nunca me ha gustado que en los espacios donde va la gente que menos tiene se dé lo que sea, ¿no? Vamos a ayudar, y entonces que como la gente tiene que recibir lo que sea, por el contrario, le decíamos, vamos a darle lo mejor que tengamos, porque precisamente porque es la gente que más necesita. Entonces empezamos a dignificar todos los centros comunitarios, y te puedo decir que al final de la gestión que en la que tuve un equipo increíble, que por cierto ahí están todavía muchos muchachos, hicimos un trabajo del que me siento profundamente orgullosa.
5: ¿Tú crees que las personas en tu vida, en cuestión laboral y personal, aparecen por alguna razón?
6: Sí, por supuesto, todos nos enseñan algo. Yo creo que el reto es saber qué te viene a enseñar cada persona, porque incluso las personas que te traicionan, las personas que te mienten, las que no comparten tu visión, también te enseñan, muchas cosas. Algo,
5: ¿verdad?
6: Sí, claro.
5: Oye, entonces estás por segunda ocasión en el DIF. Ese lapso de descanso, como quien dice, ¿qué hiciste? ¿Qué te dedicas a tu agencia?
6: Sí, ¿no? ¿Cuál descanso? Sí, no, me dediqué a mis hijas y a mi agencia, porque justo mis hijas estaban en ese periodo del que hablas, un periodo, pues ya de la adolescencia, complejo, y me dediqué a mi agencia, pero a full, y muy bien, y empecé también a colaborar de voluntaria, y en la marca de la ciudad. Yo amo mi ciudad, y creo que el que estemos viendo tantas cosas tiene que ver con que la gente no se siente identificada ni con su espacio, ni con su país, ni con... Y esta oportunidad que tuve de poder colaborar en la marca ciudad con muchísima gente que quiere a Guadalajara tanto como yo, la verdad es que fue una oportunidad increíble.
5: Era lo que te iba a preguntar. Lejos de una marca, lejos de una embajadora de la marca Guadalajara, ¿qué significa para ti el nombre Guadalajara?
6: Ya, bueno, pues es mi casa grande, ¿no? De verdad, yo creo que Guadalajara es una de las ciudades más bonitas, no de México, del mundo. Y creo que a veces no dimensionamos pues lo afortunados que somos de vivir en una ciudad tan bella como es. Sí, es todo. La verdad es que tenemos desarrollo, tenemos cultura, tenemos tradición. Somos pues el símbolo de la mexicanidad, aunque... a veces, pues tenemos todo, ¿no? El mariachi, el tequila, nos quedamos con todos los símbolos de México.
5: Nos queremos ir a la Suiza mexicana, nos vamos a Tapalpa, Mazamitlán.
6: Claro.
5: Queremos ir al mar, a las playas, pues todo. Tenemos playas increíbles.
6: Espectaculares.
5: Tlaquepaque,
6: pueblos mágicos. 12 pueblos mágicos tenemos. Sí, no. Jalisco es un estado maravilloso, que tiene progreso, que tiene muchas cosas y que de verdad, somos afortunados.
5: Qué padre que se te ocurrió todo ese rollo de veras que todos, o sea, vamos al centro, vamos a alguna plaza y pues la foto, así como vamos a París, vamos sí, los claro. que hemos tenido la oportunidad de otros estados, ¿por qué no a Guadalajara?
6: No, yo creo que ese trabajo es pues de cada uno de nosotros, de hablar bien de nuestra ciudad. Sabemos que hay muchos retos, pero yo creo que el poder amar la casa donde vivimos, pues es como cuando tienes problemas en tu familia, pero
5: claro.
6: Cuidarlo, y hay que amar nuestra casa para poderla transformar.
5: Oye, yo París, Argentina, otros estados, no,
6: bueno, está bien.
5: Oye, Lore, ¿qué crees que tus hijas hayan aprendido de una mamá con ese liderazgo y ese siendo emprendedora? ¿Qué les has dejado?
6: Híjole, esa pregunta más bien dáselas a ellas, ellas son grandes, pero yo más bien te puedo decir que lo que he tratado de inculcar, no lo sé si lo he logrado, pero creo que el trabajo, el nunca darnos por vencidas, la adversidad, y te lo decía antes de empezar a grabar, mucha gente cuando ve que te va bien, ¿sí?, piensa que siempre te va bien, y eso casi nunca es verdad, ¿no? A veces pues no comunicamos todos los retos que tenemos para poder pues lograr tener un negocio, para poder tener un trabajo, o lograr un cargo público. Sí, hay una historia y llena de obstáculos, y creo que al final lo que a mí más me interesa inculcarle a mis hijas es eso, que nunca se den por vencidas, que siempre hay oportunidades, que esa idea de que todo es perfecto, eso no es cierto, ¿no? Siempre va a haber subidas y bajadas, y hay que estar cuando está la subida, hay que ser felices y no andar buscando por qué está dando lata. Yo creo que el cuando Dios te da salud, te da trabajo, estás bien, tus hijos están bien, tenemos casa y comida, no necesitamos más, nomás que siempre andamos viendo lo que no tenemos. Y el agradecimiento creo que es parte de ser feliz.
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14: Oye, Lore, y dentro de todo lo que conforma tu vida profesional, también formas parte de Relapo, que, a ver, platícanos un poquito.
15: Bueno, es la Asociación de Relaciones Públicas, ahí está nuestra amiga Ana Mendoza.
14: Ay, Ana, que te quiero que venga.
15: Sí, hay que, ven, Anita. La verdad es que ahí es un grupo lindo de profesionales de las relaciones públicas, todos los que nos dedicamos, pues, a esto, a enlazar personas, a enlazar proyectos. Es una asociación que tiene muchos años, muy seria, y que me siento profundamente orgullosa de pertenecer. Participo en diferentes colectivos, en 50 más 1, que también es una colectiva muy importante de impulso a las mujeres, y en diferentes espacios también de asociaciones civiles que hacen una labor extraordinaria para los niños, para las mujeres. Siempre esa es como
14: qué
15: mi
14: padre,
15: pasión.
14: Sí. Fíjense, otra vez volvemos y caemos en el punto de ayudar. Estar dando lo mucho o lo poco que se pueda, pero siempre estar dando.
15: Es que todos podemos dar, lo que pasa es que a veces me dicen, no, pues es que yo no tengo, porque...
14: No tengo dinero.
15: No tengo dinero, entonces todos pensamos que la ayuda siempre tiene que ser económica. La ayuda, para mí, creo que hay un factor mucho más importante, que es el tiempo. Sí, el tiempo no lo recuperas ni lo compras con nada. Y a veces sonreírle a alguien, escuchar a alguien que tiene un problema, con eso lo estás ayudando muchísimo. Y todos podemos dar eso. O sea, sonreír no cuesta. Y hay gente que no quiere dar ni una sonrisa. Sí, no, llegas y te pelean desde que amanece.
14: Sí, sí es cierto. Pero dicen que muchas veces, híjole, tenemos que tranquilizarnos nosotros por quién sabe por lo que está pasando la otra persona.
15: Exactamente. Sí, sí, también es cierto, sí. Pero si todos tratamos de ser un poco cordiales, porque no, también, o sea, nadie sabemos qué trae el otro, entonces hay que tratar de ser amables.
14: Oye, Lore, al principio dije que habías presidido varias asociaciones y también has sido miembro de algunas otras.
15: Sí.
14: ¿Cuáles de ellas es la que más te ha movido?
15: Bueno, es que he estado en muchas, pero por ejemplo, hay muchas que en las que he colaborado de manera pues indirecta, consiguiéndoles donativos y eso, pero hay muchas que admiro. Por ejemplo, hay una de nuestra amiga Erika, sí, de ella tiene uno de los albergues mejores del país donde tienen bebitos.
0: Ay, increíbles, sí. ¿Aquí en Guadalajara?
15: Aquí, yo creo que ella la tienes que entrevistar.
0: Ay, tengo que ir a llevar un chorro de cosas de bebés que
15: tiene. Erika tiene una historia increíble, se llama Sueños y Esperanzas, y es un lugar hermosísimo donde cuida a los bebitos casi desde recién nacidos,
14: a los que abandonan, a los sí, que

0: Maravilla, que en paz descanse, un señor que atendió a niños de la calle desde, yo creo que fue de los primeros, la primera asociación que atendió niñitos de la calle, que niños en la calle.
1: Ajá.
0: ¿Sí? No, corrijo, en la calle. Sí, pero personas que están enfermas, Galilea, por ejemplo, que es una asociación que atiende a los familiares, a las personas que atienden en el Hospital Civil. Es decir, muchísimos lugares donde he tenido la oportunidad de estar y he encontrado seres maravillosos.
1: Qué padre.
0: Que le dan su tiempo, su trabajo, pues a los más enfermos, a los niños desvalidos, a las personas mayores, son un ejemplo, ellos sí son un ejemplo. Y te voy a traer unos para que los entrevistes, porque hay varios que de verdad deben de conocerlos, maravillosos.
1: Fíjate, y que de verdad estamos todos en una ciudad y de repente no sabemos que existen todos estos lugares hermosos donde podemos contribuir, como tú dices, de alguna u otra forma.
0: No, y son personas maravillosas, que ellas sí de veras son... ejemplo, y además, ¿sabes qué? A mí me gusta ir ahí porque ahí me regresa la fe en la humanidad. Digo, todas estas personas que podrían estar en otra parte están aquí atendiendo enfermos, no son sus familiares, están aquí entregando su tiempo, su espacio, su cariño. De verdad, pues eso cuando salgo de ahí digo, gracias Dios que todavía hay gente tan linda y tan buena en el mundo.
1: Qué padre, la verdad es que sí. Tienes un currículum, ahorita me voy a meter porque no me aprendí todas las asociaciones, lo que has estado como presidenta, pero actualmente déjenme decirles que lo que ustedes ven en nuestro estado en cuanto a eventos, en cuanto a convenciones en algunos lugares, platícame. La directora de la Agencia del Entretenimiento de Jalisco Estatal, ¿qué es lo que hace? ¿Cuál es su función para todos los que no sepan?
0: Bueno, la Agencia Estatal es un organismo del gobierno cuya función es atraer y llevar a cabo eventos masivos para nuestro estado, que le den marca a nuestro estado, que le den pues fortaleza en términos de imagen, de atraer los mejores eventos. Y pues desde hace ya casi un año y medio estoy al frente de la agencia. Hemos pues impulsado muchos eventos. Nosotros nos encargamos de hacer el Grito de Independencia, las fiestas de octubre, el Festival de Navidad, el Festival del Día de las Madres, es decir, muchos eventos. Pero también gestionamos que muchos eventos se queden en Jalisco, porque el estado es una de las entidades más importantes en derrama económica en términos de entretenimiento. Somos el segundo en el país.
1: ¿Sí?
0: Y somos una de
1: las... ¿El primero cuál es?
0: Ciudad de México, pero por la dimensión que tiene, ¿no?
1: Ah, okay.
0: Y por el número de habitantes, pero el segundo es el estado de Jalisco, y ya estamos muy cerquita, ¿eh? Los venues que están hoy abriéndose nos van a dar muchos más espectáculos. Tenemos estadio, tenemos conciertos. La verdad es que Guadalajara está siendo un referente en el entretenimiento hoy. Tenemos ya conciertos que solo venían antes a la Ciudad de México.
1: Eso, que teníamos que ir hasta allá.
0: Teníamos que ir para allá. Hoy no. Hoy Guadalajara es una sede obligada y pues estamos muy contentos de seguir reforzando esa imagen que tenemos de un estado en el que la gente le gusta el entretenimiento. Tenemos un mercado, aunque nosotros en la zona metropolitana somos menos habitantes, pero tenemos un mercado que impacta cerca de 20 millones de personas por el mercado regional.
1: ¡Ay, qué padre!
0: Lima, Zacatecas, Nayarit, Sinaloa, vienen a consumir entretenimiento a Jalisco.
1: Oye, Lore, a ver, ahorita que todos estamos ya en modo mundialista, he escuchado en varios medios de comunicación y que pues no muchos van a tener, casi la mayoría no van a tener oportunidad porque están algo elevados los boletos, pero la buena noticia, a ver, dinosla, porque sí vamos a poder disfrutar del mundial.
0: Bueno, la verdad es que eso ha sido algo muy controversial, pues es que el estadio es muy pequeño,
1: porque
0: para la cantidad de personas que se esperan. Sí, pues el estadio no tiene más, si ve a un Chivas América y nomás somos los de aquí y ve cómo se pone, ¿no? Pero vamos a tener muchas actividades alrededor del mundial, tenemos conciertos completamente gratuitos, vamos a tener la proyección de los partidos, el FIFA Fan, que es una experiencia padrísima que no deben de perderse en la Plaza de la Liberación, en el Centro Histórico de Guadalajara. Vamos a transmitir todos los partidos, va a haber fiesta, va a haber entretenimiento, y la verdad es que todo esto son actividades completamente gratuitas, no necesitan ningún boleto ni darse de alta en ningún lado, solamente acudir, y vamos a en los próximos días a presentar toda la cartelera a través de las redes de la Agencia Estatal de Entretenimiento para que la gente sepa a dónde puede ir.
1: Oye, va a haber dos grandes conciertos.
0: Ay, qué emoción.
1: Yo te voy a decir,

0: me acaba de invitar una amiga y me dijo, hay una amiga que vive en los edificios así de enfrente. Ah, pues ahí te va a tocar. Vamos a organizar con una botellita de vino tinto, escuchando a Maná
1: y Alejandro.
0: Y Alejandro. Ahí un poquito para que la gente se dé cuenta, ¿a qué horas tienen aproximado que va, desde a qué horas va a llegar la gente?
1: Híjole, yo creo que vamos a tener la fiesta va a empezar desde temprano.
0: Desde temprano.
1: Sí, es que estamos esperando una gran cantidad de personas, son dos talentos increíbles, internacionales, sí, que son orgullosamente jaliscienses. Vamos a tener estos dos conciertos masivos, gratuitos, porque lo que queremos es que todo el mundo disfrute del mundial. Esto de lo que acabas de decir, y me gustaría mucho aprovechar este espacio para decirle a la gente que veamos esto como una gran oportunidad de colocar el nombre de nuestra ciudad, sí, sí, como algo hermoso. Si de repente oigo personas que dicen, no, el mundial no, sí, no es un tema ni del gobierno, es un tema de que nos beneficia a todos, que los visitantes se vayan con un gran sabor de boca, que conozcan la Guadalajara y el Jalisco, sí, que tenemos, como decías, lo hermoso de los pueblos mágicos, del bosque, de la playa. Tenemos un estado maravilloso, porque la Ciudad de México es una gran ciudad, pero no tiene playa, ni tiene bosque, sí. Y si vas a Nuevo León, es la misma historia. Nosotros tenemos la fortuna de tener lugares espectaculares y hay que aprovechar este gran momento, pues, para enseñarle al mundo lo amables que es. Los jaliscienses sabemos recibir bien en nuestra casa, y creo que esta es una muy buena oportunidad para ello.
0: Exactamente, creo que Guadalajara siempre nos hemos caracterizado porque, pues, sonreímos, buenas tardes, que se le ofrece. Entonces yo me imagino que sí va a haber mucho turismo,
1: sí
0: va a haber muchas personas que vienen, y pues creo que podemos aportar nuestro granito de arena. Entonces, pues ya estamos casi...
1: Y ser felices, hay que divertirnos, hay que pasarle esa energía bonita a los niños. Yo me acuerdo, yo era niña, era pequeña en México 86, y yo me acuerdo ese ambiente de fiesta que se sentía en todos lados. Ibas a la escuela y los niños, todo el mundo estaba pendiente de quién jugaba, quién ganaba. Yo creo que el fútbol, te puede gustar o no, pero al final es un deporte que une países, que une familias, generaciones, y que al final, si te gusta o no el fútbol, no importa, lo que importa es esto que te digo, lo que le vamos a transmitir a los niños. Hay que transmitirles esperanza. Si seguimos hablando solo de lo malo, si los jóvenes y los niños, si pierden la esperanza, ¿quién va a luchar porque esto cambie?
0: Totalmente.
1: La gente cuando pierde la esperanza no tiene ganas de trabajar en algo que está perdido, y yo por eso estoy aquí, y agradezco enormemente la oportunidad que me ha dado el gobernador Pablo Lemus de encabezar la agencia, porque es un espacio para transmitir alegría, para transmitir cosas positivas que a veces cuesta muchísimo trabajo comunicar.
0: ¿El corazón de Lorena Martínez tiene color en especial?
1: ¿Partidista?
0: ¿Partidista?
1: Sí, el color es tricolor. Yo quiero mi país, estoy enamorada, te dije, de mi estado. Y de verdad, porque me dicen, oye, ¿por qué aceptaste? Porque yo creo que el entretenimiento es un vehículo también de construcción de paz social, ¿sí? Y de mejorar el ánimo. Y parte de mejorar el ánimo es la narrativa que tenemos. Sí, es cierto que hay muchos problemas, tenemos muchísimos, pues decir que no sería cerrarlo.
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0: En tu oficina, o sea, para los que no conocen,
1: tengo dos oficinas.
0: A ver, ¿qué se hace?
1: Bueno, tengo una agencia, empezamos como una agencia de medios porque yo venía de ahí.
0: Ajá.
1: Sí, entonces hacíamos publicidad y
0: vendías para los medios, sí. Hacías tus campañas publicitarias.
1: Sí, hacíamos spots de radio, de televisión, así iniciamos. Después fuimos abriendo un área, me especialicé en imagen pública, hice una maestría en imagen y empezamos a hacer imagen personal, particularmente para candidatos, porque te digo que a mí me interesaba mucho que las mujeres pudieran ganar elecciones. Me enfoqué mucho en ayudar a mujeres para que pudieran ganar.
0: ¿De qué forma?
1: No, pues desde darles clases de oratoria, de presencia física, de historia, porque también el poder comunicar bien tiene que ver con que manejes bien los datos, ¿sí? Hacíamos toda la parte de estrategia de comunicación, de vestuario, de la imagen ambiental, o sea, tiene muchos factores. Y hoy, pues, seguimos haciendo eso y también hacemos mucha comunicación corporativa. Trabajo mucho para empresas.
0: Oye, también quiero que nos platiques, por decir, de todo lo de la imagen. Una cosa es la imagen política, que es lo sí. que nos dices, prepararlos, reforzarlos para que entren con fortaleza. Sí, y la imagen pública, ¿a qué se refiere?
1: Bueno, la imagen pública no es otra cosa que la opinión pública compartida, o sea, es decir, es la reputación que tienes, es la imagen sostenida en el tiempo, ¿sí? Esa que vas generando a través de los años y que es muy fácil perderla, en 5 minutos puedes arruinar.
0: Con algo
1: todo.
0: Que hagas, digas, dejes de hacer.
1: Que sea incoherente con lo que tú has comunicado, ¿sí?
0: Lorena Martínez, en un mundo donde todo parece que importa en cuanto a la imagen, ¿cómo mantiene la esencia sin perder la estrategia?
1: Yo más bien siempre he mantenido la esencia, a veces la estrategia me ha fallado un poco, es la verdad, pero yo trato de hacer solo lo que estoy convencida de hacer. El otro día me decían, oye, ¿y ahora qué proyectos vienen? No, es que ahora, si en un momento de mi vida que yo escojo dónde quiero estar, tengo la grandísima fortuna de poder colaborar en los proyectos que me gustan. Y te digo, hoy estoy en una entidad pública, nunca había estado porque siempre había estado de manera honorífica al frente del DIF. Mi trabajo siempre ha sido en lo privado, 25 años, cumplí 30 años trabajando. Sí, en septiembre del año pasado voy a cumplir 31 años, ¿sí? De labor profesional ininterrumpida y casi siempre fuera. Esta es mi primera vez en el gobierno. Tengo un año y medio.
0: ¿Y cómo te has sentido?
1: Pues es que yo...
0: Es diferente, es sí, completamente diferente.
1: Pero bueno, yo ya había estado a cargo de los dos DIF y siempre mi cercanía ha sido mucha, pero nunca había estado al frente de como funcionaria pública, como servidora pública. Y te puedo decir que yo me siento igual que cuando tomo un proyecto privado. Sí, para mí lo que estoy haciendo hoy tiene más que ver con dejar un legado y poder ayudar a mi estado en un momento en el que te digo el ánimo social en México está pues difícil y poder llevarle alegría a la gente, estar en un espacio como la Agencia Estatal de Entretenimiento es una gran oportunidad en este momento y me siento muy feliz de estar ahí.
0: Tienes que hacer mucho por los jaliscienses, Lore.
1: No, y ¿sabes qué? Te digo, no solamente por los jaliscienses, por la gente que viene, porque nos visitan de muchísimos estados de la República, incluso del extranjero, y poder brindarles una buena experiencia es fundamental para que regresen.
0: Después de todos los cargos privados, ahora con en el estado, ¿todavía qué logra conmover a Lorena?
1: Híjole, muchas cosas, pero particularmente la desigualdad que hay enorme en nuestro país, esa creo que sigue siendo una materia pendiente, pero lo que te decía, a mí hoy me da mucha tristeza ver que la juventud está triste. Sí, nosotros, cuando menos yo fui una joven que siempre tenía sueños y tenía ganas. Sí. Te digo, empecé a los 18 años a trabajar, me sentía feliz haciendo sí he tenido la oportunidad y la fortuna de poder estar haciendo siempre lo que me gusta. Aunque con mucho trabajo y mucho esfuerzo, te digo, con poco tiempo para descansar, pero feliz de hacer lo que me gusta. Y creo que eso sí me da tristeza, que los jóvenes hoy no tengan esperanza. La desesperanza no me gusta.
0: Si Lorena Martínez pudiera aportar a la juventud, que te dijeran, te vamos a dar esta varita mágica y tú vas a poder dejar algo en los jóvenes, ¿qué harías?
1: No, pues lo que dijiste, el tema de los valores, o sea, es que eso es lo que forma la esencia de las personas.
0: Oye, antes nos daban civismo bien bonito en los cuadernos.
1: Sí, claro.
0: En los libros.
1: Yo también tuve civismo y es una cuestión fundamental, pero creo que es todavía anterior. El tema de los valores en las casas, el poder saber, porque eso te da sentido a la vida, ¿sí? O sea, si tú no sabes para qué estás aquí, lo mismo que te decía, si tú no quieres tu casa, tu país, si no te identificas con nada, pues no cuidas nada, pero no te sientes parte de nada tampoco.
0: Totalmente.
1: Y creo que el propósito de vivir, pues es lo que realmente te da el sentido de levantarte todos los días, y creo que muchos jóvenes, sí, ante tanta comunicación, las redes, creo que esa sobreinformación que tienen, híjole, creo que les distraen mucho de poder hacer contacto personal y de poder ir a interactuar y a platicar con el otro. Eso les ha perdido mucho para poder pues tener un sentido de vida diferente.
0: ¿Tú crees que la pandemia vino como a cambiarnos en muchos aspectos, a lo mejor en la cuestión laboral para los jóvenes?
1: Sí, bueno, pues el tema del home office y de toda lo que se desarrolló, estos mecanismos de podernos comunicar a distancia, para bien y para mal. Pero yo creo que la pandemia, para mí, no debemos de olvidar lo que significa perderlo todo. ¿Por qué? Porque la salud es el valor máximo. Por eso te decía, todos los que estemos sanos, hay que levantarnos a dar gracias. Y aunque estés pasando algo horrible, saber que mientras te respiras y estás bien físicamente, se puede. Va a pasar.
0: Eso, todo pasa.
1: Todo pasa, hasta lo malo.
0: Dentro de todos los puestos que has tenido, ¿en cuál te has sentido más auténtica?
1: En el DIF. El DIF para mí ha sido el mejor trabajo que he tenido en mi vida. Y he hecho cosas bonitas en la parte privada.
0: Ajá.
1: He cerrado contratos importantes, cosas que me han gustado mucho hacer. Pero para mí el DIF fue mi realización profesional más importante que he tenido.
0: Si hoy pudieras tener a tus hijas aquí enfrente, con toda la carrera que llevas, ¿qué es lo que les dejaría Lorena Martínez?
1: Bueno, primero les ofrecería disculpas porque todo el tiempo que a veces no estás, o que estás con ellas, pero estaba trabajando y haciendo otras cosas, siempre traté de estar lo más que pude, pero seguramente me equivoqué en muchas cosas, ¿no? Pero creo que lo que les diría o lo que les dejaría es, yo hice mi mejor esfuerzo en todos los espacios donde yo he estado para tratar de dejar algo. O sea, nunca me ha gustado ocupar la silla y cobrar la quincena. Si es para mis clientes, yo los cuido como si fuera más que si fuera para mí. En los espacios que he podido estar al frente de las entidades públicas, siempre quiero que... Ayer me decía una colaboradora, fuimos al Auditorio Benito Juárez, que es un recinto muy importante aquí en nuestro estado que estamos remodelando, y me decía, porque ella viene de otros equipos donde habíamos trabajado antes, me dice, oiga, ¿por qué le gusta siempre cambiar las cosas? Le digo, no, pues no, entonces ¿para qué venimos? No, o sea, si venimos a dejarlo todo como estaba,
0: claro, vamos a nuestra casa, ¿no? Dejar huella.
1: Hay que dejar, yo creo que sí, y la oportunidad, es una gran oportunidad ser servidor público, sí, está hoy no muy bien valorado, pero la palabra servidor público, si la entendemos como lo que es un espacio para servir y para dejar huella, como dices, es una oportunidad, sí, de dejar algo para la ciudad, para nuestro estado. Estoy feliz de poder hacer eso.
0: Ay, ojalá, y de veras todos los que puedan ser grandes servidores públicos hagan, porque como lo dije hace un rato, como lo dijo Lore, México tiene tantas cosas lindas que yo creo que hoy por hoy todos deberíamos de tener un acceso inmediato a la salud,
1: sí,
0: a los deportes. O sea, y si se pudiera, pero pues con esos valores y con esa convicción, ¿no?, de poder ayudar.
1: Pero te voy a contar algo, porque a veces sí, no hay muy buena fama, es muy visible cuando haces el trabajo mal, pero te puedo decir que acá hay personas, compañeros que tienen años en el servicio público, ¿sí? Pues tú te levantas y la basura ya no está en tu casa, ¿sí? Te levantas y abres la llave y hay agua, ¿sí? Y te levantas y está barrida la plaza o cortado el jardín. Hay gente que no tiene... No, hay muchísimos servidores públicos, que sí son servidores públicos, doctores, enfermeras, sí, que la verdad es que tienen turnos larguísimos, que le dejan ahí media vida y que lo hacen además con mucho gusto. Trabajadoras sociales en el DIF, hay gente maravillosa que te digo que tuve oportunidad de conocer. Hay grandes servidores públicos, son más, muchísimos más los que han hecho una gran labor para el Estado, pues, no, y para México también. Desgraciadamente luego los malos son más famosos.
0: Oye, Lore, también tuviste la oportunidad de tener una participación para escribir lo de un libro. Sí, cuéntame de esa experiencia.
1: Fíjate que ese libro es un compendio de experiencias de muchos liderazgos importantes acá en México y me permitieron participar en la edición 21 y 22. Y son pequeños fragmentos de nuestras historias, justo lo que te decía, de personas que... Pues a lo largo de nuestras vidas hemos enfrentado muchas cosas, ¿no? Porque a veces, pues se ve que te fue bien, pero no saben las 200 veces que te fue mal, ¿no?
0: Bueno, hay una... Sí, porque te ven sonriendo, te ven bonita,
1: no, ya te ven que ya la ganas,
0: Lore, no tiene problema.
1: No, hombre, todos tenemos, ¿no? Y todos los negocios enfrentan grandes retos, pero te digo que el tema es estar y no rendirte. Cuando están las cosas más duras es cuando se enfrenta el carácter y cuando realmente demuestras quién eres.
0: ¿Alguna frase de vida que tengas, que vayas muy de la mano, que comulgues a lo mejor de que siempre se te venga a la mente?
1: Bueno, hay una que dice mi papá, que decía Séneca, que dice: no dejes nada a la suerte, contrólalo todo, porque lo que no puedes controlar, sí, eso seguramente pues es un factor, pero si tú puedes tratar de controlar, tener la mejor salud haciendo ejercicio, comiendo bien, el no dejar todo a ver cómo salga, creo que es una gran lección de vida y yo he tratado pues de hacer lo propio. Todo lo que está en mis manos, sí, he tratado de hacerlo y creo que pues a veces amanecemos sin mucha idea de qué hay que hacer y al final te das cuenta que el trabajo, la disciplina y la constancia dan frutos.
0: Ya no te afecta el que de alguna forma ya tú hayas hecho tu carrera y que de alguna forma te digan que fuiste esposa de...
1: Ah, yo creo que esa siempre, o sea, yo me construí con mi ex esposo de manera junta pero paralela, o sea, la
0: siempre
1: verdad
0: tuviste
1: es que,
0: tú
1: es que yo siempre he tenido mi carrera profesional, siempre la mantuve al margen de lo que él hacía. Mi trabajo para él siempre fue para el proyecto familiar, para el proyecto de él, y yo le sumé siempre en lo que pude, pero en la parte digamos, porque luego me dicen que yo soy política, no, yo soy...
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13: En punto de las 8, este es un resumen local de noticias. Escuela de abuso. La Fiscalía del Estado confirmó que hay 8 carpetas de investigación contra la Academia Militarizada Esparta, ubicada en Sayula, tras denuncias por presunto maltrato físico y psicológico contra adolescentes. Hasta el momento no hay detenciones y la academia no ha sido clausurada. Señalados de abuso, la Comisaría de Guadalajara investiga a 2 de sus elementos tras la difusión de un video donde aparentemente someten con exceso de fuerza a un indigente en la zona del expiatorio. Los uniformados permanecerán fuera de patrullaje hasta esclarecer el hecho. A juicio, fue vinculada a proceso Jocelyn N., mujer presuntamente relacionada en la desaparición de Ricardo Cabezas Talavera. La Fiscalía del Estado investiga además su participación en el robo de dinero de las cuentas bancarias del empresario. Víctimas del crimen. Al menos 129 adolescentes fueron reportados como desaparecidos en Jalisco en lo que va del año, la mayoría en los últimos 2 meses. La dependencia estatal indicó que varios casos están relacionados con reclutamiento forzado y otros son por temas personales. 70 de ellos ya fueron localizados. Sigue atorado. Por tercera ocasión, el Congreso del Estado volvió a discutir la redistribución de las partidas para pagar al CIAPA un adeudo por 260 mil pesos del edificio ubicado en Avenida Hidalgo. Hasta el momento no han alcanzado consenso. Rumbo a Los Ángeles 2028, tras la destacada participación de atletas jaliscienses en los Juegos Centroamericanos de Santo Domingo, el gobernador Pablo Lemus anunció un incremento de estímulos económicos. Jalisco rompió récord al aportar el 27% de las medallas mexicanas, con 110 preseas en total.
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13: 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La temperatura ambiente en este momento es de 21 grados. Maritza Rodríguez Jasso, en punto.
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0: 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En punto de las 9, estas son las noticias. Rumbo a Los Ángeles 2028.
1: Con todo, Jalisco se consolida como la potencia deportiva rumbo a Los Ángeles 2028. En los Juegos Centroamericanos de Santo Domingo, 81% de los atletas jaliscienses subieron al podio. Aunque representaron solo el 16.5% de la delegación mexicana, aportaron 27% de las medallas y de los oros conquistados por el país. El gobernador de Jalisco, Pablo Lemus, destacó el nivel de los deportistas.
2: Por el doble les ganamos al Estado de México o al Nuevo León.
3: Jalisco es la tierra de las y los campeones del deporte.
1: El Estado ya prepara a su nueva generación con entrenadores, tecnología y ciencia aplicada al deporte para buscar más resultados en el próximo ciclo olímpico. Mayra Saldívar, en punto.
0: Apoyo a productores.
4: Jalisco, invierte en el campo. Ganaderos y productores escucharon el mensaje del gobernador Pablo Lemus Navarro sobre la entrega de apoyos para los trabajadores del campo, en el que se entregaron 40 millones de pesos como apoyos directos. Además, se anunció un apoyo adicional con paneles solares, con lo que también se destinaron 40 millones de pesos para otorgarlos en diversas regiones del estado y beneficiar a los productores. Lemus Navarro aseguró frente a los productores que en el presupuesto del año 2027, quienes tendrán más fondos destinados serán los productores del campo. Armando Parra, en punto.
0: Desarrollo humano.
5: Tonalá contará con un centro comunitario México Imparable, con una inversión de 20 millones de pesos aportados a partes iguales por el gobierno federal y municipal. El espacio ofrecerá actividades deportivas y culturales, así como atención psicológica para jóvenes. Contará con gimnasio de boxeo, canchas deportivas y cancha de fútbol 7. El proyecto forma parte de la Estrategia Nacional de Prevención de la Violencia y Atención a las Causas, mediante la cual se contempla la construcción de 100 centros comunitarios en diferentes estados del país. Fernando Roldán.
0: 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La temperatura ambiente en este momento es de 20 grados centígrados. Enrique Ruelas, en punto. 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
3: Mensaje de la Cámara de Comercio de Guadalajara en voz de su presidente, Javier Arroyo Navarro.
4: Te mando un afectuoso saludo de parte de quienes colaboramos en Cámara de Comercio de Guadalajara. Esta semana la Cámara de Comercio de Guadalajara celebra su aniversario número 138. Más que una fecha conmemorativa, es una oportunidad para reconocer a mujeres, hombres, empresas e instituciones que todos los días contribuyen al crecimiento de Jalisco y demuestran que el desarrollo de nuestro estado se construye con trabajo, visión y compromiso. Hoy Guadalajara vive un momento muy importante. Después de la proyección internacional que representó la Copa Mundial de la FIFA, quedó claro que nuestra ciudad tiene las condiciones para competir con las mejores sedes del mundo. Contamos con infraestructura, conectividad, experiencia organizativa y una comunidad empresarial que durante décadas ha impulsado desarrollo económico de nuestra entidad. Pero esas fortalezas no surgieron de la noche a la mañana. Son el resultado del esfuerzo conjunto de empresarios, trabajadores, instituciones y sociedad. Detrás de cada inversión, de cada empleo y cada evento internacional que llega a Jalisco, existe una historia de personas que decidieron emprender, innovar y creer en el potencial de nuestro estado. Ese fue precisamente el espíritu que reconoció durante el aniversario la Cámara de Comercio. Grupo Vida recibió el Mercurio Empresarial por más de 4 décadas impulsando una visión que hoy tiene presencia en más de 50 países. También se entregó el reconocimiento Mexicanos Sin Fronteras a Jorge Vergara Madrigal de manera póstuma y a Mauri Vergara Satarain por el indispensable papel que jugaron en que Guadalajara fuera sede mundialista y su contribución para que continúe siendo una ciudad capaz de recibir eventos de talla internacional. Asimismo, se reconoció a Juan José Leaño como joven emprendedor por demostrar que la innovación puede transformar industrias completas. A Cáritas de Guadalajara se le otorgó la medalla de honor por medio siglo de trabajo en favor de las personas más vulnerables. Y a Ana Eunice Cepeda Solís con el galardón Yo Soy Cámara, como ejemplo del compromiso y la dedicación que fortalecen a una institución con más de un siglo de historia. Todos ellos representan algo que distingue a Jalisco, la convicción de que el crecimiento económico y el bienestar social avanzan cuando existen personas dispuestas a emprender, servir e innovar. Ese es el camino que debemos de seguir fortaleciendo para que nuestro estado continúe generando oportunidades para miles de familias y mantenga el liderazgo que hoy lo distingue dentro y fuera de México. Ese es el camino que seguirá fomentando la Cámara de Comercio de Guadalajara. Muchas gracias y nos escuchamos la próxima semana.
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1: Hoy, Revista del Consumidor Radio. Un cuaderno que se deshoja la primera semana, una goma que mancha en lugar de borrar, o una pluma que deja de pintar en pleno examen. Lo que parecía un ahorro termina siendo un doble gasto para tu bolsillo. ¡Que no te pase! Quédate para saber cómo les fue a las marcas en nuestro estudio de calidad.
2: Revista del Consumidor.
3: Surtir la lista de útiles escolares requiere de tiempo, paciencia y sobre todo una buena planeación. Frente a un anaquel lleno de opciones, la decisión se complica. El reto no solo es encontrar el precio más bajo, sino garantizar que los útiles duren todo el ciclo escolar.
4: Para ayudarte y orientarte en estas decisiones, realizamos un estudio de calidad de algunos artículos incluidos en la lista de útiles escolares.
3: Analizamos un total de 94 productos de útiles escolares, entre bolígrafos de tinta azul, lápices de colores, cuadernos, juegos de geometría, gomas y sacapuntas.
5: El objetivo general de este estudio es verificar que los productos cumplan con su etiquetado, que cumplan en cuanto a las pruebas de seguridad, para que en el momento que utilicen las niñas y los niños en la escuela, sea producto seguro para ellos.
3: Para empezar, verificamos que ningún producto tuviera defectos a simple vista y que todos incluyeran su información comercial. En los cuadernos, comprobamos el número de hojas, que el papel resista el borrado sin rasgarse, que hojas y pastas no se desprendan fácilmente del arillo o cocido, y en el caso de las pastas no plastificadas, ¿qué tanto repelen el agua?
4: A los lápices de color les exigimos puntillas que soporten la presión al dibujar sin romperse. Además, evaluamos su eficiencia al iluminar, midiendo el grado de desgaste en los tonos rojos, negro y azul. En las gomas, pusimos a prueba su nivel de desgaste y su efectividad al borrar.
3: Para los juegos de geometría, comprobamos la precisión en las escalas de reglas y escuadras, la graduación exacta del transportador y el buen trazo del compás. En los sacapuntas, revisamos que no presentaran aristas filosas y que lograran una punta perfecta.
4: Y finalmente, en los bolígrafos, vigilamos que no manchen ni chorren, midiendo metro a metro cuánto rinde la tinta antes de agotarse. ¿Cuáles fueron los resultados?
3: Todos los cuadernos analizados cumplieron con su número de hojas, gramaje y no presentaron defectos. De los modelos no plastificados, el mejor evaluado al promediar todas las pruebas fue un modelo de la marca Escribe. Si prefieres cuadernos plastificados, los mejores evaluados fueron First Class, Kid, Cute, Norma y dos modelos de Escribe.
4: En los lápices de color, ninguno presentó defectos. Los que tienen las puntillas más resistentes son Cores, Mae, Norma, Vinci, además de dos modelos de Faber-Castell y dos de Staedtler.
3: En las gomas, las que menos se desgastan son Artesco, Mapped, Pelican y Staedtler.
4: Para los sacapuntas, dos de Cores y uno de la marca Kum no presentan leyendas de precaución.
3: Los bolígrafos de tinta azul no presentaron defectos en sus acabados. Si quieres que la tinta te rinda al máximo, la marca Bic rompió récord al superar los 2,000 metros de escritura, mientras que Mae y Office Max apenas alcanzaron los 800 metros.
4: Finalmente, en los juegos de geometría, todos los modelos analizados presentaron algún defecto en sus acabados y ninguno logró la excelencia general.
3: Ahora bien, antes de comprar los útiles escolares, haz una pausa y revisa lo que quedó del ciclo anterior. Rescatar los materiales que siguen en buenas condiciones no solo le da un gran respiro a tu economía, sino que también ayuda a reducir el impacto ambiental.
4: En este regreso a clases, haz que su inversión saque 10.
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6: ¿Alguna vez has escuchado a alguien decir, me cayó la solitaria y no sabía si era un chiste o algo real? Pues es muy real. La solitaria es un parásito que puede medir hasta 7 metros de largo. Imagínate un gusano del tamaño de un poste de luz viviendo dentro de tu intestino. Pero lo más preocupante no es eso. Lo peor ocurre cuando sus larvas llegan al cerebro. Su nombre científico es Tenia solium y su ciclo de vida es un viaje complicado entre cerdos y humanos. Todo empieza cuando un cerdo criado en traspatio y sin control sanitario come algo contaminado con heces humanas que contienen huevos del parásito. Dentro del cerdo, esos huevos se convierten en larvas que se alojan en los músculos. Si una persona come esa carne cruda o mal cocida, las larvas llegan a su intestino, se pegan a la pared y crecen hasta convertirse en el gusano adulto, la famosa solitaria. Eso se llama teniasis. Pero si lo que una persona ingiere no son las larvas, sino los huevos del parásito, por agua o alimentos contaminados, el asunto se pone grave. Las larvas pueden viajar por la sangre y alojarse en músculos, ojos o, en el peor de los casos, en el cerebro. A eso se le llama cisticercosis. Y cuando llega al cerebro, se convierte en una neurocisticercosis, la forma más peligrosa. Puede provocar epilepsia, dolores de cabeza intolerables e incluso la muerte. De hecho, es la primera causa de epilepsia adquirida en adultos en muchas regiones del mundo. Este parásito tiene un truco maestro. Es capaz de engañar al sistema inmunológico, transformando la respuesta inflamatoria del cuerpo en una respuesta antiinflamatoria que le permite vivir años dentro de los tejidos sin causar síntomas. Es como un intruso que entra a tu casa, desactiva la alarma y se queda viviendo ahí sin que te des cuenta. El problema está ya cuando la larva muere, ya sea por medicamentos o por edad, y libera sustancias que desatan una inflamación brutal en el cerebro. Paradójicamente, muchas veces los síntomas más graves no los causa el parásito, sino la propia defensa del cuerpo al intentar eliminarlo. En México, los casos de cisticercosis han bajado mucho en las últimas décadas. Hoy se reportan menos de 300 al año. Pero la enfermedad no ha desaparecido. La Organización Mundial de la Salud la tiene entre sus prioridades de eliminación para América hacia 2030. Y es que persisten comunidades donde la falta de agua potable, el manejo inadecuado de excretas y la crianza de cerdos sin control sanitario mantienen vivo el ciclo del parásito. Mientras tanto, se investigan moléculas del parásito que podrían convertirse en blancos para terapias más precisas, que ataquen al invasor sin desatar la tormenta inflamatoria. Erradicar la cisticercosis no depende solo de eliminar un parásito, sino de transformar las condiciones que le permiten existir. Cocinar bien la carne de cerdo, lavarse las manos, tener acceso a agua limpia, suena sencillo. Pero para millones de personas en México todavía no lo es. La lucha contra la solitaria es una lucha contra la desigualdad. Con información de la doctora Lucía Jiménez García, de la Facultad de Medicina de la UNAM. Les saluda Mónica Genis.
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0: las noticias al momento. En punto de las 7, este es el resumen nacional de noticias. Regresan a salvo. La Secretaría de Relaciones Exteriores repatrió a 36 mexicanos afectados por el sismo registrado en Colombia el pasado 10 de agosto. El retorno fue posible a través de uno de los aviones de la Fuerza Aérea Mexicana que llevaron ayuda humanitaria. Escuela del Terror. En Jalisco, la Fiscalía del Estado confirmó que hay 8 carpetas de investigación contra la cadena militarizada Esparta y Karen Sabila tras denuncias por presunto maltrato físico y psicológico contra adolescentes. Hasta el momento no hay detenciones y la academia no ha sido clausurada. Indignante. Una recién nacida permanece hospitalizada desde hace 12 días en el Hospital Materno Infantil de Coatzacoalcos, Veracruz, luego de sufrir varias fracturas debido a maniobras forzadas de los médicos que atendieron el parto. Familiares los acusan de negligencia debido a que presuntamente se negaron a practicarle cesárea. Primeros acuerdos. Tras 2 meses de protesta en la Ciudad de México y varios puntos del país, la CENTE, autoridades federales y la presidenta Claudia Sheinbaum acordaron la regularización de horas, nuevas plazas en educación básica y la ampliación de la beca Rita Sabina a partir del nuevo ciclo escolar. Información internacional. Retoma exportaciones. Estados Unidos aumentó al 100% este miércoles sus actividades agrícolas en Michoacán, pese a la advertencia de seguridad. La medida implica regreso de inspectores a las plantaciones y empacadoras de aguacate para garantizar que el producto no lleve plagas. Se actualiza. La red social Instagram reveló su nueva imagen tras más de una década conservando el mismo logotipo. La aplicación de mensajería y contenido renovó su identidad con un diseño calificado por su director, Adam Mosseri, como más limpio y moderno. El icono de la aplicación seguirá intacto.
1: Radiorama informó. En punto. Las noticias al momento.
0: Radiorama, la Tecnología de México, Enrique Ruelas, en punto.
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3: Buenos días, ¿cómo están? Yo soy Ale Castañeda y estoy muy contenta que el día de hoy estén con nosotros aquí en Máxima, porque estoy acompañada de una persona muy, muy, muy especial en mi vida. Es una mujer extraordinaria, es mamá, es esposa, es amiga y sin duda uno de mis grandes pilares en todo. Pero, en esta parte, tanatológica, bueno, para los que saben mi historia, en los momentos más oscuros de mi vida, pues a ella le tocó ser acompañante en el duelo cuando no tenía las herramientas, únicamente lo que ella, bueno, pues sabía que pudiera funcionar y funcionaba. Sin embargo, después se hizo tanatóloga, está preparadísima, tiene 1,000 maestrías y 1,000 cosas que nos van a ayudar esta mañana. El día de hoy vamos a hablar de algo muy trascendental, de algo que de verdad debemos de poner nuestra atención, porque tenemos muchos adultos mayores, pero también, bueno, esto le pasa también a enfermos terminales, jóvenes que están en casas, que están en los hospitales, que la están pasando súper mal. Y entonces llega la pregunta de ¿hasta cuánto? ¿Hasta cuándo? Y surgen un montón de dudas y es por eso que el día de hoy pues vamos a hablar de muchos temas que tienen relación a esto, a calidad de vida, a realidades últimas. Me acompaña mi hermana Selmi Castañeda. ¡Ay, bienvenida! No, mira, bueno,
4: qué presentación.
3: O sea, qué presentación. Ajá. Y te digo algo, la muy pendeja, no me grabé. O sea, dije cosas maravillosas y apenas ahorita estoy grabando.
4: No, bueno.
3: Pero es que estaba nerviosa. Ahora sí, pues vámonos con todo, Selmi. ¿Con quién quieres?
4: No, pues empezar. Muchas gracias por la invitación. Y principalmente hoy venimos a hablar de eutanasia. Creo que es un tema que a mí me encanta y me apasiona porque está súper mal estigmatizada. Y últimamente ya, sobre todo el año pasado, pues ha venido sonando cada vez más porque aquí en México está a punto de legalizarse, pero más que hablar de leyes y de si está bien o está mal, yo traigo aquí algunas preguntas para el público, porque se me hace muy interesante filosofar acerca del tema de la muerte, Ale, porque la eutanasia no es otra cosa que la buena muerte. Y pues muchas veces por sesgos religiosos o por cuestiones éticas o morales malentendidas, no vamos a profundizar en el tema por miedo. Y aquí yo vengo con la pregunta de ¿qué tiene de malo que alguien enfermo terminal, que un enfermo terminal quiera morir? ¿Qué tiene de malo? Entonces, ojo, la eutanasia, la buena muerte, solo la vamos a emplear en tema de enfermos terminales. No estoy hablando de casos de depresión o casos donde chavos de 25 años están
3: deprimidos. Me terminó la novia.
4: Exacto, no, no, no, a ver, no, esperen. Se va a hablar exclusivamente de enfermos terminales. ¿Y qué es un enfermo terminal? Alguien que viene padeciendo una enfermedad crónica ya durante bastante tiempo, que ya recurrió a las cuestiones médicas y que ya no hay una cura para su situación y está en cuidados paliativos. Pero aquí me interesa mucho tocar el tema porque hay gente que está en contra, hay gente que dice que la vida es sagrada hasta el último instante y que debemos de aguantar todo lo que Dios nos mande sin ponerlo en tela de juicio. Y yo siempre he dicho que tenemos derecho a cuestionárnoslo todo y sobre todo la forma en la que podemos morir. Entonces, Ale, ¿hasta dónde la moral o la ética malentendida nos permite ver a alguien sufrir durante mucho tiempo y creer que eso es lo correcto? ¿Hasta dónde? Y tenemos un ejemplo evidente nosotras en casa, no sé si lo saben, pero creo que Ale lo ha compartido. Tenemos a nuestra mamá muy enferma, ¿no? En casa, con un cáncer de hígado bastante avanzado. Y cuando ves a una persona en un deterioro tal, el amor no te hace decidir extenderle esa agonía. El amor en automático te hace pedirle a Dios que se la lleve. Y entonces, ¿qué sucede ahí cuando la medicina y la ley te lo prohíbe? Que te prohíbe decidir sobre la vida y el sufrimiento propio y de los seres que quieres. ¿Hasta dónde es correcto ver sufrir a alguien que tú quieres? Solo porque la ley te lo prohíbe, ¿no? Entonces, cuando escucho la vida es sagrada, digo, claro, pregúntaselo a quien está en cama durante meses dando de gritos en el civil. Y si tú me dices que tu concepto de sagrado sigue siendo ese, discúlpame, pero tu sesgo mental no va a marcar una ley para decirme a mí cómo morir, ¿sabes? Entonces, pues sí es complejo. Sí es complejo porque hay mucha gente que ni siquiera quiere que le toquen el tema, pero creo que todos tenemos derecho a decidir cómo queremos morir. El 80%, si no es que más, me parece que como el 88% de las personas vamos a morir por enfermedad. Por lo tanto, imagínate, Ale, o sea, es muy poca la probabilidad de que mueras por accidente y que ¡pum!, ya, te moriste. Entonces, la mayoría vamos a morir por enfermedad. Y qué triste pensar que una vida digna es hacer que el cuerpo se consuma hasta el final, pudiéndonos despedir con anticipación y dejar un legado importante acerca de cómo morimos.
3: Híjole, creo que esto es súper, súper complejo porque justo como lo mencionas, entran un montón de, pues, ay, pues de ideas sobre todo, y yo creo que la más arraigada y la que, por lo menos aquí en México, nos puede pegar más es la religiosa, ¿no? Sin embargo, yo también estoy totalmente en contra de que una persona que amamos, imagínate nada más, tu hijo, tu hermana, tu esposo.
4: No te lo imagines, lo ves todos los días, vives con ella.
3: Sí, pues, pero estoy hablando en términos generales, me refiero. Y que se supone que es un ser que tú quieres lo mejor para esa persona. Yo hago la comparación como lo aplican con los animales, ¿no? Si un caballo sufre una caída y entonces se le fracturan las patas, ¿qué es lo que hace el dueño que lo ama, que lo adora, que es su compañero? Digo, que quien tiene una conexión así con los animales sabe que es
4: prácticamente... Sí, lo sacrifica.
3: Lo sacrifica.
4: Y tú entonces puedes decir ahorita, sí, pero ahorita va a estar la señora diciendo, ¿cómo comparas a un caballo con una persona? Con un enfermo terminal. No es que estemos comparando. Estamos comparando la compasión, sí, que pueden hacer del corazón de una persona al ver sufrir a alguien, ¿sabes? O sea, y aquí, Ale, ¿por qué nos cuesta aceptar como posible que una persona decida morir? ¿Por qué creemos que tenemos el derecho de hacerle creer a alguien que está equivocado, a un enfermo terminal? Subrayo nuevamente, no estoy hablando de una persona con depresión que se quiere quitar la vida, no es lo que estoy tocando. ¿Por qué cuando un enfermo terminal quiere terminar con su vida, queremos hacerle creer que está equivocado? ¿Por qué? ¿Por qué no podemos aceptar que alguien se quiera morir? Que un enfermo terminal, vuelvo a subrayar, se quiera morir. ¿Por qué no lo podemos aceptar? ¿Por qué creemos que es moralmente correcto alargar la agonía y que es una prueba de amor? ¿Quién nos dijo que era amor ver sufrir la agonía de alguien durante meses? ¿Quién dijo que era amor eso?
3: Ah, no, bueno, pues es que aquí podemos comentar lo siguiente. El sufrimiento es muy bien visto, es súper bien visto. O sea, la persona que... Es que, ¿sabes qué? Mi mamá nunca se quejó. Ah, caray, o sea, y eso hay que aplaudirlo, que nunca se quejó.
4: Ajá, quejarse
3: es malo. O sea, o para ti es súper digno que no se haya quejado. O sea, para mí que una persona se queje en los últimos momentos de su vida con una enfermedad muy complicada, para mí eso no la convierte en una mejor persona o en una peor persona, que no se dé ese derecho de quejarse. Y por otro lado, lo que tú comentas de que, bueno, hay personas que lo han pedido y que están desesperadas, que se sienten... Bueno, olvídense, ni siquiera quiero entrar en tanto detalle. Nosotras que hemos tenido la oportunidad de estar con enfermos terminales que te dicen, por favor, o sea, esto no es vida. Eso es lo que te subrayan. Esto no es vida.
4: Exacto.
3: Ya no es gozoso la comida, ya no soporto la gente, ya no me gusta que me hablen, ya no quiero que me toquen. El solo contacto con la sábana me produce dolor. Entonces, y también hablamos muy poco de esta parte psicológica de cuando te encuentras en un hospital y sobre todo, pues en un hospital público donde tienes a lo mejor 4, 5, 6 camas alrededor tuyo y a lo mejor a ti te llevan a bañar y cuando regresas pues ya está la cama muy tendida y ¿qué pasó con la persona de la...? ¡Ah, pues se murió! Ya, ¿no? Entonces es algo así como... A veces pareciera que son como campos de concentración, como a ver cuándo te va a tocar a ti. Y también el tema de la familia, que creo que es muy importante. La familia se vuelve en un punto súper egoísta. Hacen juntas para ponerse de acuerdo a ver qué van a hacer con la vida del enfermo, ¿no? Tratándose de su papá, de su mamá, de su hijo, de... Hay que ver qué vamos a hacer con él, ¿no? Y entonces... Recuerden que esa persona es muy vulnerable. Probablemente ni siquiera ella sabe, porque luego, ¿y tú qué quieres? Tú dinos qué quieres. Obviamente no va a decir que se quiere morir. O sea, obviamente va a decir que quiere aquel tratamiento cuando no tiene ni idea
4: de lo que le van a hacer.
3: De lo que le van a hacer, ¿no?
4: Ale, pero a ver, volviendo a la pregunta inicial. ¿Por qué creemos que prolongar la vida es siempre un acto de amor? Yo muchas ocasiones, más que un acto de amor, yo lo veo como un acto de miedo, de culpa, de incapacidad para soltar, de creencias religiosas, de presión familiar, de miedo al médico a equivocarse, porque también entra el ego del médico de cómo se me va a morir el paciente, o simplemente nuestra dificultad cultural para aceptar la muerte. Y entonces, ¿qué te digo yo, Ale? A veces no estamos prolongando la vida del paciente, estamos prolongando nuestra incapacidad para despedirnos. Eso es lo que estamos haciendo. Porque yo te soy honesta, yo estoy muy a favor de las despedidas a las personas, de los homenajes en vida, de cuando una persona decide irse por la puerta grande sabiendo que su fin es inminente. Y entonces aquí, ¿qué es lo que sucede? ¿Por qué no podría alguien reunir a sus hijos, decirles lo que nunca les dijo, escribir cartas, hacer videos, en fin, despedirse de una forma correcta y no en un hospital lleno de frío y lleno de soledad?
3: Vámonos a corte y yo regreso aquí en Ale Castañeda por la Vida.

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12: Estamos de vuelta aquí en Máxima, en Ale Castañeda por la vida, hablando de un tema que en las reuniones lo evadimos, que cuando está sucediendo no lo queremos ver, que va a pasar. Es algo que va a pasar, va a suceder.
13: Y que cuando pones tu postura, Ale, pareciera que les caes mal a las personas. O sea, no, porque suenas agresiva, claro. Pareciera que... ¿Cómo te atreves a hablar así
12: radical,
13: de la muerte?
12: Y luego que no... Vaya, esperarían como... Hasta el final, hay que estirar. ¿Por qué le decimos a la gente? Bueno, hay un término, antes de comenzar con este nuevo tema. Hay un término que me choca cuando alguien está... pasando por una enfermedad compleja. Eres un guerrero. Oh. Eres una guerrera. Échale ganas. No. Tienes que luchar y tienes que... Oye, ¿y si yo no quiero luchar? Tengo esa libertad de decir, ¿saben qué? No quiero quimio, no quiero radio, no quiero... Y entonces, hay un término horroroso que hasta se oye feo y es terrible, que es el encarnizamiento terapéutico. Antes de entrar al tema de bioética, que es muy importante, me gustaría, Selmi, que les dijeras qué es el encarnizamiento terapéutico. ¿En qué momento yo ya estoy haciéndolo?
13: Cuando sabemos que ya el paciente llegó a un límite de tratamientos en el cual ya no va a haber cura para su enfermedad y donde sabemos que todo lo que le hagamos solo es prolongar agonía, pero que ya no va a haber una cura.
12: Como por ejemplo,
13: cuando ya tienes un cáncer terminal y te siguen diciendo que te van a hacer otro tratamiento, operación, que te van a abrir, qué tal, cuando ya saben que realmente tu cuerpo no da para más. Ejemplo, cuando ya tienes una paciente de 70 y tantos años y le vas a hacer un procedimiento tan agresivo que sabes que no lo va a resistir, pero tú le vas a echar la culpa a que no le echó ganas. ¿Sí me explico? Entonces también la pericia de los médicos de saber ahí. Y entra la bioética, ¿por qué? ¿Por qué vamos a hablar del ego de los doctores también y la bioética? Porque muchas veces ellos creen que tienen la solución y la vida de las personas en sus manos. Entonces, a mí se me hace muy interesante los principios de la bioética porque se contraponen en la eutanasia muchas ocasiones. Porque el principio de la autonomía, que es este derecho que tenemos a decidir sobre nuestra persona, se contrapone en el momento de decidir sobre nuestro proceso de morir. Las personas creen que morir es un instante y morir es un proceso que conlleva decisiones de las cuales yo como adulto responsable de mi vida quiero tomar y no quiero que alguien más las tome por mí. ¿Por qué van a tener ese derecho cuando he tenido una vida digna, cuando me quiero despedir por la grande? ¿Por qué voy a esperar a que mi cuerpo se deteriore a tal grado que las personas a mi alrededor se traumen de verme, todos sufran en lugar de poder poner fin en un momento donde yo ya no quiero sufrir. Y estoy hablando por mi yo del futuro tal vez, o por el tuyo, Ale, o por el de muchos que nos están escuchando. El 80% de las personas van a morir por enfermedad. Entonces, ¿de qué me estás hablando cuando no puedo decidir sobre mi proceso de morir? Y entonces también muchos utilizan de la bioética, es que el principio de beneficencia y no maleficencia, o sea, ¿cómo vamos a hacer algo que daña al paciente? Y si para mí continuar viviendo de determinada manera es precisamente el daño, ¿dónde está mi derecho autónomo de decidir mi proceso de morir? ¿Por qué la ley tiene que marcar hasta dónde debo de sufrir? ¿Por qué no lo puedo determinar yo? Yo como doctor te puedo decir, okay, sí, su corazón sigue latiendo, pero yo no puedo sentir lo que el paciente está sintiendo. Y ahí mi derecho, que la bioética me lo marca, de autonomía, de poder decidir, pero el problema es que muchísimas veces los enfermos terminales ya no pueden decidir porque ya no están con sus facultades mentales al 100. Uh-huh. Y es por eso que aquí entra la cultura de poder hacer un documento, un testamento vital, voluntad anticipada, claro, o tratos con personas cercanas que sepan qué hacer al momento de una enfermedad crónica degenerativa y mortal.
12: Y que tengan una carta poder o qué sé yo. Mira, pues aquí, ahora sí que como dicen, me voy a meter en las patas del caballo. Les voy a decir mi experiencia, en este tema del encarnizamiento terapéutico. Ahí les va. Pues resulta que mi hermana, que está aquí presente, que no me dejará mentir, me manda un video con muchas lágrimas, porque no fue nuestra decisión, donde mi mamá está sentada, les juro que parecía un lugar de tortura. La están sosteniendo una enfermera y un doctor de las manos, mi mamá tiene descubierta la espalda, y le están introduciendo una aguja como de unos, no sé, 20 centímetros, muy gruesa, y con una anestesia local le están sacando el agua del pulmón. Yo no pude ver el video completo porque mi mamá daba de gritos. Mi hermana estaba al lado derecho de ella y llorando y sosteniéndole la mano y todo. Y yo creo que en un punto, preguntándote, Selmi, ¿en qué momento llegamos a este lugar donde estamos torturando a mi mamá? O sea,
13: y creemos que es amor.
12: Y creemos que es amor. O sea, claro, ¿en qué momento ya me volví cómplice de estos cabrones? O sea, porque al final mi mamá estaba en un hospital de los más caros de aquí de Guadalajara. O sea, dices, no porque, a ver, ojo, porque luego esto, ya saben que somos amigos y que decimos la verdad, pero no tendría por qué pasar en ningún tipo de hospital, ni público, ni privado, ni caro, ni barato, ni nada, no se trata de eso. Pero nosotros estábamos peor.
13: Pagando para que la torturaran.
12: Pagando para que torturaran a mi mamá. Yo le dije a mis hermanos, no quiero por ningún motivo volver a ver esta escena. Fue una salvajada, fue algo espantoso.
13: Aparte se complicó, le salía muchísima sangre del agua del pulmón. Ay, no,
12: mi
13: terrible.
12: Mi mamá quedó traumada, llegaba la que le había hecho el procedimiento y no, ¿qué me vas a hacer? O sea, ¿por qué llegamos a ese nivel?
13: Porque no queremos aceptar la muerte, porque nos da miedo. Porque nos da miedo, porque creemos que estamos haciendo un bien, no lo hacemos por malos. Creemos, esto es como cuando el niño está enfermo y crees que poniéndole la inyección, pues aunque chille, tiene que chillar, ¿sabes? Ajá. Es una cultura de creer que estamos haciendo un bien, pero un bien alargándole la agonía a alguien que ya su futuro es totalmente predecible, que es la muerte, por ejemplo, es ahí donde yo digo, ¿por qué no aceptan la muerte antes de que llegue? ¿Por qué tienen que esperarse a que la persona esté totalmente consumida por la enfermedad para entonces darse cuenta que se está yendo? ¿Por qué no mejor hacer una despedida digna? ¿Por qué no decidir cómo quiero morir? ¿Por qué no poder poner en un papel o simplemente que sea moralmente aceptado el, hey, no me voy a hacer ningún tratamiento porque la neta, mi situación está muy complicada, ya lo intenté, no funcionó? Ejemplo, Samara Martínez es una activista que está totalmente a favor, está poniendo la ley trasciende en el Senado, ha llegado a muchísimos lugares.
12: ¿Qué pasa con ella? ¿Qué enfermedad?
13: Ella es un enfermo terminal, bueno, crónica de insuficiencia renal. Ella se dializa todos los días, tiene una máquina, vive conectada a una máquina la mayor parte de su tiempo, aunado a que ha tenido otras complicaciones médicas que la verdad no quisiera decir algo que no es, pero sé que su situación es muy complicada y que está, digamos, desahuciada, ¿no? Y ella quiere legalizar la eutanasia precisamente para que personas como ella puedan morir dignamente. Estamos hablando de una chava de 30 años. O sea, no estamos hablando de alguien que tiene 70 y tantos, como piensan que los enfermos terminales pareciera que solo son adultos mayores. No, hay niños enfermos terminales, bebés, de todas las edades. Samara es una de ellas. Y la verdad es un halago ver cómo defiende ella el proceso de decidir sobre su propia muerte. Ella está hablando en primera persona sobre su propia muerte. Entonces, no solo es ella, hay varias, activistas. Pues personas y activistas que están a favor de esta situación y estamos esperando que, como en muchos otros países, poder llegar. Ojo, todo esto va a estar legislado, no va a ser de que, hey, quiero la eutanasia, la puedo tener. No, claro que no. Va a ser con lineamientos que se regule, porque esa es otra, Ale. Claro que hay eutanasias clandestinas. ¿Tú crees que no conoces a personas que les dan el empujoncito a los parientes? Claro que los hay.
12: Es que aquí hay algo que me da mucho miedo, pero como me da mucho miedo, ¿qué creen? Me voy a ir a muy buena música y voy a regresar con un cuestionamiento que yo creo que es lo que me frena un poco en el tema de la eutanasia. Vámonos a buena música y yo regreso.

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17: Estamos de regreso y pues, Selvi, la verdad es que yo tengo una pregunta y que cuando pienso en eutanasia siempre caigo ahí. Imagínate que en realidad tú no estés a punto de morir en realidad, pero por intereses de las personas que están alrededor tuyo, es decir, tu terreno, tu rancho, tu casa, no sé, estamos en sociedad en una compañía, me quiero quedar con tu parte. Personas sin escrúpulos, y que sabemos que hay muchas y que puede pasar, y que se haga un montón de asesinatos porque en realidad no aplicaba ahí la eutanasia, no era un enfermo terminal, se la aplicaron, se brincaron los estatutos.
18: Ah, bueno, pero es que eso es corrupción, es que eso es un delito. No le están haciendo eutanasia, lo están matando. Eso sí. Es diferente.
17: Y pero eso es que abriríamos una puerta.
18: Ah, es que ya está abierta, Ale. La puerta ya está abierta. Todo el mundo sabe que se puede ir a la calle fulanita y conseguir medicamentos por debajo del agua, en el Mar Negro, lo que sea. Y saben perfecto cómo se aplica una eutanasia. Cualquier anestesiólogo, médico, de todos los doctores saben, ¿sí me explico? Y hay mucha corrupción actualmente en ese tema. Mucha gente la aplica clandestinamente, pero es ahí donde yo repito, claro que va a haber situaciones donde la van a cometer de una forma ilegal, pero no es eutanasia entonces, es un asesinato, es distinto. Para que sea una eutanasia, necesita tener los lineamientos legales establecidos totalmente ya estrictos. Hablar de eutanasia no es hablar de provocar la muerte, que quede claro. Es hablar de autonomía, dignidad, sufrimiento y del derecho de una persona a participar en las decisiones sobre el final de su propia vida. Eso es lo que quiero que entiendas, Ale. No estamos a favor de la muerte. Estamos a favor de que en determinadas circunstancias y bajo controles estrictos, una persona pueda decidir sobre el final de su vida que se ha convertido en un sufrimiento irreversible. O sea, ese tema de, es que a lo mejor van a matar mucho por el terreno, por todos. Entonces no es un problema de la eutanasia, es un problema de las personas que tienes alrededor que te quisieron asesinar. ¿Sí me entiendes? O sea, y eso ya sucede actualmente, no necesita llegar la eutanasia, ya lo pueden aplicar.
17: Sí, pero es una herramienta más fácil.
18: Que se pueden escudar, sí, tal vez.
17: O sea, se los van a hacer más.
18: Pero
17: más
18: no fácil. Por excepciones vamos a tomar las reglas. Ah, no, ¿sí me explico? No por las excepciones, porque ¿cuántas personas hay actualmente dando de gritos? De hecho, te di un dato, 54.6 millones de personas en el mundo necesitan cuidados paliativos y solo el 14% los está recibiendo. ¿Qué quiere decir esto? Que los demás están muriendo dando de gritos.
17: Yo creo y estoy convencida que no existiría en el mundo una persona que ame a otra y que esté acompañándola en su lecho de muerte y que la vea dando de gritos con un dolor real. O sea, ¿saben lo que es? Que les duela la médula, o sea, ¿saben lo que son dolores que ya no te los quita ni la morfina, que únicamente puedes estar bien o más bien estar sin dolor porque estás en coma inducido? O sea, ya dolores de que te duele la médula, o sea, que ya es algo que no podemos ni imaginar, porque estoy segura que no hemos experimentado esos niveles de dolor. Si una persona está al lado de ti y te ama, incluso hasta dejaría de lado el te ama, ¿eh? O sea, yo creo que...
18: Se llama caridad.
17: Exacto.
18: Ale, ¿por qué estaría mal querer planear mi muerte? Mi proceso de morir. ¿Por qué está mal? ¿Por qué están mal los homenajes en vida? ¿Por qué está mal el que yo decida cómo quiero morir? Hablando, vuelvo a subrayar, de enfermos terminales, tomando el dato que la mayoría vamos a morir por enfermedad, ¿ok? Uh-huh. A cualquier edad que esta sea, pero va a ser una forma en la que tu cuerpo va a colapsar.
17: En realidad no está mal. Lo que sucede y lo que entra aquí es lo siguiente. Tu entorno. Uh-huh. ¿A qué religión perteneces? Uh-huh. Que creo que es lo que pesa mucho más.
18: Claro, que le abones aquí. Abónale aquí, ándale, para que ya no, te vayas directo, sea, al cielo. Que
17: hasta la frase está fea, oigan. O sea, analícenla. Abónale. O sea, súfrele aquí. ¿Y tú quién eres? O sea, eres el
18: cielo. Y a mí asegúrame que hay cielo, para empezar, como para sufrirle aquí y ya salvarme allá.
17: Bueno,
18: o
17: vamos a suponer que aquella persona es creyente y está convencida de que hay un cielo, que hay un infierno, que será juzgado. Aún así, creo que está totalmente...
18: Es un acto totalmente distorsionado y lejano al amor, porque creer que eso es amor está muy torcido. O sea, es incongruente ver sufrir a alguien y creer que eso es amor.
17: Me voy a
18: claro
17: meter a las
18: no.
17: patas del caballo, no me importa. Sí, siempre métete. Me meto ahí. Pero ¿qué tal si ese momento en el que tú ahorita estás vivo, sufriendo y en agonía, te sirve para la purificación de tu alma y para que tú puedas pedir perdón y se te perdone?
18: ¿Y yo por qué tengo que ser presa?
17: ¿Por qué tiene que ser en ese momento?
18: Porque yo tengo que ser presa de tus juicios y de tus creencias. ¿Por qué tus creencias tienen que determinar mi dolor? Es ahí donde entra el principio de autonomía. Y sí, en México hay una forma ya legislada de autonomía, que es la voluntad anticipada, que es el testamento vital, pero no es legal la eutanasia todavía como tal. Y entonces, es aquí donde yo te digo, Ale, ¿por qué pensamos que una despedida tiene que suceder cuando el cuerpo ya está completamente deteriorado?
17: Destruido.
18: ¿Por qué no podría alguien escuchar su música, comer su platillo favorito, arreglar asuntos pendientes, agradecer, pedir perdón, reír, llorar, celebrar su vida? O sea, ¿por qué no poder morir acompañado y sin dolor? ¿Por qué tenemos que dejar esa opción como la más falta de amor cuando yo la veo completamente llena de amor? Y bueno, quizá tal vez el verdadero tabú no es hablar de la eutanasia. Quizá el verdadero tabú es aceptar que la muerte puede ser una decisión que una persona tome sin que nosotros tengamos que convencerla de que está equivocada. ¿Por qué nuestra misión? ¿Por qué nos creemos con el derecho de hacerle ver a la persona que quiere morir que está equivocada? Porque es un enfermo terminal que está sufriendo todos los días y que me diga que se quiere morir y yo, no, no puedes pensar eso. ¿Cómo puedes pensar? Tú te vas a aliviar,
17: no
18: tú
17: te
18: vas a...
17: tus hijos?
18: ¿Que no te quieres quedar? Y dice el enfermo terminal, a ver Ale, he convivido con muchísimos enfermos terminales.
17: Ya no les
18: La
17: importa.
18: Gente cree que uno habla nomás no porque importa. Leyó un podcast o porque vio una publicación. A ver, hemos estado en el campo de batalla muchas veces. He visto gente en el hospital civil dando de gritos, por favor. favor.
17: Claro,
18: y me
17: claro,
18: salen
17: claro.
18: con que eso es digno. ¿Digno claro, para claro. quién? Para ti que lo dices como doctor, para ti que lo dices como alguien que no lo está padeciendo. Pero tú le preguntas al enfermo terminal y te dice, digno, ponte 2 minutos en mi lugar. Entonces, claro que yo estoy en defensa de los enfermos

0: si fuera mi muerte, estaría padrísimo. Pero si tengo que estar en cama durante meses para hacerle ver a la gente que eso es digno, discúlpame, yo no quiero eso. Yo no quiero eso y tampoco quiero recurrir a un suicidio asistido. ¿Sí me explico? Claro. Cuando puedo despedirme de una forma bonita y legal. Así sin dejar problemas.
1: Y tendríamos que partir desde la premisa de que les valga madre lo que piense la vecina. Ya estamos al final de la vida. Bueno, en ese momento, ¿no? O sea, no, pero ¿y entonces? Y mis nietos, y mi esposo, y mi suegra.
0: Que no luché por la vida. A ver.
1: ¿Sabes qué? Hemos estado en velorios, donde los comentarios son hermosos.
0: Divinos.
1: Una preciosura de... Es que no le echo ganas. Es que, ¿sabes qué? No lucho lo suficiente. Hemos visto cómo hijos le reclaman a la mamá, ¿no? Le reclaman al papá de ¿por qué me dejaste?
0: A ver, Ale.
1: Hay mucho coraje.
0: El encarnizamiento terapéutico no es otra cosa que parientes aferrados a no aceptar que la persona se está muriendo. Y entonces, ¿quién paga? Es el paciente. Aparte, que te cobran por verlo sufrir. Imagínate qué buen negocio.
1: Las alternativas para que usted viva casi son infinitas, casi. O sea, usted le pueden entregar huesos con piel y un poquito de carne. Ajá. O sea, sé que estoy siendo muy cruda y luego en viernes y todo, pero de verdad, chicos, chicas que me están escuchando, piensen en su muerte.
0: Ay, pues, ¿cómo vamos a morir?
1: En su propia muerte, ¿cómo les gustaría que fuera? Es el momento de tener esta plática incómoda, que no tendría por qué ser incómoda, sino profunda, linda, amorosa. Tanto tú como yo hemos estado...
0: Tenemos ciertos tratos.
1: Primero, quebrar el celular. ¡Quebrar el celular y no impérese! Y tú te veo trepada así, ya sabes. Si me atropellan, cancelado, pero te veo trepada en la ambulancia así de... ¡Deme el celular! Ya, tú deshaces esa madre y ya lo demás, mira, ya como sea. Nos ponemos de acuerdo. Estamos en Ale Castañeda por la vida, claro, estamos por la vida hablando de un tema súper importante que es la muerte. Vámonos a muy buena música y yo regreso.

0: Esto se está poniendo bueno, pero necesitamos una pausa para respirar literal. No te vayas, que regresamos con más de Ale Castañeda por la vida.
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12: Estamos de vuelta. Oigan, sí, qué intensidad para el viernes, ¿verdad? No, no, no.
13: Despierten.
12: Hay que... qué barbaridad. Ya ven que yo no soy la intensa de la familia. Hay alguien más intenso.
13: En ciertos temas, en ciertos temas. Este me apasiona, lo dije al principio.
12: Le apasiono todo lo que tiene que ver con tanatología. Pero, al ser este nuestro último bloque, creo que es importante compartirles un mensaje que tiene que ver muchísimo con la vida y con ese punto final que seguro tendremos, ¿no? Y cómo nos gustaría que fuera ese punto final. Hay ocasiones en las que, por tratarse de una muerte repentina, un accidente o un infarto fulminante o algo así, pues no hay oportunidad prácticamente de despedirse, o nosotros pensamos que es así. Sin embargo, nos ha tocado ir a velorios donde está tocando un grupo de rock, donde hay una trova, donde la gente está comiendo tamales, donde están tomando como los ¿cuáles son los que toman muchísimo? Creo que son los escoceses, ¿no? Y que se ponen unas guarapetas. Yo creo que ellos ven que va a haber velorio y dicen, ahora sí.
13: Ale, no te vayas muy lejos. 2 meses antes de que mi papá muriera, cáncer terminal, huesos, próstata, o sea, pulmón y demás, COVID y todo. Y ahí no hicieron un pachangón en el cumpleaños de Hernando, mi hermano, y que mi papá se puso un cuento. No, fue su despedida, donde todos nos despedimos de él. Y estuvo padrísimo ver que alguien se despide como vivió. ¿Sí me explicó? O sea, claro, y aceptando su muerte, porque yo ya lo he hecho desde ese lugar. A mí mi papá, cuando me preguntó, ¿tú crees que me voy a morir? Yo le dije, sí, papá, te vas a morir. Tú de esta no te vas a librar. Y fue y negar que lo amaba con todo mi corazón. ¡Ay, qué cruel! ¿Cómo le pudiste haber dicho eso? Pues porque sabía lo que venía. ¿Y qué pasa? Al principio le vi su cara, hasta él como de, ¡ay, caray! Pero después, ¿qué pasó? O sea, lo aceptas y dices, quiero vivir mis últimos momentos. A ver, aquí una pregunta. Te quedan 3 meses de vida. ¿Cómo los quieres vivir? ¿En un hospital? o disfrutando a tu familia. ¿Cómo los quieres vivir? El tema es que te venden el hospital como puente a regresar a tu vida de antes, y eso es una estafa y mentira absoluta. Por miedo a no ver la muerte de frente, nos dejamos envolver por tratamientos terapéuticos impagables, intolerables y llenos de sufrimiento, por no aceptar la muerte desde antes. Y Ale y yo les queremos compartir una experiencia que creo que es la que nos determina a ver la muerte como la vemos. Nosotras perdimos a un hermano de 8 años de leucemia, ya lo hemos comentado varias veces. Mi hermano duró un mes de que se la detectaron a que murió. Mis padres decidieron no hacerle ningún tratamiento médico. Él tenía leucemia linfocítica aguda, una muy fuerte. Entonces sabían que mi hermano inminentemente iba a morir y que practicarle cualquier tratamiento era solo alargarle la agonía. Por Dios, tenía 8 años, una vida por delante. Por supuesto que cualquier padre hubiera decidido hacerle infinidad de tratamientos hasta el fin del mundo, pero el final hubiera sido el mismo. ¿Qué sucedió? Afortunadamente la agonía de mi hermano fue corta, porque ya aventaba sangre por todos lados, pero solo fue un mes. ¿Qué pasó? La familia se reunía, todos convivíamos, nos los llevamos de paseo a mi hermano en medida de lo posible, sí o no, Ale, nos juntábamos toda la familia y nos íbamos a comer, que a tequila, que a tapalpa, que aquí, que allá, disfrutando en medida de lo posible a mi hermano, y mi hermano muere en casa, acompañado de todas sus personas queridas. Lo velamos en casa, porque esa es otra de las cosas. A la gente le da mucho miedo. Ay, ¿cómo lo vamos a velar en mi casa? Las energías. Okay, quien no esté listo, perfecto. Pero en esta casa nosotros sabíamos que era el lugar más digno para velar a mi hermano. Y en contrario de una funeraria toda lúgubre y fría, quisimos que fuera en el calor del hogar. Y fue un velorio hermoso el de Juan Raúl, acuérdate, Ale, digo, tú estabas más grande, te acuerdas mucho más que yo.
12: Oye, oye, señalar que oye, 8 años.
13: ¿Qué necesidad?
12: Miren, ciérrale el micrófono a esta niña que ya está diciendo muchas cosas que no me están gustando. Exactamente, creo que una de las cosas más bellas que yo he experimentado en cuanto al tema de muerte, sin duda, es la de Juan Raúl. Además, en vida, señores, ese es el mensaje final. A ver, ¿te gusta la de contabilidad? No te esperes a la posada, porque no sé si vayas a llegar, o sea, párate y mándale una flor. Y no, ¿qué van a pensar? ¿Qué van a decir? Que no sé qué. Si te gusta, dile que te gusta. ¿Qué te puede decir?
13: Que no,
12: ya. Que te mande el diablo y ya. El no ya lo tenemos, hijos. Vamos por el sí. Entonces, bueno, la verdad es que a través de la vida, de las experiencias, que hay personas que no tienen oportunidad de despedirse, hay personas que querían vivir más y que ya no pudieron y que ya no tienen esa gran oportunidad, ese gran regalo que hoy tenemos, que
13: Yolanda
12: es la vida.
13: Yolanda Andrade, Ale, hace poquito, perdón que te interrumpa, su última entrevista, porque yo he seguido de cerca su enfermedad, se me hace muy interesante su proceso, y ella lo que externaba la última vez fue eso: gracias a esta enfermedad, creo que tiene la de ella, la enfermedad, que es esclerosis, algo así, pero de esa enfermedad terrible, la verdad no me sé el término completo, pero ella decía que agradecía a la enfermedad poderse estar despidiendo. Yolanda sabe que va a morir. Yolanda sabe que no la va a librar. Y está agradeciendo a la enfermedad la capacidad de poderse despedir, cosa que si ha sido repentina, una muerte repentina, no lo hubiera podido hacer. Entonces, ve cómo la gente a través de las enfermedades tiene que aceptar destinos difíciles. Pero así es como se debe de hacer. Saber que estamos aquí despidiéndonos todos los días de una versión de nosotros, que la muerte es solo ese brinco hacia otra realidad, cualquiera que sea tu creencia. Yo mientras más cerca estoy de la muerte, más quiero vivir, Ale, esa es otra. Por lo mismo, que la tengo al lado, que sé que puede suceder. Por eso mi vida la trato de pintar de rosa, no siempre sucede, a veces se mezclan otros colores, pero estoy en ese proceso.
12: Mire, ahorita traigo lo que viene siendo el marrón así como tirándole al negro. Sí, definitivamente yo creo lo mismo. Cada día hay que vivirlo en realidad como si fuera el último, pero de neta, o sea, el trabajo que odias, pues ve buscando otro trabajo que sí te haga sentir mejor. La pareja que odias, yo no puedo creer que haya gente todavía que esté con personas que, ¡ay! O sea, voy a llegar a mi casa con mi esposa que es una bruja y que no la soporto y que, sí. ¿Por qué estás ahí? Tal
13: por falta de decisión, la gente le
12: cuesta. Bueno, ella la llama decisión, yo la llamo de otro modo, pero bueno, cada quien le llama de... Hay que tener fuerza, carácter. Hay que tener carácter, hay que ser valientes, hay que defender las cosas que nos gustan, pero sobre todo en este tema de eutanasia, de verdad, hagan un testamento vital. ¿Cómo se hace? Lo único, ustedes lo pueden escribir incluso a mano, y entonces van con un notario, él le da ese valor notarial y ustedes ya tienen en la mano un testamento vital. ¿Y qué dice ahí? ¿Qué es lo que quiero que no me hagan? ¿Qué es lo que quiero que sí me hagan? Y bueno, es una chulada. Si quieren seguir a Selmi en redes sociales, ella está como Lila
13: Tanatología Holística en Instagram. Sí, definitivamente la terapia tiene que ser algo que se construye a base de una mentalidad distinta de apertura para sanar. Entonces, pues aquí estamos para lo que necesiten.
12: Pues muchas gracias a mi sister, que en algún momento de la vida tuvimos un programa muy exitoso y muy lindo que se llamaba Las Cisternas. Y bueno, pues ahora tocaron un poquito de Las Cisternas, muy intensas, por cierto, con un tema muy así, pero yo los veo el próximo, los veo y los escucho, el próximo viernes en punto de las 7 de la mañana. Quédense con toda la programación extraordinaria de Máxima. Yo soy Ale Castañeda Presenta y estoy como Ale Castañeda Oficial en todas partes.
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0: 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En punto de las 8 les presentamos un resumen local de noticias. Hallazgo en carretera. Localizan el cuerpo de un hombre en una barranca sobre la carretera libre a Zapotlanejo, abajo del puente Río Santiago. Policías de Tonalá acordonaron la zona mientras servicios de emergencia realizan maniobras de extracción. Evitan reclutamiento. La policía de Jalisco localizó a un adolescente de 14 años en una zona despoblada de Tequila. El menor había sido enganchado con una falsa oferta de trabajo de 30 mil pesos. Señalados de abuso. La comisaría de Guadalajara investiga a dos de sus elementos tras la difusión de un video donde aparentemente someten con exceso de fuerza a un indigente en la zona del expiatorio. Los uniformados permanecerán fuera de patrullaje hasta esclarecer el hecho. Apagar. Diputados de Jalisco aprobaron por unanimidad la transferencia de partidas por 400 mil pesos para el pago de agua al CIAPA. Con esta operación, el Congreso de Jalisco podrá saldar el adeudo que se tiene, el cual asciende a un monto de 260 mil pesos. Apoyos para el campo. El gobierno de Jalisco anunció 40 millones de pesos en apoyos directos para trabajadores del campo y otros 40 millones para paneles solares que se entregarán en diversas regiones del estado.
1: Los deportes en punto.
0: Los Charros de Jalisco apalearon por pizarra de 15 carreras a 5 a Sultanes de Monterrey y se mantienen con vida en los playoffs de la Liga Mexicana de Béisbol.
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0: 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La temperatura ambiente en este momento es de 17 grados centígrados. Voz informativa, Eduardo Hernández, en punto.
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1: En punto de las 9, estas son las noticias. Accidente.
2: Atropellan a un hombre. El accidente se registró en los cruces de la avenida Mariano Otero y López Mateos. Elementos de la policía vial acudieron al lugar de los hechos, encontrando a la víctima, quien fue atendido por paramédicos en el punto, firmando el desistimiento médico y solicitando un pase por parte de la aseguradora para acudir a un hospital particular. Por otro lado, los uniformados llevaron a cabo las investigaciones tras este accidente. Fernán Roldán.
1: Hallazgo.
3: Cadáver en barranco. Reportes al 911 movilizaron a policías, protección civil y paramédicos al puente Río Santiago, límites entre el municipio de Tonalá y de Zapotlanejo. Se alertaba de una persona inconsciente al fondo del barranco, aproximadamente a una distancia de 6 metros. Cuando lograron descender, confirmaron que era el cuerpo de un masculino de aproximadamente 30 años. Solo se alcanzaba a apreciar que contaba con sangre en el rostro. Con equipo de cuerdas hicieron las maniobras para poder extraer el cadáver y entregarlo a personal forense, quienes se harán cargo de averiguar las causas exactas de la muerte. Armando Parra, en punto.
1: Inversión.
4: No hay abandono. La secretaria de Infraestructura, Comunicaciones y Transportes, María Padilla Romo, dio a conocer que se han invertido más de 1.800 millones de pesos en el mantenimiento de las carreteras federales de Jalisco, 4 veces más que el año pasado.
5: Estamos ahora sí que trabajando en la ampliación del libramiento de Lagos de Moreno, el reencarpetamiento de la 70, de la 80, la 90. Estamos entrándole pues a todo, porque ahora sí que por instrucciones de nuestra presidenta de la República, el tema de la seguridad de las jaliscienses es primordial.
6: ¿Cómo está el tema del presupuesto en las carreteras federales?
5: Fíjate que muy interesante, te platico. Solamente en conservación, o sea, hay áreas distintas, solamente en conservación traemos aproximadamente 4 veces más que el año pasado en conservación.
4: Agregó que trabajan permanentemente en la rehabilitación y mantenimiento de todas las carreteras que se tienen en el estado. Fernanda Cortés, en punto.
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1: 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La temperatura ambiente en este momento es de 18 grados centígrados. Voz informativa, Eduardo Hernández, en punto.
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Ya todo olvidado, ya todo es pasado y ya le dije adiós. ¿Qué tal, Jairo? Así al bicampeonato, ¿no? Ay, perdón. Ay. ¿Y cómo están? Muy buenos días. Sean bienvenidos a esto que es Música por la Vida a través de Máxima 106.7. Sí. Hoy es viernes. Para muchos es quincena, para muchos hasta el lunes. Ya le verán las calmadas, pero bueno, pues qué hacerle. Así es la vida. Es parte del show. Y hoy vamos a platicar para que tú te puedas ganar boletos, pues ni más ni menos que del Broken Cheese Rock Fest en su segunda edición, que presenta, pues ni más ni menos que a Resorte, al Jonás, a pues los Nunca Jamases, ni más ni menos que a los Genitalica, al Bobinables, muchas bandas más. Pero además el lunes les tenemos preparada una gran sorpresa, porque aquí en La Máxima en exclusiva daremos a conocer al headliner de este

0: Yo digo su nombre.
1: Si ahí va, ahí va. Hermosos radioescuchas, el Quick y el Talibán. Abrazo a Tavares y adjunta un video. Ay, no. ¿En qué momento yo hice estas cosas? Ahí en el Vibra. ¿Sí se ve o no?
0: No manches.
1: Deja, espérate, déjale adelanto. Espera, espera.
0: No manches.
1: Qué bárbara, iba haciendo esas cosas. Te mando un beso precioso, TQM. Dice por acá, Jocelyn Camarena, buen día, dice una compañera que hoy es viernes del 2%. Así lo que yo voy a hacer también es trabajar solo el 2%. Saluditos a todos y participo por Bangkok Universe. Ay, ¿ahora qué? ¿Por qué enferma? Dice saludos al Panchis. El Panchis me debe un menudo. Me debe, y ahorita que traigo hambre, más. Me debe unos tacos de barbacoa de aquí del arbolito.
0: O sea,
1: me debe muchas cosas.
0: El Panchis te debe eso.
1: Sí.
0: O sea, mi amigo Panchis, estás diciendo que mi amigo Panchis es un deudor tuyo.
1: Desde el Vibra me debe un menudo. Está bien, ya, lo perdoné.
0: Ok, ¿luego?
1: Lo que no lo voy a perdonar son los tacos.
0: Los tacos.
1: Eso sí no.
0: No, vamos a una cosa.
1: ¿Qué?
0: Yo te pago el menudo que te debe mi amigo Panchis. Saco el pecho por las balas.
1: ¡Ay! ¡Qué barbero eres! Pancho no te va a defender. Y qué bueno.
0: Pancho siempre me defiende. Aunque me acuchille, luego me defiende. Luego le da el cargo de conciencia y se acuerda que yo soy su amigo fiel. Y mira, ahí te va, ni más ni menos.
1: Panchito me quiere más a mí, yo lo sé.
0: Para que vaya moviendo el bote porque es viernes, señores. Yo sé que les gusta. Yo sé que la gozan. Yo sé que lo tienen muy dentro.

Ahí está, para que le bailen, para que la gocen, sí, claro que sí. Y bueno, ni más ni menos que cuando Queen estaba en el estudio imaginándose cómo iba a quedar esto. Nunca se imaginaron que iba a haber un manager como el Quick que iba a agarrar un cuarteto, quinteto, y los iba a poner a hacer.

Estas deberían de poner en chapu, ¿no? Que les ponen ahí unas salsas que nunca van a bailar en una boda, hombre. Pues que es, estas son las que se bailan en las bodas. De veras, si no tienen que hablar como venezolanos o como colombianos, fingir ahí la nacionalidad, que va a llegar migración y van a ver a dónde van a ir a parar. Sí. Sí, así es. Y bueno, este muchacho ya acabó la prepa. Este muchacho, estamos de manteles largos porque por fin acabó la prepa.

preguntamos cómo habrán terminado la prepa, si en la telesecundaria con su beca de la 4T o cómo le habrá hecho. Sí. A lo mejor con el, pues, estuvo cobrando ahí hasta pollito, ¿no? Ahí sí. O si en Argentina a lo mejor, pues no sé, es más fácil. Es más fácil. Pero bueno, ya la terminó. Ya. Ahora, ¿qué sigue, Cristian Castro? ¿Qué sigue? ¿Arquitectura? Pregúntome yo. Y para todos aquellos que sienten su corazón ofendido porque les estamos poniendo algo de pop. Sí, sabrosón. Es viernes y se vale. Pero de todos modos, aquí les dejamos ni más ni menos que Black Dog con los Led Zeppelin para que la josen.

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0: 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Y continuamos con esto que se llama
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0: Tenemos mensajitos del público.
1: Así es, mi estimado y bien peinado, dice Juan Bañuelos. Buen día, guapo, tocayo y bella jazz. No me importa nada y lo que voy a hacer hoy es, después de una semana muy pesada de trabajo, gracias a Dios, a relajarme un rato. No importa que esté en la oficina, me vale, como dicen los de Maná. Saludos, Juan Bañuelos.
0: Saludos. Pues ya te brincaste unos cuantos, ¿no? Porque acá decía Lugo Muñoz que ando en mis máximos. Hoy es viernes y no voy a trabajar.
1: No voy a descansé, trabajar, no
0: ya
1: voy.
0: Tocaba. Casi no falta trabajar, así que el día de hoy yo lo voy a hacer. El desayuno, unos chilaquiles y un café para chuparme los dedos. Eso, voy para allá. Y entonces la gente en el puesto ahí esperando, ¿a qué hora se pone este?
1: Porque no avisó, ¿verdad? Seguramente no avisaste. No, pues nomás pasa que pasas y luego ya no ves al taquero y dices,
0: imagínate, ah, bueno, la gente que hoy se iba diciendo, ay, quiero esos dedos con babas.
1: Es
0: no es lo mismo que los babas.
1: No, pues no.
0: Es lo mismo.
1: Igual de sabrosos los dos, pues, pero diferentes cosas.
0: Me pone rojo, me sonroja si dices esas cosas. Luego,
1: Michael Mayer dice, ¿qué onda, Juan, Yasvi, Jairo Bad? Buen día, ¿cómo están? Feliz de viernes a los tres y a los máximos. No me importa lo que voy a hacer, mi de viernes al mil. Y al rato me voy a Zamora a ver a mi reina Jazmín. Hoy toca El Cuerpo Lo Sabe. Ánimo. O sea, ¿qué va a cenar Pancho? Eso fue lo que yo entendí.
0: Estaría bueno que le hubieras puesto, hoy toca, coma, El Cuerpo Lo Sabe.
1: Ándale.
0: Porque hoy toca El Cuerpo, ah, caray. Bueno, ¿a quién? Dale Castellanos dice, buenos días, mi Tabarroqui linda jazz. Voy a salir sola a un bar, al cine, a concierto, perder mi miedo. Eso, así debe de ser, nomás con cuidado. O sea, le avisa a la gente ontas, pues, porque luego ya ves, avisas nomás, ahí voy a este lado, ¿no?
1: ¿Se avisa?
0: Sí.
1: Pues,
0: a tu mejor amiga le puedes compartir tu ubicación.
1: No le aviso a nadie, ¿qué cosa da?
0: Pues sí.
1: Elvira Barajas dice,
0: no tienes mejores amigas, tienes a tus minions, pero
1: No, creo que la Karina sí tiene mi ubicación.
0: ¿Sí?
1: Sí, creo que sí.
0: Ah.
1: Elvira Barajas
0: pero
1: dice,
0: pero la Karina sí es tu amiga después de lo que dijiste. De ¿Sí sigue siendo tu amiga?
1: Sigue siendo mi amiga.
0: Eso, pues esas son las amigas que vale la pena conservar. ¿Sí? ¿Aguanto eso?
1: Imagínate.
0: Aguanta hasta que le bajes el novio.
1: Ay, no. Bendito Dios. Neta, no tenemos los mismos gustos. Nada.
0: ¿Sí le gustan los vatos normalitos y todo?
1: No.
0: ¿No le gustan chacas?
1: Le gustan como buchoncitos.
0: Hola.
1: No, a mí no me gustan buchoncitos. Chacalones tal vez, pero buchoncitos no.
0: Ok.
1: Y a ella le gustan más chicos y a mí me gustan mucho más grandes. De edad.
0: Ok.
1: Hablando de la edad. Del otro, pues ahí sí podríamos compartir gustos. Elvira Barajas dile, hola Juanito de Dios y ya, es viernes y no me importa nada. Yo solo voy a hacer, pues ir a una tienda de adultos. Nunca he ido a una y quiero conocer la experiencia, Juanito. Anotadísima por Van Gogh Universe, el acuario para llevar a mis peques. Ay, hermosa, yo te puedo hacer recomendaciones.
0: Sí.
1: Y mándame bien.
0: Los juguetes no incluyen pilas. Carmen dice, buen viernes, inicio fin de semana, Juan y Jazz, y a toda la máxima. Yo hoy voy a hacer por primera vez en radio, desearle feliz cumpleaños a mi hermana Nancy. Participo por los de Broken Cheese y los de Atarashi. Nancy, hermana de Carmen, la que se le perdió la cadenita, muchas felicidades. Pásatela de lujo, que te consientan un montón. Dile a la Carmen que te lleve a esos lugares a los que va ella. Y si no, Y si no va ella, pues vayan las dos juntas. Diviértanse, gócenlo.
1: Un saludo a la Karina que nos está escuchando, porque dice, vaya, vaya, ¿cómo que siendo tu amiga después de lo que dijiste? Karina, va a pensar que dije algo malo y no dije nada malo.
0: No, Karina, yo sé un secreto ahí que... hijo, Karina, tenemos que hablar.
1: ¡Ay, ahora!
0: 33, 30. ¿Eh?
1: A ver, da tu número, quiero dar tu número. Ay.
0: Mándame mensaje directo por Insta. Buen día. Buen día, es viernes y no me importa nada, dice Armando. Yo era un festival de fin de curso en el CODE de mi hija y dejar un rato las dispersiones de nómina. Eso, dejar el rato, tú que no les pagues, no importa.
1: Ay, sí.
0: Ahí les pagas el lunes, no pasa nada.
1: Que les pague Dios, porque yo no.
0: Al fin hasta mañana es 15. Ahí sí, ahí sí. Oye, ¿y el Germán Aguayo pidió esa, va?
1: Ah, ¿cuál sí pidió? Rosa Pastel.
0: Ok, esta canción me cuesta trabajo porque siempre ver a las jairobas bailando arriba de la silla en la cabina... cuando dice eso.
1: Es incómodo de ver.
0: Yo quiero, y, sí, y no sé dónde saca el tutú, pero aquí está. Dios Vega Nova, Rosa Pastel.

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1: En punto de las 10, estas son las noticias. Se quema. Se registró un incendio en una frutería ubicada en los cruces de Ejido y Artes en la colonia San Antonio en GDL. Bomberos tapatíos lograron controlar las llamas a tiempo. No se registran personas lesionadas y presuntamente el incendio fue provocado por un cortocircuito. Frustran secuestro.
2: Se salvó de ser reclutado. La policía de Jalisco reportó que localizaron a un menor de 14 años de edad que presuntamente estaba en riesgo de ser reclutado mediante una falsa oferta de trabajo en el municipio de Tequila. Le habían ofrecido un sueldo de 30,000 pesos, pero el menor comenzó a sospechar cuando le pidieron que se escondiera en un terreno a donde pasarían por él. Por suerte, policías de Jalisco lo detectaron y pusieron a salvo, activando el protocolo para regresarlo con su familia. Armando Parra, en punto.
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3: Oiga, afortunadamente hay buenas condiciones para circular en este momento sobre la avenida Enrique Díaz de León, desde la zona de Niños Héroes y prácticamente hasta el cruce de la avenida Hidalgo podrá circular sin mayor inconveniente, así que la única recomendación es manejar con mucho cuidado. Por cierto, quienes van a utilizar Avenida La Paz para desplazarse hacia la calzada Independencia es una excelente opción. La circulación está bastante fluida, ni siquiera en el cruce de la avenida Federalismo le va a costar trabajo cruzar, así que únicamente precaución. Afortunadamente no está lloviendo en la zona metropolitana de Guadalajara y aunque permanecen algunos charquitos en las calles, esto no dificulta la circulación de los vehículos. Gustavo Magañán, en punto.
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1: 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La temperatura ambiente en este momento es de 21 grados centígrados. Rosana Cárdenas, en punto.
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0: 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Y continuamos con esto que se llama
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0: Hoy es viernes, bendito Dios, y estamos platicando de...
1: De lo voy a hacer y me vale lo que piense.
0: Ok, tengo, fíjense nada más, me habló el duermacé, mi amigo, mi hermano.
1: ¿Qué dice?
0: Realmente. Y me dijo, hermano, duermacé. No, me dijo, para los que se quieran ir a dormir, tengo pases dobles de John Milton.
1: Ay, ¿qué?
0: ¿Qué tienen que hacer? Poner en su mensaje. Duérmase. Hashtag duérmase. Y con eso van a estar participando. Por eso son 5 pases, porque ya se va este señor. Ya se va. Entonces, para estar claros, tengo 5 pases dobles para la función de hoy. Hoy viernes, 8 de la noche, de John Milton. Fíjense que muy bonito, le dije, John Milton. Sí, para que vayan y digan, duérmase, y usted se duerma. Entonces, necesito que me pongan el hashtag duérmase y su nombre completo. Por favor. Duérmase y su nombre completo. ¿Ok? ¿Ok?
1: ¿Estamos claros? Okay.
0: Duérmase. Duérmase. Duérmase. Es así. No, lo dice bien acá, duérmase.
1: Bien decidido.
0: No, pues firme, así, hasta miedo da, pues te quedas dormido así de que, ¿no? Hijo de Dios. Entonces ya lo saben, es para la función de hoy a las 8 ahí en el Teatro Galerías. Son las últimas funciones que da el señor John Milton en Guadalajara. Entonces, pues ahí sí dijo, déjame pongo guapo con estos güeyes que me caen re bien. Acá está. Hey. Y continuamos con los mensajes del público. Sí, aquí los tengo. Jocelyn Camarena dice, dale a tu cuerpo alegría, Camarena, que tu cuerpo es para darle alegría, ¿no?
1: Siempre me confunde eso.
0: ¿Por qué?
1: Ya estamos acá, ¿eh?
0: Camarena. Ay. Dice, así que yo lo voy a hacer también, trabajar y trabajar. Solo el 2%. Eso, no se gaste, no se gaste. ¿No?
1: Sí.
0: Porque Alberto Ruiz dice, buenos días, Master y Jazz. Es viernes y de quincena, y no me importa nada, vamos a desaparecernos unas horas y tener la tranquilidad propia, ¿y qué? Oye, pero no vas a ser como cierto comunicador, que ya ven que se desapareció y hasta como ha desaparecido lo tenían, y no, hombre, andaba ahí pegándole al 5 letras con tocho. Avisen.
1: Mándenle la ubicación.
0: Compartan ubicación, porque luego unos osos tremendos, ¿no? Nomás que luego ya de eso no nos acordamos. ¿Luego? Ok, vamos.
1: Estamos acá. Dicen saludos. Buen día, por fin es viernes.
0: Por fin es viernes. Chambear.
1: Ajá.
0: 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Ahí voy a estar. 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
0: Unicomfort. Llevo unos regalitos bien bonitos, que tienen muchos dulcecitos.
1: Ah.
0: Llevo pases, llevo todas. Ah, no.
1: Así no le hizo. Hizo.
0: Ay, así lo viste tú.
1: No, ¿no qué ves hizo?
0: ¿No ves que de repente te proyectas?
1: No, ahí así sí le hiciste.
0: Karina, mándame DM, por.
1: Ya le conté, no te preocupes.
0: No, si te contó lo del espejo de tu mamá, eso no es cierto. Hay otra cosa, hay un secreto más.
1: Ay, ya sabía. También le advertí eso.
0: Que lo podría yo contar al aire, pero no es clasificación A.
1: Ay,
0: estamos en horario familiar.
1: Mentiras, todo lo que dice Juan son mentiras.
0: Sí, Omaga.
1: Omaga. Omaga.
0: Omaga dice, y no me importa nada, yo lo voy a hacer. Mi flaca me acompaña a tomar una cerveza bien helada para bajar el estrés de la semana. Y qué mejor forma, participando por unos de el Van Gogh Universe. Atarashi Shilan y todo en máxima. Chichare Octavio dice, qué pacha mi Juan, es viernes y no me importa nada. Voy a hacer un baile para sacar el estrés. Saludos y participo por lo de ladrones. La Gore Gore Goretti dice, hoy lo voy a hacer. Como que estoy a nada de gastarme el dinero de la lista de útiles para irme al concierto de Sam Smith. Pero mejor voy a hacer mi trabajo. No te vas a gastar la...
1: Lo de la criatura, no.
0: Lo de la criatura. Si con el malo de la criatura, no. Y más si se lo bajaste a aquel, no.
1: Dicen por acá, saludos Jazz y al buen Tavares, como dice el Shrek. Gracias a Dios es viernes. ¡Ay, hola, bebé! Saludos a Jason Brown.
0: ¿Jason Brown?
1: Te amo, no, te extraño. Ahí te va a leer. Te amo, te extraño, te mando un beso.
0: ¿A mí?
1: Te quiero ver pronto a Jason.
0: Jason
1: Brown. Un maquillista famosísimo que te dijera de allá de Hermosillo. Te amo. Un beso.
0: Lizeth Zaragoza dice, buen día, Jazz y Juancho. Ah, caray.
1: Yo apago el micrófono.
0: Sí. Dice, como nadie me ha hecho nunca una fiesta de cumpleaños, yo lo voy a hacer. Ya casi cumplo mis 40 primaveras y quiero pasarla con todos mis amigos. Invita, ¿no? Si va a estar bueno el reventón, invita.
1: Dice Valentín.
0: 40 años no son nada.
1: Saludos.
0: Son los nuevos 30.
1: ¿Los qué?
0: Los nuevos 30.
1: ¿Cuáles?
0: Los 40.
1: Ah. Como el video que te enseñé ayer del... Los 130 años son los nuevos 120.
0: Así es. No, pero a los 40, no, hombre, todavía el cuerpo merece.
1: Valentín dice saludos desde California. Sebastián saludos. Dice, hola, mándenme un besote. Saludos desde el taller del Freddy Krueger.
0: No, ya no es el taller de Freddy Krueger. De Teddy Krueger.
1: De Teddy Krueger. Ah, el de hashtag duérmase es en el ex.
0: En el ex. Sí. Sí, hay nada más en el ex porque luego nos hacemos bolex. ¿Qué tal? ¿Días? Todo, en todo esto.
1: Bárbaro.
0: En todo esto. Y buenos días, solecitos hermosos, dice Esmeralda. Quiero este viernes, dice, yo lo voy a hacer, ver películas casi todo el día. Eso de casi me encantó, casi todo el día. O sea, nomás levantarme para hacer más palomitas y para ir al baño. 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Ricardo Reynoso dice, buen día mi estimado Juan y a la Jazz y al Jairo. Yo lo voy a hacer, vender mi alma a un banco por un rato para salir de unas deudas, jaja. Participo por los de Cultura Profética, saludos al Kruger y al Quinto. Dice, y a todos los rufianes que escuchan este finísimo programa. Es fino.
1: Es claro, fino. Es fino. Y quien diga lo contrario, véngase para aquí a Avenida Niños Héroes 1555 y nos damos en la maíz.
0: No, aquí lo afinamos. No, le damos una afinadita así de... ¿No?
1: Sí, obvio.
0: Cambio de aceite y limpieza de bujías.
1: Bonito dice, hola a todos, me gustaría participar por los boletos para Cultura. Saludos máximos, bellísima Jazz, dice Jorge. Betancourt dice, saludos Master y guapilla la Jazz. Saludos a Santi, que está en el jale.
0: Ándale Santi, haznos el favor, hombre, ya, qué bueno que estás hablando. Por acá dice Gerardo Soto, saludos Jazz y Juan Máximos y a todos los que tengamos un super weekend. Yo lo que voy a hacer es disfrutar al máximo, que tengo una albercada y el domingo es mi diablo, o sea, es su cumpleaños, dice. Otro peldaño más en la escalera. Qué bonito que lo veas así. Angélica, o sea, dice? Angie dice, buenos días, y este fin de semana, Máximos, yo lo voy a hacer y no me importa irme de compras para consentirme. Ya hace falta ropita y maquillaje. Eso, póngase usted bien bonita, póngase usted a gusto, gaste usted el billete.
1: También me gusta ropa.
0: Sí. Máximos, ¿alguien más está teniendo ese problema? Máximo en Guadalajara. Y...
1: Ajá.
0: Pero es que no sé en qué... mi Michael, es que no me pusiste en qué aplicación lo estás escuchando. Pero si no, vete a la de Radio Resultados, papá.
1: Hola, bonita, ya puse mi post en X. Ya vamos para allá. Denle calma. Danito dice, saludos a Juan y a toda la banda. Participo por boletos para Cultura.
0: Ah, es que aquí ya me pone Isaac a veces. ¡La página de internet está fallando! ¿La podemos reportar, mis aerobas, por favor? Que los guardianes de la galaxia nos hagan un paro, ¿no? Titalis.
1: Ay, no.
0: Es que Juan, tú eres tremenda. Titalis dice, buenas, Máximo, es viernes y el cuerpo lo sabe. Iré al cumple de una amiga. Fiesta de aquellas perronas. Eso, esas son las que nos gustan, las perronas. Dice, aunque mañana... temprano diga en el trabajo qué pasó ayer. No vayas.
1: No, ¿qué pasó ayer? Pues, creo que esas son las mejores fiestas, ¿no? Cuando no sabes qué pasó ayer justamente.
0: No, luego no.
1: No, sí. Digo, puede pasar que te da un poquito de cruda moral, Poquito.
0: Poquito.
1: Pero si no hiciste nada malo, date como magnate.
0: Pues no, no pues...
1: Es que a veces nosotros consideramos cosas malas que realmente no están tan mal.
0: No, pero si no te acuerdas...
1: Pero te dicen, ay, hiciste tal cosa. O sea, de que, ay, te subiste a la mesa a bailar. Ay, pues qué vergüenza, pero hasta ahí.
0: Okay. ¿Qué? Me están diciendo que ya está restablecida ahí los guardianes, sí, de la galaxia. Hicieron magia y ya. Se enfrentaron con Thanos. Y ya está. Pues sí, bueno, date.
1: Pues sí.
0: Date.
1: De que, ay, te besaste a fulano de tal o te besaste a fulana de tal. ¿Tienes compromiso tú? No. ¿La persona con la que te besaste tiene compromiso? No. ¡Date, X!
0: Pero sí, sí.
1: Ah, bueno, pues ahí ya otra cosa.
0: Ah, ¿verdad? Es que es el problema.
1: Pero yo digo que... Bueno, es que no me ha pasado. Por más mal que me ponga, no me ha pasado de que... Si sé que está alguien que tiene compromiso, no me ha pasado. ¿Qué?
0: Karina, yo tengo cierta información.
1: ¡Ay! Cero. Dice, deja de meter cizaña. ¿Cómo tú no tienes amistades chidas?
0: Yo sí tengo amistades muy chidas.
1: No, no es cierto.
0: No te las presento, que es otra cosa, porque si no luego vas a meter cizaña. Pero dice, hola en cabina. Dice, yo le voy a hacer los mejores apuntes en la junta. En la junta de hoy, primero que intente preguntar, le voy a dar copia. No entendí.
1: Dice, hola belleza de la radio, saludos de California y gracias. También a tu abuelito, saludos. Mi abuelito ya se murió.
0: ¿Quién dijo eso?
1: Cuej.
0: ¿Cuej? Uh-huh. ¿Está en el Instagram?
1: Sí. ¿En cuál te quedaste tú?
0: Dice, en el noruego, excelente día, deidad. Y afortunados mortales que lo acompañan. Yo lo que voy a hacer es ir a cenar una pizza mamalona con mi hermosa Pau. Tomarme una cheve y llegar a la meta del trabajo. Participo por el Atarashi.
1: Ya estás participando. Tony Rock dice, buen día deidad y lindo producto de Amazon. Alexa.
0: Oye, Cuejo, y tu mamá me dijo lo contrario, no me dijo abuelito. Bueno, a lo mejor sí podría ser tu abuelito porque me decía papacito.
1: Hoy me preparé una buena cena. Tiene tiempo que no cocino cosas tan elaboradas y participo por la máxima. Uh-huh. Don Cayo y Pink Floyd. Buen fin de semana a todos.
0: El Guasón Blas dice, iré por unos pulques bien fríos allá por el rojo con unas rolitas por si me gustan. Bueno, sobre todo las jazz. Acompañar. Saludos a unos compas y mi carnal participó. Órale, ya te están invitando unos bien fríos. Saludos
1: al hijo de
0: Zambrano que nos da saludos y dice, ya pasó. Y no lo saludábamos. Entonces ya está ahorita, ya que tenía que ir para allá, ya.
1: Ay, no saludo. Vi, bueno, al rato me va a saludar 7 veces. Isaac a veces dice, saludos, ¿cómo están? Ya funcionó la página, gracias. Lo que voy a hacer es dormirme toda la tarde porque hoy toca evento.
0: Evento. Isaac a veces... Dice,
1: que ya, ese es el que acabo de leer.
0: Es que lo quería yo reafirmar.
1: A veces.
0: El taller del Teddy Krueger dice, Paco Stalin del FM, yo lo voy a hacer, no me gusta ir a la barranca, pero hoy lo voy a hacer. Y entonces cantaremos, sacaremos a ese Teddy de la barranca. ¿Se podrá la de pájaros de Porter? Y saque la boletiza. Y saludos para el señor pájaro, para Elvira y al taller del Teddy Krueger, ¿cómo no? Tu padre dice, yo lo voy a hacer. A sacar los prohibidos unos 15 años y la verdad solo bailo los ojos. Estoy de tronco como el chicharito, buena vibra.
1: Pero está chido que aún así te parezca bailar.
0: Sí, claro.
1: Porque luego hay gente que se amarga.
0: Es que luego les da pena. Ahí sí. Ahí sí.
1: Ahí andan de chismosos,
0: ahí anda,
1: mire.
0: Ahí anda más.
1: Le encanta.
0: Otro que se parece al Osito Teddy. El Martín. Martín Echeverry.
1: ¿Qué dicen?
0: Que hay Tavares y hermosa jazz, dice el Edgar Olvera.
1: Me la creo.
0: Dice, yo lo voy a hacer junto a mi esposa, ahí va quedando nuestra casa, paso a paso. Va a quedar súper chida, luego los invito al Open House, que conste. Dice, participo por los de Cultura Profética, déjense caer, esto es vida de el Draco Rosa, el Robbie Draco Rosa, qué buenas rolas. Dice, buen día para todos. Eso. Luego.
1: Maribel Bautista dice, muy buenos días, linda, ya es el bombón del Juan. Yo lo que voy a hacer es hoy desayunar saludable para en la noche. Me voy a comer una hamburguesa con una miche. Me apunto por Cultura y Van Gogh. Excelente fin de semana y disfruten todos.
0: Eso.
1: Jess Hernández dice, hola bonita y así joven y guapo Juan, ¿cómo están? Yo lo voy a hacer, seguir disfrutando de mi llegada a los 45 el fin de semana y el resto del año porque yo me merezco ver por mí. Juan, porfa, ¿se puede participar por Pink Floyd e ir con mi papá, o sea, tu suegro?
0: Mira. Sí, pues sí estás participando.
1: Está guapo el señor. Bueno, a lo que se ve guapo, ¿eh? Alan Limón, ¿y tú? Hermosa. Está muy bonita, Jess. Sí te conviene, ¿eh?
0: O sea, ¿te están sabroseando al suegro?
1: Sí. No, es tu suegro. Oh. Alan Limón dice... buen día, yo lo voy a hacer que los clientes del taller hoy salgan contentos, satisfechos con nuestro trabajo y participo por entradas para el Sinfónico de Pink Floyd. Saludos.
0: Saludos.
1: María Cardona dice, ya es viernes. Sí, hola Juanelo, buen día y que disfrutes tu fin de semana. Vete a rodar en tu moto, disfruta la vida. Hola Jazz, diviértete, baila y bebe mucho. Yo lo que voy a hacer es destinar 5 tacos. Sí, ¿qué me importa la lonjilla?
0: El Teddy Kruger dice, teacher, participo por los de Duerba. Sí.
1: Dice Guericia, buenos días, chavos. Chavito. Lo que voy a hacer es que saldré a comer con mis compañeros de trabajo porque nos lo merecemos. Basta de comida de topper. Participo por Cultura Profética Van Gogh Universe. Saludos a todos y que tengan bonito fin de semana.
0: Igualmente bonito para ti. Chilindrina. Ernie Esteves dice, buenos días mi gente. Pienso aplicar la de viernes chilango, salirme de la chamba a las 2. Jefe, yo quiero ir al Duermacé y al de Cultura Profética. Saludos al Pablito, el niño más bonito. Al Beauty y al Lalo. Qué fácil pueden ser el nuevo relevo del Supergol. Viva la banda máxima LML. Juan Pablo Carrillo.
1: LML.
0: Sí. Qué buen día para todos. ¿Cómo les va? ¿Cómo te va?
1: Bien.
0: ¿Bien? ¿Por qué te apachurras la panza?
1: Porque me empezó a doler la panza.
0: Ah. Dice, algo que dije que yo lo voy a hacer fue quitar mi alarma sabiendo que me iba a levantar súper tarde, pero me valió. Valió la pena cada segundo de sueño extra. Participo.
1: Sí, soy la neta a veces.
0: Así de...
1: Digo, ay, pues nomás me va a regañar. ¿Cuándo? Me va a dejar de hablar una semana. Me va a querer correr. Pero vale la pena.
0: ¿Es cierto? A ver, ¿es cierto?
1: ¡Ay, qué barbero!
0: Jamás en la vida ha pasado eso.
1: ¡Ay, jamás!
0: Esas son
1: puras mentiras. ¡Hijo de la mañana! ¡Cállate, mejor!
0: No, puedo platicarte una batada.
1: No, porque eso fue muy grosero de tu parte.
0: ¿Por qué muy grosero?
1: Fue muy grosero de tu parte.
0: Es que íbamos a un festival, ¿no?
1: No.
0: Íbamos a un festival.
1: Sí.
0: Entonces, ¿a qué hora vas a salir y todo? Y entonces, pues, el festival empezaba a las 2 de la tarde, ¿no? O sea, como unas 2 de la tarde.
1: No sé.
0: Y le digo, mañana nos vamos a las 7 de la mañana aquí. Y sí, llegó a las 7 de la mañana.
1: A mí se me hizo súper raro de que 7 de la mañana. Dije, ok. Porque aparte yo dije, pues, yo llego allá. Pues
0: yo dije, le va a preguntar a los demás. O sea, lo que haría cualquier persona, que siempre lo hago. No. O que me vuelva a preguntar. Oye, entonces, ¿a qué horas?
1: Pausa. Y no le hablaba a nadie. Y así que tú digas, súper bienvenida fui. Tampoco,
0: no, pues
1: no. Que ellas me entonces, ¿a quién la iba a hablar?
0: Sí.
1: A nadie. ¿Abusaste? De mi nobleza, de mi confianza. De mi disponibilidad. De mi tiempo.
0: Es el violín más pequeño del mundo.
1: Eso responde uno cuando no se quiere hacer cargo de lo que hizo. Ernie Esteves dice, buen día, people, gusto en verlos por acá. Qué bonita la Jazz con su peinado de salón. Yo sola me la hice, ¿eh? 10 de 10. Gracias. Jefazo, no te enganches, estamos jóvenes todavía. Jessica dice, sí, sí está guapo mi papá. Y es de Tepatitlán. Ya me gustó el suegro.
0: No me engancho.
1: La raza...
0: Pero la contesto, pues, o sea, me la avientan, se la contesto. Pues es como el tenis, ping pong. Si te llevas, te aguantas. Si
1: la raza dice, el bebé está pateando... Ah, porque me agarra la panza. Ya, hoy te ves espectacular, bonita y sexys mejillas. Saludos. Nunca me habían dicho que tenía sexys mejillas.
0: Las sexys mejillas.
1: Ay, qué envidioso.
0: Pero es que puedo la poner porque la gente de acá. Ah, no, la gente.
2: Mentiras son todas mentiras.
0: Cosas hoy, que dice la gente.
1: Hoy en la mañana alguien me puso. Hay un fan confundido también. Pero es que a veces sí es bueno contestarles, ¿eh? Déjame decirte.
0: El chico dice, ¿ya está funcionando la página de internet? No, está bien, pues es parte del cotorreo, pues yo que me la conteste. Alejandro Becerra dice, hoy me voy a poner como chango con ataques, porque es mi cumpleaños el martes. Pero empieza desde hoy. Pregunta seria, ¿quién duerme más fácil la gente, John Milton o el buen Diego? El Diego, definitivamente. El John los tiene que hacer respirar.
1: Ve, hay uno que me pone, estás bastante pinza, no sé qué sea pinza. Y luego me pone, así, todas mis historias me las responde, que estás horrible, que fea y que no sé qué. Que naco, simplemente converte. Así, neta, y
0: ¿cómo
1: yo
0: se llama?
1: No sé, y ya me, le puse de que, ay, mi fan confundido, te mando un beso. Porque tú dijeras, pues bueno, me tira hate, me odia, lo que tú quieras, pues no me sigue, ¿no?
0: Claro.
1: Me sigue, pues no me sigas, ¿verdad?
0: Está bien.
1: Hay un botoncito que dice dejar de seguir y hay otro que dice bloquear, pues si te molesta mi contenido, pues no lo veas. Pues, Muñoz.
0: ¿Pinza? Pinza, te la metes en el orto.
1: Yo viendo a ver el peinado de Jazz y sí está muy bonita. Ay, gracias. Muy guapos los dos, se corta la transmisión de la red. ¿Alguien de aquí? ¿Estás conectado a la red de aquí?
0: Sí.
1: Yo no sé. Ahorita les digo. No, sí, yo también. ¿Sabrá Dios qué es?
0: Sabrá Dios.
1: Porque yo, no. A ver. ¿Qué vas a hacer,
0: no
1: pues? ¿No dijiste?
0: Alex Becerra dice, hoy me voy a poner como chango con ataques hacia la realidad. Sí. Y luego el Chilo Pelusano dice, ya está funcionando otra vez el internet. Es que los guardianes de la galaxia son rapidísimos, hermano. Rapidísimos. Están justamente cuidando la galaxia, enfrentándose a Thanos. Thanos, ¿qué nombre? O sea, ¿a poco no le suena como a... ¿A quién se le ocurrió ponerle Thanos?
1: Ay, qué lindo. Todos vinieron a ver mi peinado. Me ponen, qué guapa te ves, ya también vine a ver tu peinado de salón. ¿De es que sí sorprende uno cuando se peina, ¿verdad? Saludos de las Minions en Acción, dicen.
0: ¿Las Minions en Acción ya están ahí puestas?
1: Sí, aquí también están en el en vivo.
0: Mira qué bonitas.
1: En Acción, siguiendo. Oye, ¿qué vas a hacer? ¿Tú? ¿No dijiste?
0: Yo ya dije.
1: No dije dijiste.
0: Dije que iba a los tacos del Juancho, que me iba a pasear en moto, ¿ves? ¿Te fijas?
1: Sí, no te puse atención.
0: Tenemos daños irreversibles.
1: Híjole.
0: ¿Ya ves? ¿Tanto racata?
1: Ay, ¿eso qué tiene que ver?
0: Pero ahí andará.
1: Desde antes, ya se me olvidaba.
0: Ay, ya, ¿qué tiene que ver? Dice, buen día, sí, de la Jazz, es viernes y yo lo voy a hacer, terminar de arreglar la casa para la revelación, dice, espero puedan asistir hasta que termine. Participo por todos. Saludos a mi esposa, a mi carnal y a la banda del Senti Loco, a los Golosowski's Club. Yo ya no voy a poder asistir, pero ya puse el nombre.
1: Ya, sí, ya. Eso sí. ¿Dónde dejé yo el papel?
0: No manches. Era lo único que tenías que guardar.
1: Sí, ya se me olvidó. Ahorita lo busco. Ya.
0: No,
1: seguramente lo vi y dije, ay, ¿qué es esto? Y lo tiré.
0: No, porque venía ahí, ¿qué día lo tenemos que...? O sea, la revelación va a ser...
1: A ver, espérate. ¿Tú te acuerdas dónde lo puse?
0: Va a ser mañana, ¿no?
1: El domingo.
0: Entonces, el lunes vamos a hacer el en vivo. Tú no nos vas a decir Chuster ni nada y vas a ver. Va a chaval, ¿cómo le atino?
1: Ay, la neta me la volé, creo.
0: ¿Por qué sí lo perdiste?
1: No, ¿cómo? ¿Me crees capaz de eso?
0: Sí.
1: Mira, tengo un ticket de la gasolina, del banco. Ahorita lo busco, pues déjame, sigo leyendo mensajes. ¿Qué te parece?
0: Ok.
1: Dice...
0: Sí, llegan, a mí no me están llegando.
1: La neta, la ya saca el barco a flote porque todos venimos a verla. ¡Ay, ya! ¡Basta!
0: ¡Cálmela, hombre!
1: ¡Qué chulos andan los dos! ¡Qué guapa, Jazz! Vine a ver la transmisión para ver tu peinado y te quedó de 10.
0: ¿Pero quién dice? Pues es que
1: y
0: luego...
1: saca a veces.
0: Ah, porque luego...
1: Titalis dijo
0: Minion
1: chulos.
0: No, la Minion 2, la Minion 3 y así.
1: No, Titalis dijo chulos los dos.
0: Ok.
1: Betancourt fue el que dijo que levantó el barco. Ángel dice, ya es viernes esperando que caiga la quincena para pagar y empezar a esperar la siguiente quincena. Eso, es que todos tenemos una quincena en la que son 25,700 pagos y te quedas con 0 pesos. Entonces ya esperas la siguiente quincena con ansias. La raza aquí que dice, saludos Martín Ochoa, que salió hace rato, pero andaba ocupado para escribir. Sí, aquí andaba. Ernesto dice, hoy es viernes y el Jairo Vaz debería de reventar un tip garañón de Casanova. Rompetruzas. Revienta tangas.
0: Deben tangas, órale.
1: ¿Como un cumbión bien loco o qué?
0: No, es como el tip de cómo hacerle.
1: Ah.
0: ¿Tú qué vas a hacer hoy, Jerobas?
1: Embarazar gente.
0: ¿Hasta mañana?
1: Oye, ¿ya te operaste? Eso deberías de hacer hoy.
0: Eso deberías de hacer hoy. Deberías de hacer una colecta, ¿no? Ahí sí.
1: Creo que sí. Valió shit, ¿eh?
0: No, no hagas eso, no hagas eso.
1: Hola, solo vine a ver a la pequeña Saltamontes de la Jazz y se ve bien peinada. ¿A dónde tan peinada? Juan dice, ¿cómo sufres en el trabajo los dos y todavía les pagan por cotorrear? El negro le sienta bien a los dos. Saludos, Juan Bañuelos.
0: Así es, tocayo, porque no es lo mismo que el negro te siente bien a que te sientes en el banco. luego, te veas luego disparando y todo en esta.
1: En esta.
0: Ay, de veras, ay, ¿qué voy a hacer? ¿Qué voy a hacer?
1: ¿Qué voy a hacer? Hasta con canciones de banda andas.
0: Sí, no manches. Y déjenme decirles, vamos con música, señores, vámonos con música. Antes les voy a platicar. 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
0: Y ahora sí, suéltamela, porque los YouTube, antes de que Rosalía anduviera caminando por las calles de Guadalajara y demás, ¿cómo le hacen al tango ahora que les gusta hacer eso? Los YouTube vinieron a...

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0: Ay, de veras, ¿eh? Las cosas que hace uno por comer.
1: Ya sé. Y luego dicen, qué fácil, cotorreo.
0: Qué fácil. Ay, nomás ustedes van a dar puro cotorreo.
1: No. Ajá. Hay que traer actitud. Imagínate, a veces uno viene triste, enojado, cansado.
0: O junta de lunes.
1: Y ustedes no tienen por qué enterarse de que uno viene justamente triste, enojado y cansado.
0: Con
1: migraña. Es complicado a veces, uno tiene que fingir.
0: Porque la difunta estuvo fraque.
1: Y saca a veces, dice, vengan a las fiestas de septiembre aquí en Arandas.
0: Lo cobramos por eso.
1: Ah, no, yo no, yo hasta gratis, allá me consigo no, mi marido.
0: Consíguenos y vamos y damos show.
1: No, Juan, no, voy a dar show.
0: Vamos, ¿por qué no? A ver, a los que fueron al show, ¿les gustó? ¿Te gustó?
2: Claro.
1: Ya se escuchan, ya los veo.
0: ¿Qué te da miedo de hacer show?
1: Échale deidad, Juan, saca a los peligrosos. ¿A poco el jefe va a bailar?
0: A ver, ahorita me da un poco de miedo, porque si traigo la rodilla, ya ves que no la traigo al 100%. Si no, hasta la del, ¿qué tal la otra que me aventé la pecera, el de Creep? Está buenazo.
1: ¿Qué onda con esas mentadas, jefe?
0: Perdón, se me salió, es que estaba yo acá con la Macarena y me acordé de una Macarena que no me caía tan bien.
1: Sí, el show estuvo muy bien.
0: Ahí está.
1: Saludos, aquí escuchándolos mientras trabajamos de Didi.
0: Pero no voy a poder hacer lo de las piernas, a ver.
1: Sí, puede, yo sé que puede.
0: Traté de hacerlo, traté de cumplir con mi público, pero... Es que me falta el tubo, es que no puedo agarrar ahora el tubo, espérame.

0: salió mal, ¿eh? No, no, es que... Además, me dejé los audífonos puestos y estuvo de peligro. Porque por poco me desnuco.
1: Ay, Dios, me cansé.
2: Ay. Qué risa, la verdad.
0: Arriesgué el físico.
2: Sí, lo arriesgó todo.
0: Y
2: le
0: dicen, ay, qué fácil, no. No. Contrátanos para el show, sí. ¿A las fiestas de dónde? ¿De Arandas?
2: De Arandas, sí. Saludos, aquí escuchándolos mientras trabajo en Didi, haciéndola de chofer y psicólogo.
0: Eso es bonito.
2: En este vez dice, esa difunta ha de querer.
0: ¿Qué? ¡No, hombre!
2: Ah, ha de querer.
0: Molestarme.
2: La raza, sí, qué buen show, dice.
0: Uy, ayer tuve una sesión de espiritismo con espíritus de las navidades pasadas.
2: Ajá.
0: Hasta me asusté, pero no, bien, me dio mucho gusto.
2: Ernest dice, jajaja, échele deidad, Juan, sí le ando dejando mi billete de 200.
0: Pon el billete en la tanguita. No, es que, y sí, la rodilla no ayudó y los

0: Me encantas. Ese tocayo, todo un loquillo. Saludos. Por esto pago mi internet.
1: Por eso vale la pena. Por eso vale la pena. Ahí sí. Ay. Dice el Martín Cocú. Que léelo, ya sí.
0: Pago por ver, dice la Denise. Ay.
1: Mira que siempre solo el programa en calzones. Estaba yo con la banda transmitiendo y dije, nos ponemos en calzones a la una, a las dos, a las tres, nos pusimos en calzones.
0: Dice, la deidad aún la mueve. Claro. Juan, a ver, otra. Otra vez, dice Jessica.
1: Otra vez, sí, ay, otra vez.
0: Eso, ¿cómo? Juan, hasta ganas de ver los en vivos todos los días, Dan.
1: ¿Verdad?
0: Recuerda que una de las principales muertes de las personas es por fractura de cadera.
1: Pero esta cadera no se fractura. La cadera no da problema, no. La que anda dando problemas es una rodilla, pero. Ahí sí.
0: ¿Qué? No, es que se la vuelan. Todos los días los escucho y hasta hoy conocí al amor en el peinado del salón de la jazz. Se enamoró del peinado.
1: Se enamoró del peinado. ¿Eh?
0: Ay, más. No.
1: El cucú dice: no me importa nada, yo lo voy a hacer pura. Ir era al baño para matar más rápido el tiempo. Hoy sí están todos ahí y que se hagan bolas. No se crea, mejor le meto turbo. Ah, caray, pensé que te ibas a meter otra cosa, dice.
0: Y un supositorio.
1: No, el tubo. Dije, mejor le meto tubo.
0: Yo voy a quemar a mi roomie. Él se iba al baño cuando estaba harto de trabajar. Y se iba al baño a hacer nada, a jugar así.
1: ¿Vieron la película de ¿Qué culpa tiene el niño?
0: Juan, no.
1: ¿Cómo se llamaba el personaje? ¿Se acuerdan? ¿El cadáver? Sí, miren, el cadáver es el productor de mi carnal. Es el que está ahí de la camisa de... ¿A poco no es igualito al cadáver? Véanlo. Está ahí con un par de guardianes de la galaxia. Y están hablando...
0: Hoy parece más porque trae bermudas.
1: De la profundidad del Tilarín contra el mamut.
0: El Tilarín.
1: O sea, ¿qué llevaré? ¿Tilarín o mamut? Estos son los penosos que no quisieron bailar.
0: Ha de traer el billete.
1: Algo está haciendo este.
0: Arrugadísimo.
1: Va a abrir la máquina, ¿no? ¿Va a abrir la máquina o qué va a hacer?
0: No, trae el billete cadáver, arrugadísimo.
1: No, ¿lo trae arrugadísimo?
0: El billete.
1: Ah.
0: Lo trae podridísimo. Dice Jessica, Juan.
1: Se parece al cadáver. Véanlo de frente. Saluda, desgraciado, saluda.
0: Ahí viene. Ay, no, pobrecito.
1: Igualito, hijo de Dios.
0: Pensaba guardar este en vivo por tu baile. Después de eso no lo va a poder guardar.
1: ¿Por qué? Pues el cadáver es todo un personaje.
0: Dice Jessica, Juan, ¿a cuánto el ticket en VIP por esos bailes? Si te saco de trabajar.
1: 500 sin tocar, 1000 tocando.
0: Buen día, Máximo, Preciosa Jazz. Estaba sexy, jajajaja. Ja, ja, ja. Ya, ese va a ser tu nuevo apodo. Jairo, yo también tuve problemas para escucharlos, pero sí se restableció hace un rato. Está excelente tu peinado, hermosa. Muchas gracias. Saludos al cuñado.
1: Ah, caray, ¿quién es el cuñado?
0: Pues que dijiste ahorita algo de tu hermano. Saludos al cuñado. Es que es la Denise.
1: Ah, ok.
0: Pues sí.
1: No entendí, pero bueno. Soy muy...
0: Aquí yo veo una cierta rivalidad entre Jessica y Denise.
1: ¿Sí?
0: A ver quién te saca de trabajar, a ver quién conquista tu corazón.
1: Yo ya la que me saque de trabajar, que me tenga bien. Es lo único que pido, que me tenga bien. O sea, no con excesos, no quiero lujos. Que me tengan bien.
0: A ver quién se gana esos bailecitos.
1: Sí, yo bailo todas las noches y me dejan dormir hasta las 10 de la mañana. Y cumplo.
0: ¿Saben qué? Ni puede.
1: Sí puedo.
0: No puedes. Diario, que te pregunto, ¿qué tal dormiste? Es a las 3 de la mañana estaba despierto.
1: Pues sí, pero a las 3 prometo baile. Y pero me dejan dormir hasta las 10 de la mañana.
0: No puede ese señor.
1: Sí puedo.
0: No puede.
1: Sí pollo.
0: No puede. Edgar Loza dice, ¿qué onda, Richard Gere? ¡Ay, hola!
1: Ahí está, pues es justamente el peinado.
0: No.
1: Ay, qué abuelito. Abuelito, el de Heidi.
0: Julia Roberts de la radio dice, es viernes y no me importa nada. Lo que voy a hacer es una carnita asada por el cumpleaños de mi esposa, anóteme por cultura profética, de regalo para la patrona.
1: Eso.
0: Dice, el lunes llevo mil.
1: Ya dijo, deja, a ver si se... Dijo, si aquel se aventó su baile sexy, déjame lo aviento yo y mira ya. Mira, te enseñó el... Cucu.
0: ¿Qué?
1: ¿Qué?
0: No malinterpreto.

0: Padrino. Me enamoré, no del peinado, me enamoré de la jazz.
1: Yo no malinterpreté.
0: Dice, el lunes llevo mis mil, a ver si se deja agarrar. Ah, ándele pues, ya le andaba. Yo grabo eso.
1: Va. Ah, ya por mil varos, uff.
0: Qué barato, oye.
1: 1500 por dos horas.
0: 1500.
1: 1500 por dos horas, sí.
0: Martín Rodríguez Cocu dice, muy buenos días, maestro y bella jazz. Es viernes y no me importa nada. Lo que voy a hacer, pura... Ah, no, es el del baño, ¿va? Sí, el que ahí trae problemitas.
1: No, más viejo chismos.
0: Saludos, jazz, y al Johnny, jefe. Dale jalón a Denise, trae billete y cotorreo. Mira.
1: Si hay billete, pues...
0: Y cotorreo.
1: Billete.
0: Porque, no, imagínate a alguien que tenga billete pero que no cotorre chido, qué hueva.
1: También se aprecia el silencio. Con billete se aprecia el silencio.
0: No. Bueno, es que a mí no me gustan los silencios, ni el silencio incómodo. Ayer que veníamos en el elevador, ya ves que la Sara y yo nos empezamos a morir de risa, sí. Porque silencio incómodo no podemos.
1: No, pues es que además el problema es que no era silencio incómodo, era como de que no roce el cuerpo
0: con nadie. Con otro, ¿no? Sí, estamos así.
1: Estábamos así como cajetillas de cigarros, así como ahí. Y luego con sí se veían los tres mañosones los de atrás, entonces dices, no manches.
0: ¿De qué me toqueteé la Sara ahí?
1: No me vaya yo a equivocar de pistola.
0: Dice ¿qué? Tabacho Sepsi.
1: Tabacho Sepsi.
0: Buen día, Juan y Jazz. Manden saludos para Mazamitla. Ay, saludos a Mazamitla.
1: Saludos
0: que
1: a Mazamitla.
0: Ganas ir a Mazamitla.
1: Que nos contraten para el show.
0: Sí.
1: Sí, veremos fechas.
0: Que nos contraten como.
1: Por DM.
0: DM. Que nos contraten como. ¿Cómo se dice? Como una locutora que conozco. De que le pagan por ir a lugares a hacer reseñas.
1: Vamos, hacemos la reseña y llamamos show. Además, los mejores tacos de cabeza son los del mercado de Mazamitla.
0: Ay, los guaraches.
1: Los guaraches. No,
0: el menudo.
1: Buenísimo.
0: Ay, las gorditas.
1: Sí, que nos pagan con tacos y gorditas.
0: Ni se nota que traemos hambre.
1: ¿Sí, va?
0: Aparte, sí, a nosotros con que nos alimenten.
1: Sí.
0: Que nos alimenten y que no. Y que no nos salga tan caro el hospedaje.
1: Sí, una cabañita con piel de oso, así. Ay, caray. ¿Qué pasó?
0: ¿De qué?
1: ¿Qué soy yo raro?
0: Ah, me están mandando mensajes, entonces vibra.
1: Ah. Vibra feliz ahora mientras
0: puedo. Dice Alejandro Becerra, hoy me voy a poner como chango con ataques, porque es mi cumpleaños el martes, pero empieza desde hoy.
1: Ya lo leí. Perdóname, ya lo leí. Va Edgar Los Arriola, dice... ¿Qué onda, Richard Gale y Lila Roberts de la radio?
0: Ese ya lo leí.
1: Ah, ¿entonces ya lo leímos todos?
0: Sí.
1: ¿A poco llegamos al final de todos?
0: Ahora, ay, ¿sabes cuál es? ¿No he leído? Spam.
1: Vete spam, porque luego yo tengo un reclamadero y como no puedo leerlos aquí, porque aquí es por donde me dicen, vete spam.
0: A ver, ahí voy.
1: Y luego los de aquí, fíjate, a mí no me salen los de aquí.
0: No han mandado, qué gusto poder verte en vivo, Deidad. Saludos, Jazz y Jairobas.
1: Va la bendición.
0: Ay, no.
1: Pongan su frente frente a la pantalla, va la bendición. Perve. Que su fin de semana sea increíble. Que hagan todo lo que han querido hacer siempre. Sí. Mira, le vamos a dar la bendición a la Jazz.
0: ¡Qué asco!
1: Estás bendecida.
0: Este
1: fin de semana te espera mucha diversión, mucha comida, mucho sexo.
0: Ay, ojalá. Mañana voy a ver un chicuelo.
1: Entonces va doble.
0: Ay, qué asco. El papá de Saori dice, buenos días, Juan y Jazz, es viernes y no me importa nada. Yo lo voy a hacer es que mi día se dé de lo mejor.
1: Ok.
0: Sé el mejor de todos. Disfrutar cada momento de mi trabajo. ¡Ay, no! Eso es mentir por convivir.
1: ¿Qué?
0: Disfrutar cada momento de su trabajo.
1: Pues estamos disfrutando cada momento
0: de nuestro trabajo. Y que Dios permita. ¿No? Ah, bueno, yo aquí sí. En este momento. Saliendo, en cuanto
1: también
0: decimos besos,
1: minions.
0: Bye bye.
1: También con tus minions.
0: Ya no disfruto.
1: ¿Con tu comadre?
0: Ah, también, la Bonis. Te cueme, Bonis.
1: Y luego con tus...
0: Ay, se me va a ir.
1: Pues ahí te pasas todo el día entre tu comadre y las minas, mira nomás.
0: Se me va a ir.
1: Bien.
0: Te extraño, regresa a casa.
1: Te digas, por más que les dices, no.
0: No quieren.
1: No lo hacen.
0: Y que Dios me permita regresar con bien a casa.
1: Sí, me estás ahí dando, no me estás molestando.
0: Gepeto dice, vas a saludar y como es viernes, no le gustaría poner viernes de huevo de panteón. Hace mucho que no suena. Héctor Mesa dice, ir al partido del Atlas, Tigres, aunque soy chiva, pero porque mi chavillo conozca el monumental Estadio Jalisco. Y Daniela Contreras dice, no me importa nada y no voy a trabajar porque es cumple de mi hijo y hay que celebrar. Ahora sí, ya leí todos los de spam.
1: Ya leímos todos los de spam. Hoy llegamos, fíjate, cuando nos concentramos leemos los mensajes.
0: Todos.
1: Todos. Sí, y hacemos hasta bailes y hacemos
0: y divagamos todo. Mucho, ¿eh?
1: Y divagamos mucho. ¿Les aventamos la bendición del fin de semana?
0: Sí.
1: Ahí está. Pásenla de lujo. Hagan de veras todo lo que quieren hacer. No se queden con las ganas de nada, porque de verdad, no sabemos hasta qué momento seamos finitos en este espacio. Entonces, portándose bien, con responsabilidad, por favor, con responsabilidad, si su fin es ponerse hasta el que no maneje. No maneje. Y cuide con quién se pone, cuide sus amistades también, cuide con quién se pone, porque luego, tú dices, me voy a poner de lujo y luego agarras una mala copa de compa, pues no. Recuerden, nada con exceso, todo con medida. Gracias, mi querida y estimada, bien peinada y tan bella, Jazmín Vargas.
0: Ay, gracias a ti, gracias Máximos y Máximas, los quiero mucho, besos, bye bye, que tengan un excelente fin de semana. Si se portan bien, no me inviten, si se portan mal, ahí sí jalo.
1: Eso, gracias al padre de Medio Salto, Jalisco, cómo no, al mismísimo Jairobas. Gracias, Jairobas.
2: Nada, nada.
1: Eso, me encanta.
0: Gracias, adiós.
1: Todo, todo. Dale. Es pariente del Diego con el Dormas, Y bueno, pues ahora sí que les diría yo como el Jairobas. Gracias, gracias. Gracias por habernos acompañado. Nos escuchamos el lunes en punto de las 8:45 de la mañana. Se quedan ustedes con muy buena compañía, con la Roxy Poxy Bebé y el Bebé Dinamo también. Que ayer me estaban preguntando si corre para el foul y le dije no. Bueno, según yo no, si no, ¿qué importa? Pero me estaban preguntando. Pero bueno, se quedan en compañía de buena música, de la máxima. Y los vamos a dejar con esto que nos pidieron, que es ni más ni menos que Pájaros de Porter. Pásela bonito. Disfrútale.

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1: En punto de las 11, estas son las noticias. Gusano barrenador.
2: Cuatro patas al rescate. Jalisco mantiene vigilancia permanente contra el gusano barrenador con dos binomios caninos que inspeccionan ganado proveniente de zonas afectadas. Homer detectó en 2025 el primer caso registrado en el estado durante la revisión de animales que llegaron a Jalisco. Los perros trabajan junto con médicos veterinarios en corrales autorizados donde revisan y curan heridas para detectar posibles infecciones. Daniel Cerón, médico veterinario manejador de Homer, señaló.
3: De trabajar con las unidades caninas para la atención de los embarques que llegan al estado de Jalisco, revisando el ganado uno por uno, curando heridas, y esto lo hacemos junto a los demás compañeros de la agencia para tener nosotros una prevención.
2: Mayra Saldívar, en punto.
1: Transporte escolar.
4: Avanza proyecto. El secretario de Transporte, Diego Monraz, confirmó que el proyecto de transporte escolar va caminando bien, sobre todo en el municipio de Tlajomulco y Zapopan, en donde las pruebas piloto han tenido resultados positivos.
5: Colectiva entre padres de familia y escuelas, donde ellos mismos contratan sus unidades y hacen sus rutas para mover a los niños. Y repito, pues va muy avanzado Tlajomulco, ya en el corredor López Mateos, alrededor de 20 escuelas privadas ya están con este programa y esperemos que se note una mejoría.
4: Agregó que con este proyecto se busca desahogar aún más la zona sur de la ciudad. Fernanda Cortés, en punto.
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6: Si usted va a utilizar en este momento la carretera Chapala para desplazarse hacia la zona centro de Guadalajara, partiendo del Álamo y utilizando la calzada González Gallo, no tendrá mayor problema. La circulación sobre esta vialidad de González Gallo hasta el cruce con la calzada Independencia presenta buenas condiciones viales. Incluso al momento de cruzar la zona de Ramichela podrá ser sin mayor inconveniente. Hay algunos automovilistas que de repente están ingresando a las oficinas del CIAPA y de repente detienen su carro sin ninguna precaución, pero es cuestión de segunditos y podrá circular sin mayor inconveniente, así que por favor hay que manejar con cuidado y por favor utilice los estacionamientos autorizados si va a pagar su recibo del agua. Los que van a continuar sobre la calzada Independencia no habrá mayor problema, aunque van a encontrar bastante carga vehicular en ambos sentidos, pero con especial atención en dirección hacia la zona de San Juan de Dios. Gustavo Magaña, en punto.
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1: 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La temperatura ambiente en este momento es de 22 grados centígrados. Enrique Ruelas, en punto.
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10: ¿Cómo están? Qué gusto saludarles cuando son las 11:03 en este viernes 14. Qué gusto saludarles. Soy Rux Cárdenas, transmitiendo desde Guadalajara, Jalisco, México, a través de www.máxima1067.fm. Mi querido Jair en controles, y así nos encuentran en todas las redes sociales como Máxima 1067. De manera personal, Rux Cárdenas con triple X en Instagram y también en Exo Twitter, Rux Cárdenas, y en Facebook y todo.

0: dos lados. Mi querido Dynamo Strike. Hoy participas por...
1: No, hoy participo por... ¡Eso!
0: Se pone feliz, ¿va?
1: ¿Qué nivel de producción tenemos con Jairo? ¡Qué bárbaro!
0: Y se pone bien contento, ¿no? Es que si ustedes vieran...
1: Es que ya te prendió. Este es el fondo, sí, insisto. Los pitufos con
0: sí,
1: N.
0: Sí, no que electrónica ni que nada.
1: Nada.
0: Hombre, que David Guetta.
1: No, que David Guetta,
0: no,
1: nada.
0: No.
1: Jairo Guetta.
0: Jairo Guetta. Suena raro.
1: Jairovix. En lugar de Skrillex, Jairovix.
0: Ahora vamos a hacer así. En los controles Jairovix. ¿Te
1: los
0: gusta?
1: Controles Jairovix.
0: Suena como de Aerobics. Aerobics, Jairovix.
1: Oye, ¿todavía se hacen Aerobics?
0: No sé.
1: Siento que eso es como muy 80s, muy mediados 80s. 90s, ¿no?
0: Sí. Yo todavía iba como a finales de los 90s, tienes razón.
1: Ah, yo a todavía no nacía.
0: Yo pensé que ibas a decir, yo también iba.
1: No.
0: Con tus mallitas. Sí, ¿y qué tiene?
1: ¿Y qué tiene?
0: Metálicas.
1: Ah, no.
0: Ahí los dos.
1: No.
0: Tus talentones.
1: No iba a la aerobics, la verdad es que no me querían llevar.
0: Nunca me llevan.
1: Es una herida de la infancia.
0: Por eso voy a bailar con aerobics.
1: Ajá, por eso me emociona escuchar a los
0: chicos. Sí, porque sientes como que estás en el aerobics.
1: Ajá, el sueño que no pude cumplir de niño, ir al aerobics.
0: Ay, qué chistoso.
1: Ay, qué chistoso.
0: Me estaba durmiendo, pero como que ya...
1: ¿Ya?
0: Mira, ya.
1: Ah, es que eso con nos
0: baile, con tu baile, o sea, a despertar a la gente.
1: Levantamos muertos aquí.
0: Y hoy, justo...
1: Ajá, justo hoy.
0: Justo, buenos días, alegría, ¿Por qué?
1: Buenos días, señor Sol.
0: Ajá, ¿por qué? ¿Por qué estoy cantando esto?
1: Ah, porque tenemos una noticia relacionada con el mismísimo Divo de México. No me digas que ya se cumplen 10 años
0: ¿ya?
1: del fallecimiento
0: 10
1: de Juanga.
0: Años.
1: No, no lo...
0: 10 años que nos dejó Juanga.
1: No, no lo puedo creer.
0: Que decíamos otra vez que nos faltó. Ahí está.
1: Eso.
0: No, qué producción. Yo es que usaba como una torerita.
1: La torerita, claro. Y después volvió a poner de moda Chamalet, ¿cómo no?
0: Ah, sí,
1: su torerita en los Oscars, ¿cómo no?
0: Sí. Ay, de veras, la torerita de los Oscars. Bueno, ahí está Juan Gabriel. Entonces, si me deja poner el post.
1: Si me da permiso.
0: Si me da permiso esto, ajá. Déjame probar con esta red. Ahí está. Hoy les vamos a preguntar, porque ahorita les contamos qué hay, ¿no? Con Juanga, aparte de su 10º aniversario.
1: Sí, hombre.
0: ¿Qué canción de Juanga son en una fiesta?
1: Además es viernes.
0: Ah, sí, entonces la pueden aplicar. ¿Sí sabes cuál eres?
1: Ah, no, o sea, yo sé cuáles me gustan, que son muchas, pero así específicamente cuál soy, no.
0: Es que a mí me gusta mucho una. Y hay muchas muy ardidas, la mayoría.
1: Ajá, ¿no? Es que si te digo, no, pues así fue, pues no es como para la fiesta,
0: me encanta.
1: ¿Sabes?
0: Pero ¿por qué no? Ya a cierta hora ya.
1: Es que cuando mencionas fiesta, yo sí me voy como al lado.
0: Ah, tú, o sea, tú que es así como que te prendas y de.
1: Ajá, el no, okay, exactamente, exacto. ¿Sí o no, Jairo? Sí, porque si pones la diferencia ahorita, todo se va al carajo.
0: Yo sí.
1: Es
0: yo
1: una
0: sí
1: gran
0: pensé,
1: rola, pero...
0: Yo sí pensé en una así dramática.
1: No, está bien, puedes dar tus razones, ¿cómo no?
0: Pues sí, yo claro. Más bien sería una así dramática, ardidona, creo.
1: Porque, por ejemplo, la diferencia es un rolonón también.
0: Sí.
1: O sea, pero esa ya la pones a las 4 o 5
0: la
1: de la mañana.
0: Sí, ya,
1: o sea,
0: que ya estás, sí, así
1: ya,
0: devastado.
1: Ya no das, o sea...
0: ¡Me dejó!
1: Del alma salió.
0: No te agüites, mi Rox. Voy a tocar la diferencia. Aunque malgastes el tiempo sin mi cariño.
1: Y acá con el pianito. Es que en mi mente está sonando el piano. Es lo peor. Es lo que no sabe.
0: Pero el pianito era blanco el pianito de Rox.
1: Sí,
0: sí, ¿verdad? Y así claro. Todo chiquito.
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0: quieras
2: 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Échale, mi René, no se me agüite.
0: Échale, Pocholo.
1: Pocholo ahí de metiche con los mopeds. Qué miedo.
0: ¿Cuándo vamos a superar eso? Yo creo que nunca.
1: Jamás.
0: Nunca.
1: Jamás.
0: Díganos si quieren que lo superemos.
1: Sí, que nuestra fiel audiencia
0: si nos callamos,
1: diga,
0: ya lo dejamos en paz.
1: Sí, se los prometo.
0: Sí, sí, la verdad. Me va a doler, me va a costar.
1: Pero ustedes mandan.
0: Ustedes deciden. Entonces ustedes dicen, ya basta. Basta con Pocholo, basta con...
1: Con Rufo.
0: Con Rufo lo hacemos. Sí, solo sí. Si ustedes quieren.
1: Y basta con los pitufos también, ya basta.
0: No, los pitufos
1: no. Bueno, la gente manda, nosotros
0: bueno, sí,
1: no.
0: Es cierto.
1: Nos sometemos a un proceso democrático, Rox.
0: Tengo miedo, pero sí.
1: Sí.
0: Oye, vámonos con esta rolota que los bikers tienen que escucharla sí o no.
1: Ok.
0: Sí o no. Es una película... sí, exactamente. Es así como... Película de Dennis Hopper... De los bikers y mucha psicodelia, porque detrás de esto hubo psicodelia real.
1: Okay.
0: ¿No? Andaban bien psicodélicos para poderla grabar. Algunas dijeron que todo el rodaje anduvieron bajo efectos ahí raros.
1: Sí, psicotrópicos.
0: Exactamente. Les estoy hablando de la película de Dennis Hopper y que la canción es Born to be Wild de Stephen Wolf. Ahí está. Si no la han visto, es una joya. Véanla.

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0: quiere prender el micro, no me quiere. Te quiero, no te quiero.
1: Te quiero,
0: no,
1: te quiero, no me quiere. Ay,
2: estaba apretando el botón del micro.
0: Te quiero, no te
1: me
0: quiero.
1: Me quiere, no me quiere. Ay, sí me quiso.
0: Oye, me platicabas que tú hiciste a Juanga.
2: Sí, yo tuve la dicha de ver al Divo de Juárez en el Estadio Jalisco. Ay, Dios mío, hace 18 años. Tenía 18 años, tenía 18 años. Iba en la carrera, fíjate lo que me acuerdo, iba en el segundo semestre de la carrera. Y me acuerdo que una amiga me dijo, oye, hay boletos para ir a ver a Juanga, ¿quiere decir? Y le dije, vámonos, ya se nos hizo tarde. Ya. Sí, y de hecho lo vi en lo que es la zona C del estadio, que es la planta alta hasta atrás. Y aún así fue un show espectacular, o sea, la manera en la que el maestro Juan Gabriel se brindaba a su público. Ay, era sí. No. Además, ¿saben qué? Yo siempre lo he dicho, y es un concepto que creo, pues, desde mi perspectiva sucede.
0: ¿En mi mente?
2: Sí, en mi mente sucede en el radio, en la televisión, en la música. Existen dos variantes o dos filosofías: el que quiere que todo salga perfecto y cuadrado, y el que tiene un dominio tan grande de donde está que se atreve a... ¿Qué está pasando? ¿Todo bien? Acá...
0: Improvisa, sí. Aparte improvisaba.
2: Mira, improvisar y no, pero es tener tan ensayadas las cosas que permites... Ah, hay opción A, B, C, D, E, F, G, W, X, Y y Z. O sea, entonces el maestro es de que... Ah, no se oye el sonido. A ver, den una vuelta aquí extra en lo que se arregla, pum. Pero te lo hace saber, ¿sabes? Uh-huh. Ahorita solucionamos el tema y así era Juan Gabriel. O sea, tenía un manejo del escenario tan increíble que no le molestaba decir, ah, está fallando esto, ahorita lo arreglamos,
0: y hacemos esto.
2: Gente, cómo le están pasando esto, aquello, pum pum. Eso es de gente, o sea, muy pocos, porque requiere horas y años de desarrollo, la verdad.
0: Y estábamos pensando, nosotros hablando de esta presentación magnífica. Uf. Ya que quedó para la historia, es un hito esta presentación que tuvo en Bellas Artes. No, ahí se volvió clásico ahora en el mundial, ¿no? Sí. Esa parte de así fue. Sí, se volvió trend. Y bueno,
2: ¿se volvió trend?
0: Y bueno, también este concierto icónico va a llegar a una cadena de cines el 28 de agosto con este motivo del 10º aniversario.
2: Ok. Lutoso.
0: Pero sí estamos platicando que a mí me hubiera encantado estar ahí, ¿no? En este concierto de Bellas Artes, que fue en 1990, cuando se vivió.
2: ¿Ya habías nacido, Jairobas, en el 90?
0: No, hombre,
2: Jairobas es 2008, ¿no? Algo así.
0: Ay, 2008, ya Andy me devuelvo. Oye,
2: ¿puedes agarrar la barriga? Claro.
0: Sí, claro, cómo no. Entonces, a ver, vamos a ver, ¿cuánto costó el boleto de Juan Gabriel en aquellos ayeres?
2: Ah, ¿para Bellas Artes?
0: Ajá, hasta 300,000 pesos, pero de los viejos.
2: De los viejos, que son 30,000 pesos.
0: ¿Crees?
2: Pues, bueno, 300,000 pesos, ahí quítale los ceros.
0: Pero es que no era así tal cual, ¿no? Pero sí,
2: ¿sí
0: será?
2: ¿No? Sí.
0: A ver, fíjate.
2: Yo no había nacido,
0: no sé eso de los nuevos pesos, viejos pesos. A ver, primer piso estaba en 300,000 pesos.
2: Sí, tiene
0: segundo
2: lógica.
0: Segundo piso 200,000 y en el tercer piso 100,000. Oh,
2: no, pues.
0: Pues sí.
2: A ver, o alguien que le tocó 3,000. más consciente ese tema de...
0: Ajá,
2: la evaluación.
0: Ajá, porque es que no, o sea, según yo en mi lógica sí manejaba así como que quítale un cero, pero cambiaron mucho los precios y todo.
2: Pero es que si me dices ver a Juan Gabriel en Bellas Artes, no, hasta adelante te cuesta 30,000 pesos.
0: ¿Lo pagaría?
2: No los tengo, pero sí lo vale.
0: Oye, no los tengo, pero me endeudo.
2: Sí, o sea, realmente no es muy, muy...
0: Pido un préstamo.
2: Óigame, ¿para qué quiere el préstamo? En el banco, imagínate.
0: ¿Para
2: qué quiere una segunda hipoteca, señor Lara? No, pues que quiere ir a ver a Juan... ¡Oh, me lo hubiera dicho antes!
0: ¿Para qué quiere su segunda hipoteca, señor Strike?
2: No, es que fíjese que Juan Gabriel va a dar un concierto en Bellas Artes.
0: Ah, no.
2: Oh, ¡Hombre!
0: No, hombre, no. Haberlo dicho, no. Es más, ni se lo cobramos, regalado.
2: Sí.
0: No, es que qué ímpetu, qué ganas, ¿no? Qué ganas. Buen gusto.
2: Sí. No, a ver, también recordemos, ahorita, se nos hace muy común ver el regional mexicano mezclarse con la música clásica y etcétera, que todavía hay muchos gestores culturales que están en contra de eso, lo cual, no sean sangrones. Pero bueno, el punto es que lo que hizo Juan Gabriel en ese momento, en el año de 1990, era algo nunca antes visto.

0: O sea, estás hablando de un hombre que iba a cantar rancheras con una orquesta sinfónica en el Auditorio Nacional. O sea, cállate. Cállate, no,
1: cállate los ojos.
0: Sí, cállate los ojos. Estaba loco. Se necesitaba un loco para hacer eso en el año de 1990. Y este señor
1: lo consiguió. Porque es la primera vez que hubo un concierto ahí. Y ahorita les voy a platicar para qué fueron destinadas las ganancias. Porque no fue para su bolsillo.
0: No me digas que no se las bebió.
1: No fue para su bolsillo. Ahorita les platico. No quiero nada.
0: Me lo imagino. Hice una fiesta en un barco de 8 semanas.
1: No fue así.
0: Sáquese.
1: No, sáquese, hombre. Sáquese. Vámonos con The Paradox. Eso se llama I Candle Like That, y volvemos.

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0: estamos de vuelta, Leonardo de Lozane, con esto que se llama Tormenta Tropical.
1: Tormenta
0: Tropical.
1: Pues claro, le da el
0: ¿de Juanga? Ah, no, ¿verdad?
1: No, Juanga era como
0: No. Mi tormenta tropical.
1: Tormenta tropical. No, pero es que Juanga sería como más pausado, sería como y llega violenta. Mi tormenta.

0: tropical, algo así. Y ahí sale el mariachi, sale todo.
1: Así, como no.
0: Y con esa.
2: Además, el remix, ¿no?
0: El remix de Tormenta.
2: Tormenta, así fue.
0: Tormenta, así fue. Oigan, pues hoy les estamos preguntando. ¿Qué canción de Juanga serían en la fiesta?
2: Sí,
0: ustedes, hombre. Con una noche de copas. A ver, porque ya son 10 años sin Juanga.
2: 10 años.
0: Así es. Y Correos de México lanza Timbre Postal para conmemorar este aniversario luctuoso. Uh-huh. Ya han sido varios homenajes que habrán para recordar este divo de Juárez. Van a ser 300,000 estampillas las que se pongan en circulación.
2: Ok.
0: Lo otro es que decíamos, no me acuerdo de quién estaban también haciendo
2: unas estampillas. Era el aniversario de unas estampillas de Elvis.
0: Ah, sí. Y dijimos, todavía sería como rentable. O sea, todavía venderán, se usarán.
2: Se usarán. Ajá, y mira, el espionaje telefónico volvió a ser. Dijeron, no, Rob, algoritmo. Ajá, llamémosle algoritmo.
0: Y bueno. Dice que aquí, aunque muchos no han dado una carta en su vida, exactamente, o sea, ya en estos días, yo sí, fíjate, yo sí mandé cartas. ¿Tú sí o no? ¿O no llegaste a eso? Yo
2: o sea,
0: sí.
2: por correos de México,
0: yo
2: no,
0: sí.
2: No.
0: Mandé un clave morse. Ay, desde ahí. Entonces, a pesar de eso, que ya no se use o no vayan a mandar cartas, pues está buena la oportunidad y no dejarla pasar de tener una estampilla coleccionable.
2: Es que sí, al final del día es eso, es un artículo de colección, totalmente.
0: Así es. Y dice por acá, con la puesta en circulación de 300,000 estampillas, Correos de México recordará que la música, al igual que la mensajería, pues une a la distancia que los separa. Y la directora general de Correos, Violeta Abreu González, pues presenta el timbre postal de nuestro Juanga.
2: A ver, ¿y cómo es? Descríbelo, por favor.
0: A ver, mira, pues sale Juanga.
2: Ajá. ¿Con torerita o sin torerita?
0: No, sale. ¿Sabes qué? Esta foto es muy conocida de él. Trae como un suétercito rojo y tiene la mano así como hacia el hombro. Y está de frente.
2: ¿Esa es la estampilla?
0: Sí, dice 10º aniversario luctuoso Juanga. Yo hubiera preferido con traje como con su torerita.
2: Sí, claro. ¿No? Es que es Juan Gabriel Prime. O sea, ese es Juan Gabriel Prime. O la del traje blanco. No voy a decir más porque no se puede prestar al burr, pero ya sabes, ¿no? Que anda así de, con su joronguito encima sí, y todo, sí, y así sí. De blanco el Juanga.
0: Todo de blanco.
2: Sí, cómo no. Que si no me equivoco, ese concierto es el de la famosa Copa de Brandy. Donde
0: creo que
2: trae
0: sí.
2: La copa
0: y está. Y así dando vueltas así. Se la va a aventar al de la primera fila.
2: Ah, pero lo menea que dices hasta
0: ganas. Y el del mariachi está tratando de darle el trago.
2: Sí, las gotas de lluvia eran Brandy de Juanga.
0: Brandy de Juanga. La copa.
2: Imagínate el del Brandy. O sea, no.
0: En Brandy, de verdad.
2: Sí,
0: o
2: sea, sí, sí, sí.
0: Yo creo que era lo que le gustaba, ¿no? El Brandy.
2: Sí, el coñac Brandy. Todos tienen cara así como de coñaqueros, brandiceros.
0: Así. Entonces, podemos comprar la estampilla bailando Noa Noa. Para recordar al Divo de Juárez. Y estas estampillas, a ver, fíjate, aquí está. El timbre postal tiene una imagen sacada del arte del disco Juan Gabriel Recuerdos 2. Uh-huh. Este gran disco. Y este timbre postal se puede adquirir en las oficinas de Correos de México por solo 750 pesos.
2: ¿Cuánto?
0: 750.
2: Ah, entendí, 150. 150, dije
0: 150
2: que no,
0: un timbre.
2: Tampoco.
0: Ay, pues sí los compran, ¿no?
2: No,
0: si lo aman,
2: no,
0: sí.
2: 750.
0: 750
2: sí.
0: Es una cantidad módica muy, ¿cómo podemos
2: accesible
0: decirle? Accesible para todos ustedes ahí
2: para,
0: está.
2: Acuérdense que soy locutor y bajista. Gracias, mamá.
0: Gran combo.
2: Gracias, mamá.
0: A ti. Vámonos con la vela puerca. Okay. Se llama Zafar y ya volvemos.
2: Échale.

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0: Liebre, su estampilla de Juan Gabriel.
1: Ay, sí, que están comiendo,
2: ¿no? No sé, están como con
1: la gorda, ¿eh?
2: Sí, así como que
1: sí, como una dona.
2: Ay, saluden, perros.
1: Saluden con, denme una dona.
2: Saluden y denos de comer.
1: Alimenten al locutor.
2: Le voy a poner un letrero a favor de alimentar a su locutor.
1: Ajá, a su locutor. Y te metan galletas. Ay, qué rico.
2: Ah, estaré bien,
1: ¿eh? Y yo quedé de traer galletas y se me olvidó.
2: Sí, o sea, les tengo que decir, perdón, voy a quemar a Rox Cárdenas. No estoy de chisme vecinal, pero voy a quemar a Rox Cárdenas. Ella me dijo que iba desde el miércoles. El viernes vamos a comer galletas.
1: No cenes.
2: Y dije, ah, no voy a cenar. O sea, no voy a cenar.
1: ¿Sabe cuántas
2: ni a desayunar? Lleve. Dije, va. Llego, dije, oye, Rock, no cené, no desayuné, ¿qué onda?
1: ¿Y yo y qué?
2: Ay, ¿y qué?
1: ¿A mí qué?
2: Pues que no, no ibas a traer galletas. Ay, se me olvidó. Ni modo, pobre. Dije, perdón, perdón, discúlpame.
1: Pobre,
2: perdón.
1: Pobre iluso.
2: Dije, perdón, ya.
1: Perdón, ya no lo creo en ti.
2: Dejo de creer en la vida.
1: Oigan, ¿ya listos para el encuentro internacional del mariachi, sí, y la charrería? Bueno, pues no se pueden perder la gala inaugural. Imagínense en un mismo escenario el mariachi, los camperos y el mariachi. Nuevo Tecalitlán tocando juntos con la Orquesta Sinfónica para la escena. Esto en un homenaje a Vicente Fernández y a Juan Gabriel. Oh. Hablando de, obviamente va a ser una joya. Y la cita es el 27 de agosto a las 20:30 horas en el conjunto de artes escénicas. Boletos en taquillas del lugar y por Ticketmaster.
2: ¡No se me cae, bro!
1: ¡Sí, señor! Ahí está. Y pues acá hablando de Juanga, ajá, y cuando serían en la fiesta, dice Isaac, a veces saludos, ¿cómo están? La de querida está muy movida para hacer qué hacer. Dice,
2: querida, ah, es que sí.
1: No, yo con el mano haría hacer mejor.
2: Sí, es que le, pero, por ejemplo, dime cuándo tú. Es que
1: dime
2: estoy tratando
1: tú
2: como
1: vas a volver.
2: Ajá, ajá, sí, sí, también.
1: Dime cuándo tú
2: vas a volver.
1: Sí, yo no sé, la barridita así como, otra vez.
2: La sacudida también acá, ¿no?
1: Sí.
2: Yo sin ti. Y ya dejas de tapar porque pones a bailar. Anda, eso, jerobas. Bien.

0: dos sesentas con la tarola.
1: Dime cuándo vas a volver.
0: Ahí le das toda la vuelta con el trapeador.
1: Y luego le bailas a la soga. Ah, no, ¿verdad? Ay, como tuvo. Ándale.
0: ¿Por qué voy a traer falda?
1: Con falda y paliacate.
0: Cuando puedo barrer en calzones.
1: No, en falda. Vas a barrer en falda, dijo Yair.
0: Enfaldado. No, enfermo, Yair.
1: Enfaldado con tu pañoleta en
0: Oye,
1: la cabeza.
0: Oye, es cierto. Una noche conceptual en estos lugares de chicas malas que se ven muy bien. De
1: pura música, de música y manga y bailando ahí.
0: Imagínate, como... Sí, como no, querida. Y arriba sí. Así.
1: Ay.
0: Sí, como no. Sí, como no.
1: Sí, veo claramente este concepto.
0: Sí, sí, lo imagino. Y sí, por eso me tienen que llevar de DJ a esos lugares.
1: Para poderles crear el concepto. Ajá, de concepto. Un viernes.
0: Tú las presentas y yo les creo el concepto Juan Gabriel.
1: En Noche de Juanga.
0: Ajá, Noche de Juanga.
1: Noche de Juanga.
0: Y con Torerita también. Las...
1: ¡Ah! ¡Pero no, Torerita!
0: No, sí, ¡Obi!
1: ¡Obi, Juan! ¡Que no!
0: ¡Ay, enfermo! No, ¡dijo raras! No, pues no, o sea, no.
1: ¡Qué enfermo!
0: Sí,
1: con su Torerita rosa.
0: ¿A quién se le ocurrió la de Torerita?
1: A ti, pues con tu cara de que. Hay una noche conceptual de Juan Gabriel.
0: Sí, una noche conceptual de
1: Juan. No, con el traje charro rosita.
0: Ah, que traía. Sí.
1: Es que solo Juanga podía hacer esas cosas.
0: A ver, es que también estamos hablando de un icono mexicano que nunca declaró abiertamente, porque nunca lo declaró. O sea, lo que se ve no se pregunta, como sí. Él mismo lo dijo. Pero que a la vez estaba en un género altamente lleno de testosterona.
1: Uh-huh.
0: O estábamos hablando del género ranchero, uh-huh. No ranchero mexicano. Y también donde él muy inteligentemente movía los conceptos que teníamos del ranchero mexicano a su conveniencia, sí, los adaptaba, ¿no? Sin meternos todo. En tema de, ay, sí, lo deconstruía y lo... No, o sea, no, lo movía como el artista que era, o sea... Hoy nomás. Entonces sí,
1: en la fiesta
0: es parte de la grandeza del mismísimo, sí, o sea, traigo el traje de charro, pero no el típico traje de charro, rosita con florecitas, con... No.
1: El dínamo, ay, Yair, el dínamo trapea así y con la canción. Así. Ay, sí,
0: sí, estoy trapeando, claro. Sí estoy trapeando.
1: Sí, mira, ven, sí. Sí le haya, ¿eh?
0: En las esquinas.
1: Sí. Vengan a bailar.
0: Ya vengan a bailar con nosotros. Ajá.
1: Ve, me encanta. Me encanta cómo se contagia la fiebre.
0: La buena vida.
1: ¿No? Vámonos con más música. Aquí está Ozzy Osbourne. Esto se llama Dreamer. Y volvemos. Sí, qué rollo.

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1: De las 12, estas son las noticias. Detenido.
2: Asegura marihuana. Un sujeto transportaba 25 kilos de marihuana en una camioneta el día de Guadalajara. Detectaron el olor característico de la droga, marcando el alto en las luces de Calzada Independencia y Calzada del Campesino, realizando una inspección al motor y encontrando las bolsas con el vegetal verde. Al respecto, el comandante Omar Rodríguez.
3: Yo recuerdo a los compañeros, le hacen la inspección a este vehículo y efectivamente está localizando lo que son
4: paquetes envueltos en plástico transparente. El cliente ya mencionado, motivo por el cual se asegura a esta persona con el vehículo
2: en calidad de detenido, quien no dio detalles de a dónde llevaba la droga. Fernando Roldán, en
1: Sano Barrenador.
5: Héroes de cuatro patas. Hummer y Habana tienen una misión clave en Jalisco: ayudar a detectar posibles casos de gusano barrenador en el ganado. Lo especial es que ambos fueron rescatados de albergues, seleccionados por sus características y posteriormente entrenados para realizar labores de vigilancia sanitaria. Hummer hizo historia en 2025 al detectar el primer caso de la plaga en Jalisco durante la revisión de un embarque de ganado en Encarnación de Díaz. Con aplicaciones reportadas en 85 municipios, estos binomios se mantienen activos en la estrategia de prevención y control. Daniel Cerón, veterinario y manejador de Hummer, señaló:
6: moscas en el primer caso en Encarnación de Díaz por tierra, se logró controlar ese caso con todas las acciones que se implementaron. Una vez que hay casos y dispersión de la mosca por todo

0: del estado, pues, tiene que ser mayor cantidad de moscas estériles. No hay una fecha para poder implementar la dispersión.
1: Mayra Saldívar, en punto.
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3: Un intenso operativo por parte de la policía vial y también de movilidad de Tonalá en los alrededores de la Iglesia de la Luz del Mundo está permitiendo los peatones y también, por supuesto, las personas que están llegando a celebrar en la Iglesia de la Luz del Mundo van a ser de forma segura y tranquila. Sin embargo, los automovilistas tienen problemas para circular debido a que desde Periférico y Malecón ha sido cerrada la circulación y muchos automovilistas no saben qué hacer. Es importante que se acerque al personal de la policía vial o meterse desde mucho antes en alguna de las vialidades para evitar tener conflictos si usted va a utilizar la avenida Malecón.
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4: 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La temperatura ambiente en este momento es de 24 grados centígrados. Enrique Ruelas en punto.
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4: La temperatura actual en Guadalajara es 24 grados centígrados con condiciones parcialmente soleadas. Para hoy la probabilidad de lluvia se mantiene baja con un índice del 35% para el resto del día, aunque se prevé un incremento de nubosidad por la noche. Use protector solar.
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9: Ay, no, raza. Escribimos un post acá y se me ponen los comentarios.
10: Sí, ¿va? Cuando la raza se inspira, son espectaculares, la verdad. Sí.
9: Y yo me eché unas galletas, qué rico, en este receso.
10: Sí, así es, y Rox me dijo, ¿sabes qué?
9: No,
10: traje
9: ¿qué hiciste?
10: Galletas para mí, no para ti.
9: Yo te dije que sí, que hazle como quieras.
10: Como el monstruo come galletas.
9: Hazle como quieras.
10: Así es.
9: Yo te dije, si uno me rechazó. Que dijo, no, si ya no las trajo y me lo está echando en cara. Como, sí. como tú me dijiste, entonces ya las traje así de mala gana.
10: Sí, dije, nada, las traje nada más por presumir.
9: Y no quiso.
10: Que puede comprar galletas, la millonaria. O sea,
9: así, ¿no? El nuevo día de fin de semana, Rox, Dinamo y Jairo Vas, del Divo de Juárez, el Noa Noa para bailar. Cuando están en estado tílico, ya lo sé que te vas.
10: Oh.
9: Saludos y besos, rockeros, quieta.
11: Ya lo sé que tú te vas.
9: Por todo rockero que se respeta, escucha a Juanga. Obvio.
10: Sí, por más
9: que no lo sí, no, los puristas.
10: Yo soy bien true y yo solo escucho black metal europeo, que
9: no
10: es Noruega.
9: Metal noruego, no.
10: Cállese. Cuando ponen a Juanga es Juanga. Antes de analizarlo desde el punto de vista musical, letrístico y todo.
9: Oye, yo solo escucho el de Haaland. Es en Haaland. No, es metalero, ¿Qué metalero noruego?
10: Acá los
9: O sea, ya escuchan música de pop y todo. No es cierto.
10: No se haga, si cállese, vive en México y escucha a Juan, cállese.
9: Juanga lo tienen que escuchar. Isaac a veces dice, está fallando la página de internet, puedes decirles que si la checan, porfa. Se acuerda repetidas veces, ahorita lo checamos, porque sí, ya me habían dicho que que suena como si de repente se adelantara.
10: Es el Jairobas.
9: Jairobas de repente nos pone este pichi.
10: Ajá, así, sí, ay, ya que se cae.
9: Ajá, no, pues ni que estas dos horas pasen rápido. Ajá. No, más bien anda, ¿cómo se le dice eso? ¿Tuviste tuya?
10: Scratch.
9: Ajá, perdón. El otro, el señor ya sabía.
10: Claro.
9: Y yo no.
10: Claro.
9: Marlene dice, Rox Dinamo, que tengan buen viernes, bonito inicio de semana. Yo soy la del Noa Noa, muy alegre y movida. Saludos a todos los máximos y máximas. Yo sería si fue.
10: ¿Así fue?
9: Ajá. O sea, sí me encantan las movidas de Juanga. Ah, las movidas. Esta noche las movidas de Juanga en la radio. Sí. ¿No? Sí me gusta, pero creo que las canciones así ardidonas de Juanga son muy buenas.
10: Claro, ¿no? Sí, la verdad. No, mira, la pura estrella visitándonos.
9: Pura estrella.
10: No, ¿sabes qué? Así fue, además. Es que la letra sí está...
9: Es que está...
10: O sea, sí, o sea...
9: Soy honesta, que... soy honesta con él y contigo. A él lo quiero y a ti te he olvidado.
10: Ajá.
9: Pero si tú quieres...
10: Pero si tú quieres...
9: Te ayudo a olvidar el pasado.
10: Ay, hombre.

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2: Ajá, o sea,
1: no,
2: 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O sea, reina, como,
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2: Ahí está eso, Jairo. Va.

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1: Qué malos.
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1: Ahí está.
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0: No, no. La neta, esa letra está bien dolorosa, pero es como un golpe.
1: No, otro, o sea, así ya, párale. Vamos a música.
0: Que te dediquen a nosotros cantando. Que sea de ser un
1: cachado. Sí, sí, está gacho. Sí, no. Vámonos con música, ya volvemos.

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0: vuelta es Police Chiefs con esto que se llama Every Day I Love You. Y quiero decirles que si hay algo de verdad que nos hace vibrar son las tradicionales galas de mariachi, el 33 Centro Internacional del Mariachi y la Charrería. ¿Cómo dice?
1: ¡Sí, señor!
0: Así es. 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
1: ¡Échale, perro!
0: ¡Échale! Hoy estamos preguntando por este próximo aniversario luctuoso, 10 años ya sin Juanga. ¿Qué canción tenían en la fiesta?
2: Del Divo de Juárez.
0: Juanga. Denise dice, buen día, Rox, Dinamo. Mi canción de Juan Gabriel es La Frontera.
2: Ah, cómo no.
0: Gracias.
2: En la frontera.
0: Ralejandro dice, es muy difícil elegir una canción de Juanga porque canta componía y el intérprete es enorme. Es una fiesta, escucharía los álbumes Recuerdos 1, Pensamientos, Rocío Dúrcal canta Juan Gabriel y Lucha Villa interpreta a Juan Gabriel. ¿Y los duetos con Rocío Dúrcal? Sí. Increíbles. Aparte, la introdujo hacia el mariachi, o sea, hizo que la aceptara.
2: Sí, que la cantas, porque recuerdo que Rocío Dúrcal es originaria de España.
0: Ajá.
2: Entonces, una española cantando mariachi era así como de qué. Pero bueno, el maestro Juan Gabriel la arropó. Sí. Y la llevó por buen camino.
0: La cobijó.
2: De hecho, cuando fui a verlo, tenía poco del fallecimiento de Rocío. Mm. Y hizo un set homenaje a Rocío y se puso en las pantallas ahí del show ahí la imagen de Rocío Dúrcal. Y todo el mundo así como que...
0: No, es que eran el dúo Dinamita.
2: Sí,
0: era buenísimo.
2: No, es que, ojo, una gran voz como la de Rocío Dúrcal, adaptada al regional mexicano, al mariachi específicamente, pues tenía muchísimo, muchísimo

0: de qué, de dónde llevar, que al final del día cumple el objetivo de mariachi. El mariachi viene de la palabra francés mariage, que significa matrimonio. Así que pues por eso tenemos violines, tenemos trompetas, tenemos todo este tipo de guitarras, de instrumentos que en un principio no parecería que puedan embonar, pero se complementa, nos da origen a la palabra. Al final recordemos que esta ciudad tuvo muchísima influencia francesa gracias a don Porfirio Díaz.
1: Así es. Pero sí, la verdad es que qué maravilla, quien pudo ver a Rocío Dúrcal con Juan Gabriel.
0: Ah, no, ya me ya está hablando. Ya un plus. Ya estoy hablando de los Sayers o los Beatles. O sea, ya está. No, es que yo vi a los Sayers,
1: pues sí.
0: Poco, o sea, exactamente. No.
1: Dice por acá Alejandro Torres, Rox, una vez estábamos diciendo unos amigos y un ex jefe, ¿con cuál canción durabas en el baño? Y una dura la de la popularidad de Juan Gabriel, que es mucho. Mucho tiempo. O sea, que duras en el baño lo que dura la popularidad. Mucho tiempo. No, pues, o sea, sí. Mucho.
0: No, pues todavía. Mucho. Tanto que estamos hablando de él.
1: Hablando de él, ¿no?
0: Exactamente.
1: Oye, aparte, Juan Gabriel era una persona bien agradecida. Porque cuando él empezó, entre sus múltiples, pues, lugares que fue buscando como cultura para... para tener, pues obviamente no tenía como un lugar, entonces andaba de un lado a otro, ¿no? Y en Oaxaca me parece que fue que un señor lo ayudó, tenía un restaurante así chiquito, lo ayudó a comer, ahí estuvo con él, y él le puso un restaurante enorme y una casa.
0: Me imaginé al señor dándole de comer a Juan.
1: Y le compró una casa y le puso un negocio enorme.
0: O sea, el señor lo recibió en el chiquito y Juan Gabriel el grande. Así le puso el grande.
1: Así mero. No lo pudiste decir mejor. Qué bárbaro. Te la volaste, te la bañaste.
0: Juan Gabriel.
1: Te la bañaste.
0: Más Juan Gabriel con su sentido altruista y filantrópico tan alto.
1: Sí, pero no.
0: Tenía.
1: Maravilloso, porque muy agradecido.
0: No, pero fíjate que eso está chido. La verdad es que luego fíjate que se le olvida. Por no decir al 95% de las personas.
1: No, se les olvida quién los ayudó y dónde vienen.
0: ¿Quién les dio la primera oportunidad?
1: Sí, el nombre. Vámonos con más música. Aquí está el Polix. Es como me encanta esta rola.
0: Sí, es buenísimo.
1: Súbanle. Ahí está.

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14: Continuamos.

Son las 12:34 de la tarde, damas y caballeros. Regresamos aquí a Rox Cárdenas al aire. ¿Quién te habla? Tu amigo y servidor, Dynamo Strike. Ya lo saben, estamos aquí a través de Máxima 106.7 FM. Por una situación de trabajo, meramente de trabajo, porque en unos momentos más en un rato más escucharán a la Rox, porque tiene un control con uno de nuestros patrocinadores. Así que, pues bueno, la queridísima Rox Cárdenas se fue a hacer control. Mientras tanto, ustedes, Jairobas y su servidor, nos quedaremos aquí platicando durante esta hora y media que nos queda de programa, de 12:30 a 2 de la tarde. Estaremos platicando, ya lo saben, sobre el tema del día de hoy, que es: si fueras una canción de Juan Gabriel, ¿tú qué canción de Juan Gabriel en la fiesta eres? ¿Tú qué canción de Juan Gabriel eres en la fiesta? Hemos estado leyendo sus mensajes. Les recuerdo que la conversación la tenemos a través de Instagram, Facebook y X, como Máxima 106.7 FM, y mis redes personales. Yo estoy como Dynamo Strike. Dynamo se escribe con I latina. Ahí se los encargo para que me platiquen qué canción de Juan Gabriel eres en la fiesta, porque es viernes, ya huele a peligro, diría la arrolladora. Así que cuéntenos. ya se va y se marchó. Pero bueno, ahí está, estamos platicando. Y mientras tanto, escuchamos ahorita, fíjense qué curioso, ¿no? Y lo que es la magia de la música, que nos permite viajar a través de las distintas épocas, apreciar tendencias y a la vez diferencias. Escuchamos a los mismísimos Caifanes con No Dejes Que, o esta, una de las grandes canciones clásicas dentro del rock nacional. Y también escuchamos a estos muchachos, bueno, a esta banda de El Pony Express, esta joven banda sonorense que, con su chingado baby, que no me voy a cansar de decirlo, qué rolonón se aventaron. Así que, por cierto, sí les tengo que decir, síganlos en sus redes sociales, están como El Pony Express, con triple S, El Pony Express. Síganos en sus redes sociales porque, insisto, es talento mexicano, es talento emergente y vale la pena, porque es muy buen talento. No es nada más que estén ahí porque no tengan que estarlo, ¿no? O sea, están ahí por méritos propios y la verdad es que lo han demostrado. Es una gran banda con unas muy buenas interpretaciones. Así que les digo, la magia, lo clásico, las instituciones del rock and roll, como Caifanes y El Pony Express, estos muchachos, músicos que se están abriendo camino, y que no me canso de decir, esa voz tan peculiar de la vocalista que lo hace todo. Bueno, mientras tanto, seguimos aquí leyendo sus mensajes. Vámonos con algunos mensajes. A ver, tenemos por aquí, voy a usar la compu, a ver qué tal. Brian del Barrio. Oye, desgraciado, te extrañaba. Hace mucho que no nos escribías, mi queridísimo Brian del Barrio. Saludos al siderúrgico Cinese y con una Roxy. Cuidado, Dynamo. ¿por qué se fue Rox? Cuidado, Dynamo, que todos los que llevan con Roxy los desaparecen de Máxima. A mí la verdad no me gusta nada de Juanga, pero como músico, admiro su trayectoria y profesionalismo en el escenario. Pongan una rolita de El Personal. Muchísimas gracias, mi queridísimo Brian. Muchísimas gracias por la advertencia. Ya lo hemos hablado y nos hemos reído un poco al respecto. Vamos a ver cuánto tiempo dura aquí. No se crean. La verdad es que la Rox es una gran compañera, así que, y interesante, uno como, o sea, más allá del artista, a lo mejor no te gustan las canciones, pero analizar lo que ha hecho en cuestión de obra, sí, el maestro Juan Gabriel, pues es otro tema, ¿no? Es digno de admiración. Vámonos a música, porque de eso se trata esto. Estamos en Máxima 106.7 FM. ¡Vámonos!

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las 12:48 de la tarde, damas y caballeros, seguimos aquí al aire por Máxima 106.7 FM. Quien te habla y te saluda, tu amigo Dynamo Strike. Estamos hablando el día de hoy de en la fiesta, ¿qué canción de Juanga eres? A ver, cuéntanos, platícanos qué canción de Juanga eres, de Juan Gabriel, todo porque se está próximo a celebrarse, o bueno, conmemorarse el décimo aniversario de su fallecimiento. Y también el Servicio Postal Mexicano va a sacar una estampilla conmemorativa a este aniversario luctuoso. Así que ya lo saben, nuestra conversación la tenemos en las redes sociales. Estamos en Instagram, en Facebook y en X como Máxima 106.7 FM. Su servidor está en las redes como Dynamo Strike, Dynamo con I latina. Ahí me pueden buscar y tener la conversación. Ya les dije, la buena Roxy Poxy pues se fue a chambear. Así que mientras tanto cerraremos la semana juntos, junto con el buen Jairobas, que ya está contando los minutos, ya está como Pedro Picapiedra, ya para cortar tarjeta y vámonos a disfrutar el fin de semana. ¿Algún plan chingo munchón de fin de semana, Jairobas? ¿Nada? Ah, el sábado juega el Atlas, ¿va? Ah, disfruten el Jalisco porque... Ah, ya, o sea, literal es... Ah, el juego del 110... Bueno, a ver, disfruten porque se está acabando el Jalisco, muchachos. Se les va a acabar el Jalisco. Y a ver cuánto cuestan los boletos del nuevo estadio, Jairobas, porque van a querer recuperar inversión. Pero bueno, ahí esperemos que... insisto, yo aplaudo mucho que lleguen nuevos dueños, nuevas tendencias y nuevas formas de hacer las cosas al fútbol mexicano.

Gano. Ya sé que, bueno, no, mejor no hablo. El punto es que yo lo aplaudo. Así que, pues bueno, no soy de la Atlas ni mucho menos, pero bueno, ahí está. Ya si van al estadio y ven al Jairobas, salúdenlo, tómense fotos con él, cobra las fotos, eso sí, ¿cuánto están las fotos? $500 pesos. Pero bueno, es buen muchacho el buen Jairobas. Escuchamos a Charly García. A Charly García con Nos Siguen Pegando Abajo. Y escuchamos Vía Láctea de Zoé. Fíjense que su servidor, a lo mejor algunos de ustedes de nuestros radioescuchas que compartan generación con su servidor, les tocaron estos llamados festivales extremo aquí en Guadalajara. Hubo 3 o 4 emisiones, no me acuerdo. Su servidor tuvo el gusto de tocar en 2. El punto es que eran festivales que se celebraban en Calle 2, muy grandes, empezaban a las 11 de la mañana y terminaban a las 1, 2 de la mañana, un tema así. Entonces, su servidor, como tocaba, pues tenía que llegar temprano y demás, es parte de lo que no ve uno detrás de bambalinas, de ser una banda pequeña y tocar ahí. Llegaba desde temprano, porque pues tenía que hacer soundcheck y preparar y demás. El punto es que ya había bandas tocando a las 12 de la tarde aproximadamente, y en eso Zoé hizo soundcheck en el escenario principal, obviamente, ¿no? Entonces me acuerdo perfectamente que empezó el riff de esta canción con el bajo y demás. Obviamente no eran los músicos de Zoé, eran ya el personal de apoyo. Y toda la gente que estaba viendo a la banda que estaba tocando en uno de los escenarios pequeños se fue pero corriendo acá de que ya va a empezar Zoé, no sé qué. Y así como que, no es imposible y ni siquiera ellos van a hacer soundcheck. No me imagino a León Larregui ahí a las 12 del día en el festival acá, pues no. Y dicho y hecho, o sea, era todo el personal de apoyo ahí haciendo soundcheck. Y sí me acuerdo que todo el mundo se quedó así como que, y ya se regresaron y los de la banda que pues vieron cómo se les vació el escenario y luego se les volvía a tener con ciertas personas, fue como, qué gachos, nos dejaron y no sé qué, pero bueno, es parte de, eran buenos esos festivales extremo, lástima que ya no hay ese tipo de propuestas aquí en Guadalajara, en parte porque no consumimos, pero bueno, esa es otra historia. Ahí seguimos escuchando más música y pues también para dar cierre, ya damos cierre esta segunda hora, ¿verdad? A esta hora al aire también, así que bueno, regresamos después de la 1, estamos aquí en Máxima 106.7 FM, ¡vámonos!

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1: En punto de la una, un resumen nacional de noticias. Fatal accidente. Una enorme estructura cayó encima de un vehículo frente a un centro comercial en Interlomas, Estado de México, lo que dejó saldo de una persona muerta. Los hechos ocurrieron en el Boulevard Interlomas frente al centro comercial Paseo Interlomas. De inmediato, los distintos servicios de emergencia se trasladaron al sitio. Ataque a cantante. La cantante folclórica Soraya Nieto sufrió un ataque durante una presentación en Ayacucho, Perú. En un video que rápidamente se viralizó, se observa el momento del impacto de una botella de vidrio en su rostro, presuntamente lanzada por alguien del equipo de otra presentación, el cual se dio a la fuga. Soraya presentó lesiones y realizó la denuncia correspondiente. Adiós visa. Andy López Beltrán, hijo del expresidente Andrés Manuel López Obrador, reveló que el gobierno de Estados Unidos canceló su visa. En una carta dirigida al presidente Donald Trump, el exsecretario de Organización de Morena calificó esta medida de politiquera y propagandística. López Beltrán sostiene que la revocación de su visa no obedece a razones legales ni a comportamientos inapropiados, sino que se trata de una persecución de carácter político. Falla en metro. Un vagón de la línea 13 descarriló en la zona de talleres de Ticomán, cerca de Indios Verdes. El metro informó que no hubo lesionados y el servicio de Indios Verdes a Universidad opera normal. Es una zona con antecedentes de hundimientos. Ayuda a Colombia. Con un nuevo cargamento de ayuda humanitaria, México reforzó el apoyo a Colombia tras el sismo registrado el pasado 10 de agosto, que dejó cientos de víctimas y miles de damnificados. La Secretaría de la Defensa Nacional informó que dos aeronaves de la Fuerza Aérea Mexicana salieron de Santa Lucía, Estado de México, con destino a Pereira, transportando 854 despensas equivalentes a 19.5 toneladas.
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1:02 p.m, damas y caballeros, y ya arrancamos esta última hora de aquí al aire. Les recuerdo, yo soy su amigo y servidor Dynamo Strike, donde estaremos platicando el día de hoy viernes. ¿Qué canción de Juan Gabriel eres en la fiesta? Cuéntenos qué canción del Divo de Juárez eres. La conversación se está poniendo muy buena y les recuerdo las maneras donde nos podemos comunicar a través de las redes sociales: Instagram, Facebook y X, Máxima 106.7 FM, y mis redes personales. Yo estoy como Dynamo Strike, ahí para que platiquemos, y ya saben, como siempre, tengamos esta gran charla donde incrementamos nuestro acervo cultural. Tenemos mensajes, vámonos con Germán Aguayo. El buen Germán Aguayo nos pone: hola chicos, para mí Juanga es el Freddie Mercury Mexa. Señor Sol, ¿por qué me haces llorar? Déjame, todas me gustan. Yo opino... Oye, Jairobas, yo opino que la última hora sea de Juanga solo por ser viernes. Es más, ¿cuánto cuesta la última hora? Total, hoy pagan. ¡Ay! Mira, andamos con varo y además dichoso. Pues mira, es curioso, ¿no? Esta comparación con el Freddie Mercury mexicano, sobre todo porque un día como hoy, pero de 1993, tuvo Freddie Mercury su primer sencillo en solitario, número uno en el Reino Unido, con Living on My Own. Y pues bueno, es curioso porque esta canción fue de 1985 cuando fue lanzada, pero ya lo saben, caprichos de la música y cómo es atemporal. Hasta el 93 obtuvo este solitario número, este número uno en Reino Unido. Aquí fíjense que cosas del por las que no me gustó tanto la película de Bohemian Rhapsody, donde narran la vida de Freddie Mercury y de los Queen, Freddie Mercury interpretado por Rami Malek, es que te lo ponen muy como Freddie Mercury era el malo, era el que se perdía, era el que andaba en estas fiestas de fetiches, de, ya sabes, chamarras de cuero y vudú y demás. Entonces, y los demás Queen se portaban súper bien, no, sí, o sea, sí, eran muy, muy bien portados según esto. Y además, cuando Freddie lanza su disco en solitario, Brian May, guitarrista de la agrupación, le llegó a ayudar en varios temas de producción. O sea, le llegó a grabar cosas, les mostraba los temas. Entonces sí era como... No me gustó. Ojo, el concierto final es increíble. O sea, como Rami Malek, bueno, todos en general lo estudiaron en este mítico Live Aid. Pero al final del día, pues sí, esta parte como que no. Además me causa mucho conflicto que te lo pintan como si era un tipo muy creativo y todo, pero siempre lo he dicho, era un tipo muy estudiado. Y aquí es como de, no, yo siempre soñé con tener una banda de rock and roll y como Dios iluminó mi cerebro, pues soy genio y figura, ¿no? Y pues la verdad es que no. Lamento decirles que no funciona así la creatividad, amigos. Sí hay gente con talento, pero también hay disciplina, que es lo que vence a todo eso. Pero bueno, ya, seguimos. Muchísimas gracias, mi queridísimo Germán Aguayo. Gran comparación. Y mira, sin querer hablamos de Juanga y de Freddie Mercury. Todo tenemos aquí. Vámonos con un mensaje más del Basilio, que nos pone: buenas tardes, Super Roxy y genial Jordi Dynamo. ¿Cómo están? Todo bien, mi querido Basilio. Espero que contigo también todo bien. Pongan la canción de Querida de Juanga. Pero con La Maldita Vecindad. Luego la buscaremos. Saludos, algo que aprendimos el día de hoy. Muchísimas gracias, mi querido Basilio. Y mientras tanto, vámonos a música. Estás en Máxima 106.7 FM. ¡Vámonos!

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9:16 de la tarde, damas y caballeros, regresamos aquí al aire por Máxima 106.7 FM. Nuestro tema del día de hoy, es, ya es viernes, ya huele a viernes. No huele, ya es viernes, ya huele a fiesta, ya huele a reunión, ya huele a carnita asada. Cuéntanos, ¿qué canción de Juan Gabriel eres en la fiesta? O como quieran llamar. Pero ¿qué canción de Juan Gabriel eres en la fiesta? Les recordamos que está próximo a celebrarse el 10º aniversario luctuoso del Divo de Juárez y el Servicio Postal de Correos Mexicanos pues decidió sacar una serie de estampillas conmemorando tal acontecimiento. Así que, pues bueno, estamos hablando por eso de el Divo de Juárez. La conversación se está poniendo muy muy buena. Te recordamos que puedes participar a través de nuestras redes sociales, Instagram, Facebook y X, como Máxima 106.7 FM. Y mis redes personales, yo estoy como Dynamo Strike. Te recuerdo que Dynamo va con I latina, para que estemos charlando. A ver, espérenme, porque tengo, acá está, tenía unos pendientes. El buen Jesús López Lozano nos pone: excelente viernes, querida Rocks y al buen Dynamo, ¿cómo les va? Todo muy bien, mi querido Jesús, espero que contigo todo muy bien también. Yo sería la de Será Mañana, cuando me dicen que si me paro a bailar. Saludos para Loco Eléctrico, Carlos Berno, Marlene, Elvira y Weritzia. Muy bien, mi querido Jesús, saludos. Sí, bueno, no, fíjate que yo no soy muy adepto a bailar, pero pues si me dicen, pues ¿qué hacemos? ¿Qué hacemos? Ni modo de no, ¿verdad? Buen fin de semana. Tenemos a Marlene que nos pone: hola Rox y Dynamo, que tengan un buen viernes y bonito inicio de semana. Yo sería la de Noa Noa, muy alegre y movida. Saludos a todos los máximos y máximas. Ah, muchísimas gracias Marlene, igual para ti, buen viernes y bonito inicio de semana. Y la del Noa Noa, inspirada en un mítico lugar de DJ, ¿no? Si no me equivoco, ahí el Noa Noa, que donde el buen Juanga se la pasaba muy, muy, muy, muy bien. Perfecto, muchísimas gracias Marlene. Denise nos pone: buen día Rox hermosa y Dynamo Strike, mi canción de Juan Gabriel es La Frontera. Saludos. Ah, órale, oye, muy bien. Esta canción de La Frontera, corrígeme si me equivoco, Jairobas, la volvió a grabar con Julián, ¿no? Sí, la neta le quedó chida, la neta le quedó chida. Podrán decir lo que quieran, pero pues ahí el buen Juanga se aventó la producción y sí quedó. Fue una serie de temas donde Juan Gabriel los volvió a grabar, pero con invitados. Y en el tema de La Frontera se aventó ahí el dueto con el buen Julián. Así que nada más y nada menos. Muy bien, muy bien. Tenemos a José Marcelino que nos pone: feliz viernes, mi Rocks y diosa del rock. Ok, va. Y insisto, a su servidor que lo trague a la tierra, va. Pero bueno. Digo, está bien. Yo nomás, miren, estoy tomando notas con los ojos. No, buen fin de semana, mi queridísimo José Marcelino. George Medina nos pone: buen prefin de semana, Roxy, Dynamo y Jairobas. Una canción que se escucha padrísimo en los conciertos de Juanga es la de Debo Hacerlo. Chulada, ok. Que nos vaya muy bien este fin de semana. Abrazos rockeros. Muy bien. Ah, se están sacando el repertorio. Eso me gusta, damas y caballeros. Mientras tanto, vámonos a más música, porque estás aquí en Máxima 106.7 FM. Vámonos.

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Ay, damas y caballeros, es la 1:29 de la tarde. Seguimos aquí en Máxima 106.7 FM. Estamos al aire, ya lo saben, estamos al aire en este viernes. Viernes que ya pinta para ser viernes chingüengüenchón. ¿Qué modales los míos? ¿Qué modales los míos, la verdad? Porque no le di la bienvenida en su momento al buen San Osvaldo, quien como siempre, como todos nuestros operadores, pues estará estoico y valiente, él por una hora, por esta última hora, llevándonos a buen rumbo, ¿verdad? Entonces, pues bueno, perdóname San Osvaldo, la verdad es que a la una, ya saben ustedes que a la una de la tarde se hace el cambio, sale Jairobas, entra San Osvaldo, pero ya lo saben, luego el cerebro de uno funciona de maneras horribles, entonces, pues bueno, ahí está, ya le dimos la bienvenida a San Osvaldo y agradeciéndole como siempre a Jairobas. Les recuerdo que nuestro tema del día de hoy, este viernes chingüengüenchón, ¿qué canción de Juan Gabriel eres en la fiesta? Cuéntanos, ¿qué canción de Juan Gabriel serías en la fiesta? Instagram, Facebook y ex Máxima 106.7 FM. Mis redes personales, yo estoy como Dynamo Strike, Dynamo con I latina, ahí se los encargo. Tenemos a el Rafa Morales que nos pone: Dynamo, es que Brian May es un tipazo, es muy amigo de Tony Iommi y tienen muchas anécdotas juntos. Ah, muy bien, mi querido Rafa Morales. Esto por el tema que uno de nuestros radioescuchas había comparado a Juanga con... Ah, Germán Aguayo dijo que Juanga era nuestro Freddie Mercury mexicano. Y de ahí pues yo solté una efeméride que el día de hoy una canción de Freddie Mercury de su álbum solista había llegado a número uno en las listas de Reino Unido. Y también, pues bueno, ahí platicamos un poquito de la película de Queen y todo. Entonces ya me dice que pues sí, Brian May efectivamente es un tipazo. Lo que no sabía, que tampoco tiene por qué sorprenderme, es que era muy compa de Tony Iommi. Eso sí no lo sabía, aprendí algo nuevo hoy. Y qué tipo de anécdotas, digo, ya me imagino. Obviamente, Tony Iommi, un tipo de relajo distinto al de Brian May. Porque sí, me hace varias anécdotas de los Sabbath y, ay, Dios mío. Pero, pues bueno, Brian May, fíjense, Brian May es astrofísico. Es astrofísico, tiene un doctorado en astrofísica, si no me equivoco. Él armó la primera guitarra junto con su papá. Fueron ahí un deshuesadero y como que la vieron y todo, y la armaron juntos y todo. Prueba que el rock and roll y los estudios no están peleados. Ay, te mordiste la lengua, Dynamo Strike. Pero bueno, yo estoy acabando la carrera. Finalmente. Si todo sale bien y seguimos aquí, espero ya en algún tiempo decirles, señores, ya soy licenciado en psicología. Lo logramos. 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Muy bien, damas y caballeros, y con esto, pues bueno, les recuerdo, estás aquí en Máxima 106.7 FM, y pues vámonos a música, San Osvaldo, vámonos a música, porque de esto se trata. ¡Vámonos!

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Amigos, ya viene el magno concierto sinfónico del 33 Encuentro Internacional del Mariachi y la Charrería. Imagínense, Natalia Jiménez, el Mariachi Internacional CHG,

está haciendo trabajo de calle, y nosotros estuvimos platicando de qué canción de Juan Gabriel eres en la fiesta. Ya hemos estado, ha estado bastante interesante el tema, como siempre, muchísimas gracias. Tenemos aquí a Martín Rodríguez Cocú, que nos pone: muy buenas tardes, Roxy Poxy Bebé. Yo en la fiesta bien entonado ahora soy yo quien vive feliz. ¿Cómo no? Si nosotros nos hubiéramos casado cuando yo te lo propuse, desgraciada. Saludos a todo el bandonón, pasen un buen fin de semana. Muchísimas gracias, mi buen Martín. Enrique Gómez nos pone: definitivamente el Noa Noa. Y ya en la última etapa, te lo pido por favor. Saludos. Muy bien, ok. Y nos manda ahí un gif de el mismísimo Juanga bailando. Obi Herrera nos pone: ¿qué onda, bro? Uno pensando que tenías los días contados con Rox, y resulta que ella terminó fuera. Así comienza la era de dominio strike. En otro tema, en la fiesta siempre, buenos días, señor Sol, llegando, y ya al final, yo no nací para amar. Okay, okay. Sí, pues claro, los claroscuros de la fiesta, ¿no? Y me gustó eso, la era del dominio strike ha comenzado. No, no se crean, insisto, la Rox anda en calle. Muchísimas gracias, mi querido Obi, y que tengas un buen fin de semana. Les deseo a todos ustedes que tengan un buen fin de semana. Lo único que me queda es decirles gracias, gracias, gracias, gracias, gracias, gracias. En verdad, infinitas gracias. Una semana más juntos. Ya llegó Mike Acosta, porque pues es viernes y tienen que platicarle qué es lo que van a hacer este fin de semana. Chingüengüenchón. San Osvaldo, como siempre, estoy muy valiente en los controles, muchísimas gracias, y no se pierdan de la programación de La Máxima. Atentos a nuestras redes sociales, porque también andamos ahí poniendo efemérides y demás cuestiones que suceden en el mundo de la música y del rock and roll. Ay, este fin de semana toca Ladrones, ahí nomás se las dejo. Ahí investiguen, no puedo decirles mucho, pues estuvimos dando boletos y demás, pero tampoco la quiero regar. Este fin de semana toca Ladrones, ahí por si les interesa, se den una vuelta. Creo que todavía quedan boletos, algo así me dijo mi amigo personal Dieguito Sornosa. Entonces, pues bueno, una de las muchas opciones que hay para disfrutar en esta gran ciudad de Guadalajara. Cuídense mucho, nos escuchamos la próxima semana y nosotros nos despedimos. Esto fue Al Aire aquí por Máxima 106.7 FM. No olviden seguirme en mis redes sociales, yo estoy como Dynamo Strike, Dynamo con Latina. Bonito fin de semana. Chao.

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1: 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Vamos con música, aquí en Máxima, seguimos desde este centro de atención a clientes Telcel en Punto Sur, volvemos.
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9: Del 26 de agosto al 6 de septiembre, Jalisco volverá a convertirse en el gran escenario de dos de nuestras tradiciones más representativas: el mariachi y la charrería. 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
10: Muchas gracias, Moni. Pues felices de estar aquí y de anunciarles justamente que estamos próximos a arrancar esta edición del encuentro. Felices porque cumplimos 30 años de nuestro certamen de la embajadora, 5 años del concurso de la voz, 25 años del campeonato charro y, como bien lo comentas, nuestra 33 edición del Encuentro Internacional del Mariachi y la Charrería.
9: Eventos próximos para estos 12 días de encuentro.
10: Claro, arrancamos el 26 de agosto, inauguramos en nuestro pabellón cultural en la Plaza de la Liberación. Estará 5 días del 26 al 30, un evento gratuito para que disfrutemos todos. Y, por supuesto, nuestras majestuosas galas, el 27 de agosto en el Conjunto Santander de Artes Escénicas, 28, 29 de agosto, 2, 3 y 5 de septiembre, Teatro Degollado. Y nuestro concierto magno en el Auditorio Telmex, 4 de septiembre.
9: Este año el sonido de las guitarras no nada más llega a Guadalajara, también se va a varios municipios del estado de Jalisco, pueblos mágicos, Miguel.
10: Es correcto, lo que intentamos seguir impulsando es la promoción del turismo y de nuestro patrimonio cultural, como es la música del mariachi. Y estaremos presentes en 11 pueblos mágicos y 9 municipios también.
9: No te puede encontrar la gente los boletos.
10: Encontramos los boletos en la página de Ticketmaster y directamente en Teatro Degollado, Conjunto Santander, Auditorio Telmex y también venta de boletos aquí en la Cámara de Comercio de Guadalajara.
9: También habrá eventos gratuitos.
10: Por supuesto, de hecho platicamos que son más de 170 eventos los que hacemos en estos 12 días y me atrevo a decir que el 95% de los eventos son gratuitos para que disfruten todos de estos eventos.
9: Pues ya lo saben, del 26 de agosto al 6 de septiembre Jalisco celebra la 33ª edición del Encuentro Internacional del Mariachi y la Charrería.
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1: En punto de las dos, un resumen local de noticias. A pagar. El gobierno de Tlajomulco inició el proceso para saldar su adeudo con el CIAPA con una iniciativa del alcalde Gerardo Quirino Velázquez, que propone un pago inicial de 10 millones de pesos mediante un ajuste al presupuesto de egresos 2026, turnada a la Comisión de Finanzas para su análisis. La ruta contempla un convenio de regularización que incluye infraestructura hidráulica, inversiones y bienes inmuebles para cubrir el saldo total. Murió ahogado. Elementos de la Unidad de Protección Civil y bomberos de Puerto Vallarta localizaron en el río Mascota a un joven de 22 años sin vida, quien cayó al cauce. El hallazgo ocurrió en la delegación de Ixtapa, metros abajo del sitio donde fue visto por última vez, atorado entre ramas dentro del cauce. De acuerdo con los reportes, el joven, originario de Puebla, acudió la tarde del jueves al río junto con su novia. El fallecido ingresó al agua para refrescarse, pero desapareció después de sumergirse. La novia del joven fue quien solicitó ayuda a los servicios de emergencia y los cuerpos de seguridad iniciaron la búsqueda. Contra el gusano barrenador.
2: Héroes de cuatro patas. Humer y Habana tienen una misión clave en Jalisco: ayudar a detectar posibles casos de gusano barrenador en el ganado. Lo especial es que ambos fueron rescatados de albergues, seleccionados por sus características y posteriormente entrenados para realizar labores de vigilancia sanitaria. Humer hizo historia en 2025 al detectar el primer caso de la plaga en Jalisco, durante la revisión de un embarque de ganado en Encarnación de Díaz. Con afectaciones reportadas en 85 municipios, estos binomios se mantienen activos en la estrategia de prevención y control. Daniel Cerón, médico veterinario y manejador de Homer, señaló:
3: esto básicamente lo hago junto con Homer, como ya lo mencionaron, el canino que hizo la detección en noviembre de 2025, y seguiremos trabajando para atender la sanidad del estado y proteger la integridad de la sanidad de Jalisco.
2: Mayra Saldívar, en punto.
1: Nidos de lluvia. Con una inversión de 80 millones de pesos, Jalisco será el primer estado del país en tener sistemas comunitarios de captación de lluvias en sus 125 municipios este 2026, como parte del programa Nidos de Lluvia. Este año se instalarán 2.790 sistemas, 141 de ellos comunitarios.
0: Los deportes en punto.
4: Los Charros de Jalisco siguen vivos y ya tienen el boleto a la siguiente ronda. La novena jalisciense explotó con 19 imparables y 3 cuadrangulares para aplastar 15 carreras por 5 a los Sultanes de Monterrey en el Panamericano. Aunque Monterrey todavía domina la serie 3 juegos a 1, la combinación de resultados aseguró a Charros un lugar en las series de zona, al menos como mejor perdedor, incluso si no logra remontar en la eliminatoria. Para Radiorama Deportes, Jonathan Sierra.
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1: 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Gina Cervantes, en punto.
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1: En este momento en el área metropolitana de Guadalajara se registra un clima caluroso con una temperatura actual de 27 grados, bajo un cielo parcialmente nublado, con una probabilidad de lluvias y chubascos aislados del 25% para lo que resta de la tarde.
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4: Dos
7: 4:00 p.m. Te saludo con muchísimo gusto desde la cabina de Máxima 106.7 FM. Bienvenidos a Electro Rock de Electrolit. Soy Mike y estaremos con ustedes hasta las 4:00 p.m. Y digo estaremos porque en los controles ya está nada más y nada menos que el poderosísimo Osvaldo ahí llevando bien estable esta nave. Recuerden que tenemos redes sociales: Facebook Máxima 106.7 FM, nuestro Twitter ahora ex arroba Máxima 106.7 FM, y también nos pueden sintonizar desde www.maxima167.fm. Yo los voy a estar leyendo en mis redes sociales, en arroba Mike Acosta Rock. Ya llegó el viernes, platícanos cuál va a ser tu plan para este fin de semana, y atentos al rato los ganadores de estos días que han estado participando para el tributo a Pink Floyd. Así que muy muy atentos, al rato les llegará su mensaje directo. Y oigan, hoy, como es costumbre en Máxima, vamos a tener muy buena música, muy, pero muy buena música, ya lo saben. Así que, ¿con qué nos vamos? Hoy les voy a platicar de un rolón, ya, que ya es un clasicazo, para empezar, hay que mencionarlo. Es un clasicazo, de 1975, Ward lanzaba este gran título llamado Lowrider, pertenece al álbum Why Can't We Be Friends, y esta canción que, bueno, se publicaba con esta mezcla de funk, soul, elementos, pues sí, de música latina, ¿no? Apenas un poco más de 3 minutos este track, con este groove hipnótico construido alrededor de bajo, percusión, guitarra, la característica armónica de Lee Oscar, y que, bueno, termina, este tema nacía de la cultura lowrider de Los Ángeles, muy ligada, pues, a la comunidad chicana, ¿no? Según Lonnie Jordan, el punto de partida fue Charles Miller y su automóvil modificado para circular bajo durante una sesión de improvisación, y apareció la idea, ¿no?, del lowrider, la banda desarrollándola en el estudio hasta que llegaron a lanzar este gran track que llegaba al número 1 del Billboard en R&B y al número 7 del Billboard Hot 100 en el 75. O sea, se perfilaba en dos listas bastante, bastante bien, y con aparecía en películas como Dazed and Confused, y que esta ha sido versionada y utilizada como referencia por artistas, géneros distintos, incluyendo a Korn, a los Beastie Boys, a Offspring. Así que, pues, como verás, esta gran rola que nos da mucho de qué hablar con este clasicazo que es Lowrider de Ward. Así que atentos porque los vamos a escuchar ahorita. Y recuerda, viernes, hoy platícame cuál es el plan para este fin de semana, que seguramente Osvaldo y yo tenemos el mismo del pasado, ¿no? lavar y lavar, ¿no? De hecho, sí, yo dejé ya hace rato ropa, ¿no? Entonces, a ver, aventajando, sí, tengo que aventajar, amigo, porque eso de la blanca y la oscura, lo de color, es toda una ciencia que solo las santas madres pudieron dominar, porque yo a mí no aprendí muy bien, no se me da, pero los voy a estar leyendo con muchísimo gusto, arroba Mike Acosta Roca, y para que nos platiquen, vámonos con estos Lowriders, y nosotros regresamos en unos minutos.

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2: Seguimos con ustedes aquí a través de Máxima. 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Ahorita regresamos.
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Y son las 2:20 de la tarde. Ya estamos de vuelta en Electro Rock de Electrolito. Oigan, desde la cabina de Máxima, y ya estuvimos escuchando hace rato el clásico Lowrider con este gran grupo llamado War, y que después le trepamos un poquito a la intensidad con Hailstorm, I Miss the Misery, uno de estos temas importantísimos en la carrera de esta banda, en el álbum The Strange Case Of, el segundo álbum que lanzaban del 2012, y que bueno, este álbum fue lanzado como, este sencillo más bien fue lanzado un abril del 2012, pero que mostraba esta combinación perfecta entre hard rock, los riffs contundentes, ¿no? Esta batería muy, muy bien armada, ¿no? Quirúrgicamente parece que están ensamblados. Y Lizzy Hale con este tono vocal que caracteriza para el aporte a la banda, una canción que juega con esta idea, pues bastante irónica, ¿no? De extrañar incluso el caos y los conflictos de una relación que ya terminó, y su estructura directa, insisto, estos riffs pesados, el estribillo completamente explosivo pero pegajoso, y esa contradicción emocional en un auténtico himno del rock, esta gran rola, producido por el mismísimo Howard Benson, que también producía el álbum, el primer álbum de Hailstorm, y I Miss the Misery, que de veras muestra esta gran faceta en la banda. Así que ahí está lo que estuvimos escuchando, y recuerden que los estoy leyendo en arroba Mike Acosta Rock para que hoy nos platiquen cuál es el plan para el fin de semana. El buen Hugo acá nos dice: buen viernes, este fin de semana viene el aniversario 110 de la gloriosa academia, va a tocar tremenda fiesta Jalisco, saludos y buen fin. Buenazo, ese gran dato, hermanito, y gracias por compartirlo, Hugo, el picador, mi conde, contar del rock. ¿Cómo se te dice? Hoy toca darle jale hasta que chille como puerca de rastro. Mañana salí a pasear con la familia. Mándale saludos al Birrias, que hoy compró un piquete sin café. Muy bien, pues saludos al Birrias. Oigan, saludos al picador también. Vámonos con música. Regresamos en unos minutos.

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1: 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Pues muchas gracias allá en cabina, Mike, a Osvaldo, y acá en controles móviles, en la unidad móvil, a mi querido Néstor. 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Regresamos a cabina, me despido, nos encontramos pronto.
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Oigan, amigos, y recuerden que ya viene el magno concierto sinfónico del 33 Encuentro Internacional del Mariachi y la Charrería. Imagínense a Natalia Jiménez, el Mariachi Internacional CHG y la Orquesta Filarmónica de Jalisco juntos en un mismo escenario. Esto será el viernes 4 de septiembre a las 9 de la noche en el Auditorio Telmex. Boletos en Ticketmaster y taquillas del auditorio. 2:37 de la tarde, ya estamos de vuelta aquí en Electro Rock de Electrolit. Oigan, estuvimos escuchando Guantes Puestos, este segundo sencillo oficial del duodécimo álbum de La Gusana Ciega, este álbum llamado Claroscuro, y que este tema ahorita en agosto ha alcanzado puestos impresionantes en las listas de Hot Song, y que bueno, trata, ya saben, ¿no?, sobre este tema, o sea, de cerrar ciclos, soltar el pasado de una manera valiente, y sí, volver a empezar desde cero, que se vale, y un álbum que incluye 10 tracks, este Claroscuro, incluyendo este Guantes Puestos, con esta mezcla de rock alternativo con sintetizadores, teclados melancólicos, ¿no?, inspirado en estética musical ochentera, ¿no?, bastante interesante, una gran rola. Y después de esto estuvimos escuchando, híjole, esta rola, Quiero Tener Tu Presencia, una de estas canciones icónicas de esta banda español de rock llamada Seguridad Social, que se lanzaba en 1993 de un exitoso álbum que se llamó Furia, o se llama Furia Latina, y que este tema destaca, ¿no?, por fusionar de manera energética los ritmos del rock español con merengue, con algo de ska, convirtiéndose en este himno festivo y bastante interesante. Y a pesar de que este ritmo bailable, alegre, la letra escrita por José Manuel Casán contiene una fuerte crítica, denuncia social que habla de desempleo, ¿no?, y cosas así, siempre ellos manejando como estas temas, ¿no?, en sus tracks. Así que fue lo que estuvimos escuchando, pero en este track también, ¿no?, con este rollo de cantarle a alguien, ¿no?, simplemente estar ahí con ellos, dejan al lado todo este tema social. Y bueno, fue lo que estuvimos escuchando. Los estoy leyendo, @ Mike Acosta Rock, para que nos platiquen cuál es el plan para el fin de semana. Acuérdense, el rato ya recibirán mensaje directo a sus ganadores, pero también puedes participar con tu nombre completo, porque nos dejaron hace ratito aquí el que decías, nuestros amigos de Telcel, para que participes con tu nombre completo ahí en los comentarios, @ Mike Acosta Rock, y platicas de tu fin de semana. El viejo punk que nos dice Atlas Fútbol y Fiesta, saludos Mike, y excelente fin de semana para ti también, hermanito, excelente fin de semana para ti también. Y acá en Instagram tenía un mensaje, es que se me estaba ahí olvidando. Jess Hernández dice que participaba para The Pink Floyd. Sí, habíamos visto ya ahí la temática, ya te envié DM desde antier. No, todos los he checado, no te preocupes. Escribo por aquí, no quiero perder la oportunidad. Gracias Jess Hernández por estar participando. Así que muy, muy atentos. Y ya estuvimos escuchando, como bien les decíamos, a La Gusana Ciega. Esta banda que de veras sí me... Ya tenía un rato que no escuchaba Seguridad Social, pero una banda que sí ha aportado muchísimo. Oigan, nos toca ir con algo de Foster of the People. Este es Sit Next to Me. Vámonos y regresamos en unos minutos.

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2:49 de la tarde y ya estamos de vuelta aquí en Electro Rock de Electrolit desde la cabina de Máxima. Oigan, estuvimos escuchando Foster of the People con Sit Next to Me, esta canción que, bueno, parece la tercera canción del Sacred Hearts Club, este tercer álbum de la banda que se lanzó en el 2017, y que fue sencillo, ¿no? Y musicalmente combinaba este indie pop con funk, electrónico, psicodélico, con este ritmo, pues sí, más relajado a otros tracks, otros sencillos que han sacado los Foster of the People, una canción que nos habla sobre volver a conectar a alguien, de dejar una, que una relación avance de manera totalmente natural, sin forzar las cosas, y que este sonido suave y pegajoso contrasta, insisto, con algunas canciones de ellos que son como más oscuras, tanto, o experimentales, ¿no? De este disco precisamente, una pista que, bueno, ahí la composición se le ha acreditado a Mark Foster, a Josh Abrahams, a Lars Talfors, ¿no? A Oliver Goldin, y que, bueno, llegó a tener el número 42 del Billboard Hot 100, lo cual, 42 de 100, not bad, nada mal, un videoclip ahí que Full Clubs y Brinton Bryan utilizaban estas publicaciones de Instagram de influencers, celebridades, además de mensajes enviados por fan de Foster, ¿no? O sea, usaban todo ese material de redes para su videoclip, la verdad.

fue un exitazo. Y después el clásico de 1987 de In Excess. Esto que, bueno, uno de estos grandes, grandes clásicos que aparecen en el sexto álbum de la banda australiana. Y que, bueno, una canción escrita por Michael Hutchins. Este álbum llamado Kick, por cierto, ¿no? Y Andrew Ferris marcaban este... hacían esta composición con un punto decisivo en la carrera del grupo, de combinar también el funk, el pop, un poquito más de rock también, pero que fue el primer sencillo de Kick, llegaba al número uno, una producción con este grupo electrónico, con la guitarra de Andrew Ferris ahí, totalmente funkera, un sonido muy, muy característico de él, y creaba esta tradicional época de In Excess, así que fue lo que estuvimos escuchando. Y recuerda, te estoy leyendo @ Mike Acosta Rock para que nos platiques hoy cuál es tu plan para este fin de semana. Platíquenos y también participa con tu nombre completo, porque tenemos alcancías de nuestros amigos de Telcel, así que los voy a estar leyendo y vamos a estar teniendo muy, pero muy buena música hasta las 4 de la tarde. Ya estuvimos escuchando In Excess. ¿Qué, nos vamos a ir con Mía? ¿Sí? Mía y Paper Planes. Bueno, pues todos nos vamos una vez, mis balditos. Buena rola, Paper Planes. Y nosotros regresamos un poquito después de las 3.

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1: En punto de las 3, estas son las noticias. Agua contaminada.
2: Investigadores de la Universidad de Guadalajara detectaron un aumento de bacterias en el agua del cañón de Huaxla en Zapopan durante la temporada de lluvias. El estudio, realizado por Grecia Cerda Olmedo, estudiante del CUSEI e integrante de la sección de cañonismo de la UDG, identificó microorganismos indicadores de contaminación fecal y bacterias de importancia sanitaria. La universitaria explicó que el incremento podría estar relacionado con el arrastre de contaminantes provocado por las lluvias. Aunque la carga bacteriana fue elevada, aclaró que todavía no puede determinarse si supera los parámetros de la norma, debido a que se utilizó una metodología diferente. Samantha Fonseca, en punto.
1: Macabro hallazgo. 3 hombres presuntamente dedicados a la venta de autopartes fueron localizados calcinados dentro de un vehículo incendiado en el camino que conecta la carretera libre con Los Mazos en Tuxpan, Jalisco. 2 cuerpos estaban en la cajuela y uno en los asientos traseros. Familiares reportaron que no tenían contacto con ellos desde un día antes y el Instituto Jalisciense de Ciencias Forenses realiza los estudios para confirmar identidades y causas de muerte.
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3: Le tengo información vial al momento. Es importante que considere que a lo largo de la tarde permanecen los cierres a la circulación en los alrededores de la zona de la Luz del Mundo, principalmente al oriente de la ciudad. Hay que recordar que pues están revisando esta congregación por parte de todos los fieles de la Luz del Mundo. Es lo que denominan la última cena, lo que permanece con esta concentración importante de visitantes en la zona de Pablo Valdés hacia la hermosa provincia, pero también el cierre vial comienza desde Periférico y la avenida Malecón. No hay paso para los vehículos que se dirigen hacia la colonia El Betel. Todos los que vienen por el Periférico y pretenden incorporarse hacia las calles del Betel, todo este contorno permanece con cierres a la circulación. Desde luego hay policías viales para poner todo en orden. Armando Parra, en punto.
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1: 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La temperatura ambiente en este momento es de 27 grados centígrados. Gina Cervantes, en punto.
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6: Las 3:03 de la tarde y ya estamos de vuelta en Electro Rock de Electrolit. Ya estamos bien informados y oigan, recuerden que tenemos redes sociales: Facebook Máxima 106.7 FM, nuestro Twitter ahora ex @ Máxima 106.7 FM, y nos puedes sintonizar desde www.máxima106.7.fm. Yo los estoy leyendo, obviamente, en @ Mike Acosta Rock, para que nos platiquen hoy ese plan para este fin de semana. Recuerden que también pueden participar con su nombre completo para que me por alcancías que nos dejan nuestros amigos de Telcel, así que atentos, porque los quiero leer. Y Jess Fernández nos dice: Mike, ¿cómo estás? ¿Qué plan para este fin festejando los 45 sin que aún me duelen las rodillas? Oye, eso está buenísimo. Y dice por acá: por supuesto. Oye, es que sí, ¿a poco? Yo hay veces que ya me levanto y digo: ah, caray, troné, sí, ahora estoy sabroso y crujiente. Sí, ¿no? cosas que oye uno. Sí, ya sé, déjame lejos de así. Los audífonos. Oigan, y dice que va a seguir festejando. Y por supuesto, de una de las ganadoras, ya envié mis datos. Feliz fin a todos. Gracias, Jess. Y me da muchísimo gusto Muchísimo gusto que estés en sintonía y participando. Y oigan, esta hora también tenemos muy buena música, ya lo saben. Pero nos vamos a ir con una de estas rolas que fue un punto súper, súper importante, creo yo, para la carrera de solista del mismísimo Morrissey. Con Sweethead, este primer sencillo después de la separación de los Smiths, que se lanzaba en 1988 y posteriormente se incluía en Viva Hate, el álbum debut como solista en marzo, y que fue coescrita entre Morrissey y Stephen Street, quien también produjo el track, ¿no? Que conserva esta parte de la sensibilidad de los Smiths, pero especialmente estas guitarras y melodía, ¿no? Que marca el comienzo de una nueva etapa, insisto, en la carrera de Morrissey, una letra inspirada en una persona que conocía durante su adolescencia, mientras que el título hace referencia a la subcultura Sweathead, que es relacionada con una evolución de la estética skinhead, ¿no? En la Gran Bretaña de los años 70, y Morrissey explicó que le fascinaba particularmente la palabra y todo lo que evocaba. Entonces, pues este que alcanzaba enseguida tops, entraba a los 5 primeros del top en aquel entonces en Reino Unido, y que bueno, nos daba una gran, gran canción el mismísimo Morrissey. Así que atentos porque los voy a estar leyendo. @ Mike Acosta Rock, platíquenos todo el plan que tienen para el fin de semana, o invítenos a Osvaldo y a mí para que dejemos de lavar ropa un ratito. Vámonos con Morrissey y nosotros regresamos en unos minutos.

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0: 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Estás en Máxima, vamos con esto, regresamos a la de ya.
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0: 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Vamos con esto, regresamos a la de ya.

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14: Continuamos con esta transmisión especial a través de Máxima 106.7. 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
14: Héctor, ¿qué te parecen los colchones?
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14: Eso, fíjate, nada más, pues mándale un saludo a la Leona, ¿no?
15: Un saludo para Sonia López de Difarver, desde aquí.
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14: 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Vamos con música, regresamos a la de ya.

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1: Aquí estamos, Juanito, muchas gracias por su visita, y al pendiente.
0: Al pendiente, justamente. La ubicación la encuentran en las redes sociales de Máxima, en Instagram, arroba Máxima 106.7, en arroba...
2: Arroba Soy Juan Tavares y arroba La Yasmin.
0: Ahí está, muchas gracias.
2: Gracias a ti, buenas tardes, los quiero mucho, besos, bye bye.
0: Y a ver si no se me acuesta otra vez y se vuelve a quedar dormida. Pero bueno, gracias al ingeniero Francisco Sandoval, que estuvo a cargo de la unidad móvil en la cabina, el mismísimo Osvaldo Cafés. Sí, pegándole durísimo. Nos vamos a ir con música, se quedan con La Máxima.

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10: En punto de las 4, estas son noticias. Atroz hallazgo.
11: Calcinados. Así fueron encontrados los cuerpos de 3 hombres dentro de un vehículo en el municipio de Tuxpan. El automóvil fue encontrado completamente consumido por el fuego sobre un camino que comunica la carretera libre con el camino a Los Mazos. 2 cuerpos estaban en la cajuela y uno más en los asientos traseros. Presuntamente las víctimas serían jóvenes desaparecidos. Sin embargo, hasta el momento aún no se confirma la identidad. Fernando Roldán, en punto.
10: Piden mejores opciones.
12: Programa sí, predio no. Ante la serie de inconformidades que ha generado la construcción de vivienda para policías en la zona de Mirador de San Isidro, la diputada Tonantzin Cárdenas dijo estar a favor del programa, pero no del predio en donde pretenden construirlos.
13: Y la decisión es, por supuesto que estamos a favor de que el programa legado se lleve a cabo y sea un éxito. No estamos a favor de que se construya en un predio que puede generar conflicto social o incluso poner en riesgo la vida de quienes ya habitan ahí, que es un lugar que el mismo Imeplan lo cataloga como un lugar de altísimo riesgo de inundaciones.
12: Explicó que la petición principal es que se detenga la maquinaria que se encuentra en el sitio hasta que se tenga certeza de la viabilidad del proyecto. Fernanda Cortés, en punto.
10: Recursos para el agro.
14: Apoyo al campo. El gobierno de Jalisco destinó 40 millones de pesos para fortalecer el sector agropecuario, con apoyos para 24 asociaciones ganaderas, 49 casas ejidales y una cooperativa lechera. Los recursos serán utilizados para rehabilitar, equipar espacios, adquirir maquinaria y mejorar la productividad del campo. Además, el gobernador Pablo Lemus anunció otros 40 millones de pesos para instalar paneles solares en unidades pecuarias, con el objetivo de avanzar hasta la suficiencia energética.
15: Si Jalisco invierte
9: gente en el campo genera empleo, genera justicia social, genera productividad. Vamos a seguir apoyando al campo. En lo que llevamos de este sexenio, vamos a cumplir apenas 2 años. Somos el gobierno que más ha invertido en el campo en toda la historia.
14: La inversión busca fortalecer la organización, generar empleos y mejorar las condiciones de las familias del campo jalisciense. Mayra Saldívar, En Punto.
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15: 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La temperatura ambiente en este momento es de 29 grados. Maritza Rodríguez Jasso, En Punto.
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12: Eso ya pasó, ya se fue.

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6: 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Detrás de cada inversión, de cada empleo y cada evento internacional que llega a Jalisco, existe una historia de personas que decidieron emprender, innovar y creer en el potencial de nuestro estado. Ese fue precisamente el espíritu que reconoció durante el aniversario la Cámara de Comercio. Grupo Vida recibió el Mercurio Empresarial por más de 4 décadas impulsando una visión que hoy tiene presencia en más de 50 países. También se entregó el reconocimiento Mexicano Sin Fronteras a Jorge Vergara Madrigal de manera póstuma y a Mauri Vergara Satarain por el indispensable papel que jugaron en que Guadalajara fuera sede mundialista y su contribución para que continúe siendo una ciudad capaz de recibir eventos de talla internacional. Asimismo, se reconoció a Juan José Leaño como joven emprendedor por demostrar que la innovación puede transformar industrias completas. A Cáritas de Guadalajara se le otorgó la medalla de honor por medio siglo de trabajo en favor de las personas más vulnerables. Y a Naomisa Cepeda Solís con el galardón Yo Soy Cámara, como ejemplo del compromiso y la dedicación que fortalecen a una institución con más de un siglo de historia. Todos ellos representan algo que distingue a Jalisco, la convicción de que el crecimiento económico y el bienestar social avanzan cuando existen personas dispuestas a emprender, servir e innovar. Ese es el camino que debemos de seguir fortaleciendo para que nuestro estado continúe generando oportunidades para miles de familias y mantenga el liderazgo que hoy lo distingue dentro y fuera de México. Ese es el camino que seguirá fomentando la Cámara de Comercio de Guadalajara. Muchas gracias y nos escuchamos la próxima semana.
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12: En punto de las 5, estas son las noticias. Acuden a Santa Convocación.
13: Se reúnen fieles de la Luz del Mundo para la Santa Cena. Este viernes 14 de agosto, los fieles de la Luz del Mundo siguen arribando a la zona oriente de Guadalajara para ser parte de la convocación alrededor de la iglesia, ubicada al fondo de la calle Pablo Valdés, en la hermosa provincia. El operativo de seguridad inicia desde Periférico Oriente al cruce con Avenida Malecón, después por calles de la Colonia El Betel y la Colonia Benito Juárez. Policías municipales, estatales y elementos de protección civil vigilan el evento.
14: Están distribuidos en las tres colonias y tenemos personal pie tierra que hace todos los recorridos sobre las tres colonias, así como los vehículos también se encuentran a la periferia. Tenemos vehículos de extinción y de desplazamiento rápido y operamos directamente bajo el puesto de comando donde se tiene un enlace de todas las dependencias para agilizar la pronta respuesta en caso de cualquier emergencia. Tendrán todas las indicaciones del personal que se encuentra uniformado, personal de la misma unidad interna de protección civil, y que ubiquen toda la señalética que está instalada, que se mantengan todo lo que son los espacios libres, las rutas de evacuación principalmente.
13: Durante la tarde y hasta caer la noche, los fieles de la Luz del Mundo escucharán el mensaje de ministros y pastores, pues aún tienen la ausencia de su líder, Armando Parra, en punto.
12: En plena avenida, policías tapatíos detuvieron a un hombre que transportaba 25 kilos de marihuana en una camioneta. Al detectar el característico olor de la hierba, los uniformados le marcaron el alto sobre la calzada de Independencia al cruce con Calzada del Campesino para realizar la inspección. Al respecto, habla el comandante Omar Rodríguez.
15: Motivado por el cual los compañeros le hacen la inspección a este vehículo y efectivamente están localizando lo que son 10 paquetes envueltos en plástico transparente, el vegetal verde ya mencionado. Motivo por el cual se asegura a esta persona junto con el vehículo y el enervante, y ya se está pidiendo mano y conducción al Ministerio Público.
16: ¿Qué comenta la persona?
12: El conductor quedó en calidad de detenido y no proporcionó información sobre el origen de la droga o a dónde la transportaba.
11: Los deportes en punto.
16: Andrés Muñoz volvió a cerrar la puerta para Seattle. El sinaloense consiguió su salvamento número 21 de la temporada al retirar en orden la novena entrada ante los Yankees, con 2 ponches y solo 11 lanzamientos. Muñoz suma 69 chocolates en poco más de 43 entradas y desde mediados de junio apenas le han anotado en 2 apariciones. Seattle ganó una carrera por 0 y cortó una racha de 6 derrotas consecutivas para Radiorama Deportes. Mi nombre es Jonathan Sierra.
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12: 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La temperatura ambiente en este momento es de 27 grados. Maritza Rodríguez, Jaso, en punto.
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21: ¡Ay, es viernes! ¡Bendito sea Dios, es viernes! Oigan, antes que nada, digo, ahorita no me va a poder escuchar. Bueno, no sé, a lo mejor sí. Pero le quiero agradecer a mi Cecilio, que además hace unas maravillas. Hace algunos años y hace... ¡Ay! Tenemos 3 termos hidratadores de Telcel. ¡Uy! Ahorita vamos a decir cuál es la dinámica para que se los puedan llevar. Tenemos. Hace algunos años, algunos años ya, en una entrega de boletos, llegó mi Cecilio y me regaló una bolsa, era como una riñonera de Scorpions. Preciosa, que ahí tengo todavía y que incluso sigo usando y le sigo dando uso. Entonces, hace algunas semanas necesitaba yo, por angas o mangas, unas riñoneras. Y yo no encontraba por ningún lado, Padre Santo, no encontraba. Y me acordé que Cecilio, hace más de 8 años yo creo, me dijo que él hacía. Justo ese día me mandó un tuit y bueno, le escribí, le dije lo que necesitaba, nos pusimos de acuerdo, me las hizo, quedaron preciosas y demás. Es un ejemplo de trabajo, es un ejemplo de querer salir adelante. De verdad, mis respetos para Cecilio, guerrero de vida y rocker como debe de ser. Y vino y me trajo justo una, pues es como una riñonerita también. Bueno, es que no es como riñonera, es como una cangurerita. Pero mira qué belleza, Uzi, y las hace él. Está bien chida, ajá. Entonces es de las que te cruzas aquí. Bueno, lo voy a hacerte porque ahorita me queda aquí, ¿verdad? Como me queda chiquita, pero ahorita lo voy a hacer. Y aparte trae su... una más peque, que es como otra. Ahorita voy a subir las fotos a las redes para que me entiendan, ¿eh? Es como un monedero chiquito, pero es la versión mini de la bolsita que está más grande. Es una cosa bella que además él hace. Entonces, si ustedes andan buscando quién les haga bolsas de piel de diferentes materiales, tamaños, cangureras, bolsas para lo que sea, escríbanme a mí y yo los canalizo con él, Cecil. Para que sigamos apoyando, hay que ayudarnos entre todos, hay que echarnos la mano entre todos, hay que apoyar también lo local, manos mexicanas haciendo cosas chidas. Ay, eso está bueno, ese eslogan, ¿eh? Lo voy a patentar, al rato me lo van a robar, porque todo me roban, pues exactamente. Entonces, muchas gracias a mi Cecilio, y luego aparte me trajo unas paletas, ahorita te voy a dar a probar, unas paletas de chile, mira, salivé. Es mango cubierto de chile y luego vende otras que son de mango cubierto, no, sandía cubiertas de chile. No, la cosa más deliciosa. Mi Cecilio, muchas gracias por más personas como tú en este mundo podrido así. Oigan, el día de hoy, ¿estos también son míos o qué? Ay, no, ya, el Mike dejó, míralo, ya. Exacto, palo dado, no, ya. Exactamente, lo dejado está. No, tenemos cilindros de Telcel, tenemos tres cilindros junto con su abanico menopáusico. ¿Y qué más trae adentro? El set de cubiertos Godín. Ok, no, está bien bueno, sí, la neta sí, porque es súper práctico. Exacto. Oye, ¿nos vamos con música? Y ahorita regreso, ¿no? Ahorita, y ahorita ya regresando ya les cuento de qué se trata el programa.

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Quiero vivir piripiri. No puedo cantarla. La iba a cantar. Digo piripiripa. No, no pude. Este es el Chuntaro Style. ¡Ay! Los Gran Silencio, cómo no, a través de Máxima. Son las 5 de la tarde con 20 minutos. Y miren, justo arrancando también. Es que en el tema de las redes y ahí en el Twitter o X, puse pues canciones raras, curiosillas y demás, ¿no? Esta se me hace interesante. Pero también está interesante saber y conocer un poquito el origen justo de estas canciones que son más interesantes. Valga la redundancia. Ahí les va, ¿por qué? Porque a veces no sabemos cuál es la historia detrás de las rolas que escuchamos. Justo ahorita que estábamos escuchando a los Gran Silencio, además una banda que queremos un montón en Guadalajara, aquí obviamente en Máxima, una banda que ha estado con nosotros en diferentes ocasiones, en diferentes momentos, incluso también estuvo con nosotros en una edición de Electro Rock. Y hace algunos meses tuve la oportunidad de platicar con Cano Hernández, integrante del Gran Silencio, y le preguntábamos que bueno, pues él a qué creía o a qué consideraba que fueran vigentes, ¿no? O sea, que a pesar de los años, digo, porque estamos hablando de que el Gran Silencio arrancó a principios de los años 90, ¿no? Entonces, y sigue siendo una banda que sigue prendiendo a la gente, que sigue también como generación tras generación, porque ya, por ejemplo, a veces en los conciertos, pues ya no vemos nada más pues a los jóvenes. O sea, los jóvenes han ido creciendo junto con la banda, y ya a veces van la familia completa. Entonces, él decía que genuinamente no sabían. O sea, él dijo, la neta, no sé, porque nosotros nunca hemos hecho música con ese fin de gustarles, ¿no? O sea, de darle gusto a la disquera en su momento, cuando tuvieron disquera o así. No, no, no. O sea, dice, la realidad es que nosotros hacemos música por el gusto de hacerla, por el gusto de divertirnos, y está bien.

comenta también y se platica mucho que Alejandro Markovich creó justo este solo de guitarra con un estilo marcadamente folclórico y de mariachi, y que a Saúl no le gustaba mucho como mezclar la música de rock con la música vernácula mexicana de esa manera,

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continuamos. 5:33 PM a través de Máxima, Máxima 106.7, a través de todas las redes sociales, para que platiquemos, conversemos, nos desahoguemos y además compartamos experiencias y demás. El día de hoy, además de platicar de todas esas canciones extrañas, también conocer un poquito más acerca de las historias que hay detrás de todas estas canciones. Por ejemplo, una canción que llama mucho la atención y que incluso conocimos un poquito más acerca de lo que había detrás de Bohemian Rhapsody, justo en la película biográfica, donde pudimos conocer como el proceso, incluso hasta el rechazo en su momento también de las disqueras y de los ejecutivos, al ser también una canción que estaba como pues fuera de lo común, por así decirlo. Y bueno, mi Freddie Mercury, maestro, un ser lleno de talento, justo escribió esta canción, pero la hizo en fragmentos, o más bien escribió los fragmentos de la canción en pedazos de hojas de un directorio telefónico y de recortes también de periódico. También nadie entendía, y esta parte de estas voces que luego cuando nos aventamos el karaoke y nos sentimos Freddie Mercury con y respaldados con todos los músicos de Queen, el tema de cuando empieza a decir los nombres de diferentes personalidades como Galileo, y al final en su momento fue una canción que, de acuerdo a los productores, bueno, sobre todo a los ejecutivos de las disqueras y todo, pues creían que era como una broma, pues, o sea, creían que era como una parodia de una ópera, pero al final eran diferentes fragmentos. Y además, algo que también está interesante y que platicábamos hace algunos días del tema de la letra, de qué va la letra. A veces las cantamos y no sabemos qué, y si nos adentramos y nos clavamos en la textura de la letra, pues habla también de una confesión, y también habla de diferentes personalidades que están hablando con el personaje central de la canción. Él también está cantando pedacitos a su mamá, o sea, hay como toda una secuencia y hay como diferentes partes dentro de la misma canción. La canción hoy por hoy es una de las canciones más importantes, y no nada más de la banda, o sea, y no nada más de la banda ni del género, de la música en general, porque al final también una banda que tuvo siempre esta manera de presentar su música y de realizar una propuesta adelantada a su época, una banda que logró lo que de repente muchas bandas buscan, ¿no? Como que encontrar la canción, esta canción, el highlight, ¿no? Y ellos, canción que sacaban, sencillo que sacaban, sencillo que se volvía highlight. O sea, hoy por hoy es una de las bandas que, pese a que incluso ya no está en ese plano terrenal uno de sus miembros más importantes, la banda también ya no está activa, sigue siendo una de las bandas favoritas, y una banda que sigue además cosechando nuevos fans y nuevas generaciones. O sea, de repente vemos a morros que ni siquiera había nacido cuando todo esto estaba sucediendo, y son fans, y además muchos músicos también tienen esta influencia, no nada más de ellos, sino también pudimos ver, y también justo en esa película pudimos vislumbrar que cada uno de los integrantes tenía como esta parte importante, y esta pieza que formaba todo lo que era Queen. Cada uno compuso una canción o fue la mente pensante de una de las canciones, que todas eran hits. Entonces, pues muestra también como esta parte de unir a todo el talento y de unir a elementos que juntos hacían cosas increíbles. Vamos con más música, Máxima 106.7. Ay, aquí tenemos tres. ¿Cómo lo vamos a regalar? Vamos a ver, hay que,

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9 con 40. Ay, dije acá, espérense. Con 46 minutos, aguanten. 40, aquí en la compu dice, mira, 46. 45, ¿qué? 46. Ah, son las 6, son las 5 con 46. Ah, yo no, son las con 46. Aquí dice 46. Ay, no, ya sé, mano, ya sé. Ahí andamos, hombre. ¿Qué les puedo decir? Máxima 106.7 en todas las redes sociales. A ver, vamos a ver qué dice la gente. Yo ya vi que ya el señor pájaro ya escribió. A ver, aguanten, espérense. Dice por acá mi Germán Aguayo. Hola, Vane. Pues de las rolas rabillas y pacheconas dice Ina. ¿Eh? En la vida, sé, soy un cacahuate porque... Ay, no entendí la primera, dice. Es un cacahuate porque ya te tatuaste de Don Cheto. Salud.

diferentes factores que hicieron que se crearan canciones interesantes. También platicamos, por ejemplo, en el tema de Lamento Boliviano, digo, esta canción de Enanitos Verdes, una canción escrita originalmente por otra banda en 1984, y justo fue una canción que Dimmy Vaz la compuso tras una ruptura amorosa. ¿Cuántas canciones no nacen a través de las rupturas amorosas y del dolor y de las, de cuatro, una de amor por cuatro de desamor? Es que el desamor vende. Justo tengo un amigo que pues músico, y le estaba escuchando sus canciones y le digo, oye, las letras son tuyas, y te basas en tu historia o en tus historias para componer. Me dice, algunas veces, pero la realidad, él tiene a su novia, tiene una relación, o sea, tiene una vida amorosa estable, pero me gusta componer canciones tristes. Y yo, órale, interesante. Pero sí, efectivamente, las canciones de dolor son las que más pegan y las que más venden. Años después es cuando mis Enanitos Verdes la graban y además también la convierten en un éxito total, y además también se vuelve una canción que se vuelve de dominio público. Yo me pregunto, en esos países extranjeros, por ejemplo, en el caso de los Enanitos, en el caso, por ejemplo, de Argentina, de Soda Stereo, en los bares de rock allá tocarán afuera de Caifanes, como nosotros tocamos aquí Persiana Americana, ¿no? Pues no, me imagino que no, pero ¿o los Tigres del Norte? ¿Qué? ¿Los Tigres del Norte? ¿Es lo que tocan allá? ¿Con un gol mexicano? ¿Sí? ¿Ah, sí? Y a José Alfredo y todo. Fíjate, qué curioso. Y a Cristian Castro. ¡Ay, mi Cristian! Yo me declaro fan, nuevamente reitero mi fanatismo con Cristian. A sus 51 años se graduó de la prepa. Amo, porque fue a su graduación con su toba, con su birrete. Y la neta, ¿sabes qué? Un ejemplo, porque nunca es tarde para terminar algo, para aprender algo. Y además dice que se quiere meter a la UNAM porque quiere estudiar. Y tiene como varias opciones y varias carreras que le llaman la atención. Entre una de ellas es la docencia. Imagínate que fuera... No, yo sí me hice así. ¿Qué va a dar, Cristian Castillo? ¿Qué va a dar? ¿Finanzas 1 con criptomonedas? Yo entro a la clase. El arte de no hacer nada, exacto. Y luego además acaba de lanzar también nuevas fechas con su banda de heavy metal, Esfinge, también, que tiene músicos tapatíos. ¡Ay, no! Es un personajazo. ¡Te amamos, Cristian! Que va a estar próximamente. Ya le volé tus, by the way. ¡Vámonos con música! Y regreso.

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1: En punto de las 6, estas son las noticias. Riña termina en balazos.
2: Balazos entre mototaxistas. A la unidad médica Marcos Montero en San Pedro Tlaquepaque llegaron 3 jóvenes heridos de bala. Al mismo tiempo, a una Cruz Verde en Tonalá, se reportó el arribo de otro joven lesionado. Uno de ellos pudo indicar a los policías que habían sido atacados a disparos durante una riña entre mototaxistas. Esto entre las colonias San Martín de las Flores y Plan de Oriente, pues desde días atrás habían tenido problemas. El caso es investigado por la Fiscalía de Jalisco. Los jóvenes se reportan en estado de regular a grave. Armando Parra, en punto.
1: Se pondrán al día.
3: ¡Al corriente! El gobierno de Tlajomulco inició formalmente el proceso para regularizar el adeudo que mantiene con el CIAPA mediante una iniciativa presentada por el presidente municipal Gerardo Quirino Velázquez Chávez ante el pleno del ayuntamiento, en la que se propone realizar un pago inicial de 10 millones de pesos.
4: Y ya presentamos la iniciativa para ir con lo acordado y con nuestra palabra para que pues el CIAPA se fortalezca. Nosotros accedemos a agua superficial, tenemos un adeudo, ya tenemos una ruta y el primer paso era precisamente presentar ya esta iniciativa para poder elevar el pago de 10 millones de pesos y a partir de ello, con los terrenos y la infraestructura que estaremos poniendo sobre la mesa, poder cubrir este adeudo que tenemos con el CIAPA y a partir de eso también pues continuar buscando la posibilidad del acceso al agua superficial y con esta ampliación de la planta potabilizadora que la gente pueda también acceder a mayor agua y pueda llegar a las colonias y eso nos sirve para la infraestructura que estamos invirtiendo por más de 1,000 millones de pesos.
3: La propuesta contempla un ajuste al presupuesto de egresos del 2026.
1: Para aprovechar el agua,
5: atrapan la lluvia. Jalisco se convertirá en el primer estado del país con sistemas comunitarios de captación de lluvia en sus 125 municipios. Este año el programa Nidos de Lluvia contempla una inversión de 80 millones de pesos para instalar 2,790 sistemas, incluidos 141 comunitarios. En Amatitán se inauguró uno en el centro de salud, con capacidad para almacenar 5,000 litros y beneficiar a cerca de 1,980 personas por temporal. Ernesto Marroquín Álvarez, secretario de Gestión Integral del Agua, destacó.
6: Y en estos 5 años se han instalado 15,816 nidos de lluvia. Es un avance importante, sabemos que no es suficiente, creemos que esto debe ser pues un programa mucho más ambicioso, sin embargo, pues están tomando buenas decisiones.
5: Con esta estrategia, Jalisco busca aprovechar el agua de la lluvia y fortalecer el abasto de las comunidades. Mayra Saldívar, en punto.
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1: 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La temperatura ambiente en este momento es de 27 grados. Maritza Rodríguez Jasso, en punto.
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1: La zona metropolitana de Guadalajara registra una temperatura ambiente cercana a los 27 grados Celsius, con cielo parcialmente nublado. Por la madrugada se espera una temperatura mínima de 16 grados. El Instituto de Astronomía